y calle Profesor Manuel Garzón Pareja. 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

conceptos que se le ocurren a una allí dentro. Máquina psíquica de hacer trapos de vestidos. Cabina de pruebas para astronautas, donde se aplana la piel a fuerza de velocidad. La colonia de castigo de Kafka. El tipo sobre el lecho de clavos. Subir y bajar sin parar, como si fuera una montaña rusa. Ulrike Meinhof nace en 1934 en la Alemania nazi y se suicida, versión oficial, o es ejecutada, otras versiones, en el año 1976. Intelectual y periodista vinculada a movimientos de la izquierda radical alemana, optó por la lucha armada antiimperialista en 1970, después de ayudar a escapar de la cárcel a Andreas Bader. En este año funda la RAF, la fracción del Ejército Rojo. El grupo cometió varios atentados contra fábricas y bases militares norteamericanas en los que resultaron muertos varios policías y soldados. Bader, Meinhof y otros fueron detenidos en junio del 72 después de que el Estado alemán movilizara a más de 100.000 policías en una operación de busca y captura sin precedentes. No se trata de hacer ninguna apología, aunque un homenaje a esta víctima, como a cualquier otra, estaría justificado. Ahora está férreamente atenazada por el destino del grupo. No le abandonará, sino que preferirá morir antes que hacer algo que le parezca traición. La ira contra los males del mundo la empuja a huir de la realidad.

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0: en sus palabras recitadas en voz propia.
1: Te dejamos ya con un documento sonoro extraído del archivo de Radio Almaina. Se trata de un fragmento del primer programa de Poesía en su Tinta, antiguo programa de esta casa allá por mayo de 2014, en el que Gata Katana participa en su realización.
0: Os dejamos el enlace de este programa en la entrada de esta cápsula, en la web de Radio Almaina.
2: Esto es algo... como tú decías antes, no, esto es algo más inmaduro. No lo escribí hace mucho, pero sí que lo escribí como escribía antes. Y me he dado cuenta de que soy una adulta, tristemente, ¿sabes? Y hay muchas cosas que no quiero perder. Y que me doy cuenta de que poco a poco las voy perdiendo. Y me di cuenta en detalles muy tontos, muy... Y este fue uno de ellos, lo vi clarísimo.
3: De raros colores, poco apetecibles. Y en el pasillo, Verónica, Verónica. Y en el baño otra vez ese señor con barba, con una cicatriz grande, mirándome desde el espejo, entre las velas, como en una extraña ceremonia para la que me estaban esperando. Y lo peor no eran las imágenes, las visiones. Lo peor eran las voces alegres, las risas en mitad de semejante espectáculo siniestro, los chillidos ausentes de los que vivían allí, si es que aquello existía y alguien, por muy monstruo a tres cabezas, pudiera vivir allí, horrible, sin Dios, sin sentido, como en un cuadro del Bosco. De ahí cogí la manía de dormir con la puerta cerrada. Si la dejaba abierta, tenía la opción de huir en caso de ataque repentino, pero ya saben, el miedo paraliza. Además, mejor la oscuridad que la penumbra. La puerta abierta siempre daba a figuras sospechosas, destellos fantasmagóricos y cosas que cambiaban de sitio. La puerta abierta daba al pasillo de los mil posibles, de mis peores egos disfrazados de perritos y gatitos de peluche, mirando con sus ojos disecados desde el estante, debajo del crucifijo y justo al lado de la niña de The Ring. Así que la cerraba y la manta hasta arriba. De ahí aprendí a convivir con los peores espectros, con una imaginación extremadamente avanzada, de precisión láser casi alienígena, y entablar conversación con Quasimodos y otros seres realmente ruines. La otra noche lo estuve pensando. Hace siglos que no me visitan. Lo estuve dando vueltas. ¿En qué punto del trayecto perdí este universo? Me dio pena verme adulta, así, de repente, a la caverna de la imaginación rudimentaria. Y solo pude darle dos respuestas lógicas que justificaran mi pérdida. La certeza de que una lamparita bastaba para matar esos bichos, y la certeza de que los peores bichos actúan sin piedad y en plena luz del día. Y bueno, pues ya está.

0: Silvia Rivera nació el 2 de julio de 1951 en Nueva York, ciudad a cuyas calles consagró una vida extrema y épica. Como muchas de las mujeres transexuales, Silvia tuvo que marcharse de casa siendo apenas una niña. Abandonada por su padre al nacer y tras el suicidio de su madre, al que sobrevivió milagrosamente cuando solo tenía 3 años, quedó a cargo de una abuela venezolana que nunca aceptó la feminidad manifiesta e irrenunciable de su nieto Ray. Con tan solo 10 años, ya vivía en la calle, arropada por una comunidad de drag queens, como se llamaban a sí mismas las transexuales de la época, y como se llamó a sí misma Silvia Rivera hasta su muerte en 2002.
1: La vida en la calle nunca ha sido fácil. Menos aún cuando en el estado de Nueva York seguía vigente una ley de 1845 que prohibía hacerse pasar por otra persona y que era utilizada para perseguir a travesti, marimacho y marica. La primera vez que detuvieron a Silvia iba con pantalones y sin maquillar. Llegó a pasar 90 días en la cárcel por delitos contra la naturaleza.
0: Silvia Rivera es recordada como la transexual que pegó un taconazo a la policía en aquellos disturbios de Stonewall, que supondría un punto de no retorno en la posibilidad de existir de transexuales, lesbianas y gays. Su nombre y su vida siempre estarán ligados a ese 28 de junio de 1969, en el que le faltaban 5 días para cumplir los 18. Pero, ¿qué sucedió aquella noche de verano frente al bar Stonewall de Nueva York que socavaría radicalmente las heteropatriarcales democracias occidentales?
1: El Stonewall Inn era un bar situado en el Greenwich Village neoyorquino, donde se atendía a clientela gay y se les permitía bailar libremente en sus 2 pistas. Pocos bares lo hacían. La caza policial de homosexuales durante los 50 y especialmente en los 60 se cebaba en clausurar los escasos lugares donde podían reunirse y ser posible. Un lugar donde poder mostrarse como eran, soltar sus plumas y bailar en parejas prohibidas merecía ser defendido con la propia vida.
0: A la 1:20 de la madrugada del sábado del 28 de junio de 1969, 2 agentes uniformados irrumpieron en el bar. Dentro aguardaban 4 secretas que llevaban un rato fijándose en clientes a los que detener. Como las redadas eran habituales, todo el mundo sabía lo que iba a suceder. En cuanto se encendían las luces y se apagaba la música, debían formar filas y tener su documento de identidad a mano. Pero aquella noche, la clientela del Stonewall no quiso colaborar con su propio arresto. Había unas 200 clientas divirtiéndose, Silvia Rivera entre ellas, y la policía decidió darles una lección por su desacato y detenerlas a todas. Fuera del bar, rápidamente, empezó a congregarse gente que protestó cuando los primeros detenidos de la noche eran transportados a los coches de policía. Una drag queen pegó un bolsazo a un policía en la cara. La multitud insultaba a los agentes y se reía de ellos. Primero, llovieron monedas hacia los coches de patrulla, después, botellas. Los refuerzos policiales no llegaban. Alguien gritó: ¡Gay power! Los maderos se pusieron nerviosos y trataron de derribar a las agitadoras. La multitud fue envalentonándose cada vez más.
1: En la única foto que existe de aquella primera noche, aparecen 3 chavales de la calle enfrentándose a la policía y mucha otra gente se acercó al calor de los disturbios. Estamos hablando de unos agitados años en los que la Black Panther y el activismo antimilitarista contra la guerra del Vietnam mantenían en jaque al gobierno y cualquier lucha por los derechos civiles y contra la policía sublevaba multitudes.
0: Lo que sucedió aquel fin de semana de junio del 69 fue tan importante que comenzó a celebrarse el aniversario desde el año siguiente. El 28 de junio de 1970, la primera marcha gay de la historia recorrería Manhattan, desde la calle Christopher hasta Central Park. Ya nadie se disfrazaba de heterosexual, ya no se escondían las plumas. Algunos asistentes recuerdan el pánico que sintieron antes de la marcha por reivindicar su homosexualidad en las calles, fuera del gueto, y la emoción desbordada al comprobar que multitudes salieron de los armarios a la luz para apuntalar aquel rotundo ni un paso atrás. Aquel mismo 28 de junio, otras ciudades estadounidenses acogieron marchas gays y en pocos años, todo Occidente. hoy se celebra, o se intenta celebrar, en todo el mundo. Stonewall es tan trascendente por estas dos razones, por lo que sucedió allí y porque la conmemoración de lo que sucedió allí se ha convertido en una efeméride por las libertades sexuales a nivel internacional. Silvia Rivera, a pesar de los avatares de su vida fronteriza, no se perdía ninguna marcha del 28 de junio.
1: Las imágenes y vídeos que hay de ella muestran a una mujer cobriza de prominente nariz que sonreía con la boca y con los ojos. De cría era preciosa, y los años, que pasaron rápido para ella, le fueron otorgando cierto aire de hechicera. Su glamour siempre fue arrabalero, era dulce, rotunda y divertida. Sus amigos se sorprendían de que una vida tan extrema, en vez de amargar su carácter, la hubiera vuelto cada día más luminosa.
0: Silvia Rivera murió en febrero de 2002, con 50 años. Entonces, coordinaba junto a su compañera Julia Murray un programa de distribución de alimentos en una iglesia gay. En su lecho de muerte, batalló para que una ley antidiscriminatoria que se estaba redactando para el estado de Nueva York no volviera a excluir a la gente transgénero. Todavía tuvo aplomo para recibir en el hospital a unos representantes gays y echarles la bronca. Esparcieron sus cenizas en las calles donde comenzó la revuelta.

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0: Podemos al Ministerio del Interior que aumenten las citas disponibles. ¿Qué podemos solicitar asilo personalmente en la policía? Necesitamos refugio. Sin cita no hay derecho. Gracias.
1: Gracias. Gracias.
2: Como bien lo ha dicho mi compañero, sin cita no hay derecho. Unas 200 personas migrantes viven en Granada sin poder solicitar asilo. Están en un limbo legal esperando entre 6 y 10 meses para solicitar asilo. El procedimiento obliga a tener una cita para formalizar la petición. Pero esa cita nunca llega. Y sin cita, quedan en una situación de indefensión y desprotección. Sin cita, no hay derecho. Y sin derecho, no hay refugio. Muchas personas migrantes llegaron a nuestro país huyendo de la violencia. Se jugaron la vida en el desierto, en el mar. Cuando llegaron a España, pensaron que lo peor había pasado. Que llegaban a un país protector que ampara los derechos a la protección internacional. Pero la realidad no es así. Aunque la legislación europea fija un plazo de 3 y 10 días para registrar la solicitud de protección internacional, en España el tiempo medio es de 8 meses. La imposibilidad de conseguir una cita deja a miles de personas en un limbo jurídico en la mayor desprotección. Para conseguir una cita hay que acceder a una página web del Ministerio del Interior, regido por Grande Marlaska. Desde hace más de un año sale siempre el mismo mensaje. En este momento no hay cita. Inténtalo más tarde. Así 4, 6, hasta 10 veces, 10 meses. Una persona migrante se queja del abandono, las personas migrantes se quejan del abandono del Estado español, que reconocen el derecho al asilo y que está adherido a la Convención de Ginebra del 1951, pero no es consecuente con su compromiso. Algunos están en centro de acogida de organizaciones tutelado por el Ministerio de Inclusión, pero terminará su estancia temporal y seguirán sin formalizar su protección de asilo. Han huido de conflictos y violencias. Reconocen que no han venido para estar en un hotel, para comer, beber, dormir. Ahora quieren trabajar y formarse y empezar una nueva vida segura y en paz. La falta de cita de asilo tiene consecuencias graves para la vida de estas personas. Sin cita, no pueden acceder al sistema de protección. Sin cita, no pueden regularizar su situación. Y no tienen acceso al derecho como la vivienda, la formación y trabajo. Huyen de la violación de los derechos humanos en su país de origen y se encuentran con nuevas formas de vulneración de estos derechos. Buscan protección y sin cita solo encuentran desamparo. Es urgente aumentar la disponibilidad y vigilar la asignación de citas. El registro debe ser inmediato y nunca superior a los plazos de 3 a 10 días. En este momento, en España y en Granada, se están vulnerando la directiva europea. La Red GRA se une a la escala de protesta que están sucediendo en todo el país denunciando el colapso del sistema de cita de asilo. Protesta que han tomado en algún sitio una forma de huelga de hambre. El sábado 25 de mayo, la Red Granada por el Refugio y la Acogida, convoca una marcha de protesta con el lema «Sin cita no hay derecho». Partirá desde el edificio administrativo de Almanjaya, conocido como el edificio del reloj. A las 11, transcurrirá por Avenida Juan Pablo II, calle Doctor Olorís y Avenida de la Constitución, Gran Vía de Colón, hasta llegar a la subdelegación del gobierno de Granada. Ahí denunciará ante la subdelegación que las citas son las puertas de entrada al sistema de asilo y que esta puerta está cerrada. Gracias.
3: ¿Podéis decir tu nombre? Y el nombre
2: de él? Agustín Du.
3: Agustín Du. ¿Y tú?
0: Yo, Falutal.

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0: ¿Cuándo puede pedirme la policía mi identificación por la calle?
1: En teoría, según el artículo 16.1 de la Ley Mordaza, la policía puede pedirte la identificación si hay indicios de que has participado en una infracción o cuando lo considere razonablemente necesario para evitar que se cometa un delito. Obviamente esto en la práctica le da manga ancha para pedirte la identificación cuando mejor le parezca. Eso sí, debería explicarte el motivo por el que te la está pidiendo. Puedes preguntárselo tranquila y educadamente, pero valora el momento.
0: ¿Y la policía no tiene que identificarse primero?
1: En teoría sí, y tienes derecho a pedir a la gente que se identifique, porque aunque están obligados por ley a llevar siempre su número de placa, no lo suelen hacer. Conviene saber que la policía está acostumbrada a no ir identificada y puede tomarse el que le pida su número como una provocación. Así que antes de hacerlo, valora bien la situación y si no lo ves claro, intenta fijarte en otras cosas, como el lugar y hora exactos, la matrícula del coche, el tipo de uniforme, que te pueden permitir localizar a la gente más adelante si se producen abusos y quieres denunciar.
0: ¿Estoy obligada a identificarme?
1: Pues sí que lo estás. Si te niegas, puede considerarse desobediencia o resistencia a la autoridad, que es un delito que se castiga con penas de 3 meses a 1 año y multa de 6 a 18 meses. Si llevas la identificación encima, y por identificación se entiende cualquier documento oficial, como el pasaporte o el carnet de conducir, no solamente el DNI, estás obligada a mostrarla.
0: ¿Puede la policía quedarse con mi documentación?
1: Por supuesto que no. Te la tienen que devolver en el momento. No te vayas sin ella.
0: ¿Y si no la llevo encima?
1: Lo curioso es que, aunque es obligatorio identificarse, no es obligatorio llevar la documentación, ni es una infracción no llevarla. En este caso, puedes dar tus datos de palabra y es posible que te lleven a comisaría para comprobarlos. Otro día hablaremos de esto, que no es una detención sino una retención, con R. Pero cuidado, si eres extranjera, entonces sí que estás obligada a llevar siempre contigo el NIE.

a un régimen tan autoritario como el de la monarquía alauita, un poder político y económico que se concentra en el torno al rey y una reducida élite vinculada al palacio. Bueno, es un país que conocemos muchas personas aquí en el Estado español, y es un país presentado por sus aliados occidentales como un socio estratégico en materia de seguridad, control migratorio e inversiones, pero que ya sabemos que numerosas organizaciones denuncian el aumento de las desigualdades, el avance de las políticas neoliberales, la criminalización de la protesta, como vimos con la generación Z, los jóvenes que salieron a protestar este mismo año, las restricciones a las libertades públicas, la persecución de sindicalistas, periodistas y, por supuesto, el uso político de la migración como herramienta de presión en sus relaciones con Europa. Por otro lado, también analizaremos las distintas caras, ¿no?, de las relaciones entre España, la monarquía española, la monarquía marroquí, Francia, la Unión Europea, Estados Unidos e Israel, y todo el trasfondo geopolítico que hay con Marruecos. Y bueno, para ello pues vamos a entrevistar a Karim El Omani. Él es activista, defensor de derechos humanos y miembro del Comité Central de la Vía Democrática Obrera. Es una de las principales organizaciones de la izquierda marroquí. También contaremos con Khadija Ainani, vicepresidenta de la Asociación Marroquí de Derechos Humanos y coordinadora del grupo de apoyo a los 500 trabajadores en huelga. Y luego hablaremos también con Sofía Roach. Ella es defensora de derechos humanos y miembro de la Junta Directiva de la Sección de Asociación Marroquí de Derechos Humanos en Tetuán. Y Ashraf Maimoun, también miembro de la Junta Directiva y presidente de la Sección de Tetuán. Ellos nos hablarán de los sucesos de Ceuta y de la represión al otro lado, de la parte marroquí, de las violaciones de derechos humanos por la parte de Marruecos. Y bueno, en la parte de que tiene que ver con el Estado español, ya en el salto estamos cubriendo, y creo que bueno, que las personas también pueden además seguir los canales de Solidarity Wells, de Nonin Kitchen y de otras organizaciones sociales No Border, que están realizando este trabajo tan impresionante de monitoreo de los derechos humanos.

0: Y bueno, comenzamos. Sofía y Asraf, trabajáis directamente con las personas que son ese perfil migrante de Marruecos, ¿no? ¿Cómo definirías a las personas que migran, a los marroquíes que migran a España o a Europa?
1: اوكي بالنسبه لي انطلاقا من العمل ديال الجمعيه المغربيه والانسان غنتكلم على فرق
2: Pues el compañero que es el presidente de la oficina de Tetuán, pues dice que hay muchos motivos que ha empujado a esta gente a pasar la aduana. Pues entre ellos son los anuncios que se vieron en las redes sociales, en WhatsApp, que llamaba a la gente a pasar la frontera basándose en una mentira de que una vez allí les van a arreglar sus papeles, van a encontrar un futuro, una vida mejor. Y por otro lado, pues dice que esto tiene relación con los problemas sociales, económicos y políticos, sobre todo económicos y políticos. ¿Por qué? Porque esta gente se siente desamparada, con necesidad de vivir una vida digna. Y claro, el gobierno no da para esto, o sea que las políticas sociales no dan para tanto, y por eso hubo este flujo. Bueno, en España lo llaman invasión, pero es un flujo migratorio muy fuerte. Es una acumulación por las políticas que no van por interés de la juventud, y la juventud ha dejado de ser un mero, para ellos ha dejado de ser un mero sentimiento individual para convertirse en una identidad de toda una generación. Bajo esta realidad, el deseo de emigrar se ha transformado en una vía para expresar el sentimiento, el descontento popular frente al fracaso de las políticas estatales, así como en una postura de condena ante el aumento de las desigualdades. Hay mucha pobreza, la juventud no trabaja, no estudia, no hay programas para levantar a esta juventud. En este caso, pues tanto el Estado español como el Estado marroquí, pues, son responsables de lo que ha pasado. ¿Por qué? Porque están ahí mezclando lo político, los intereses, lo político, con los derechos de unas personas vulnerables que están ya desesperadas y no tienen más remedio que emigrar para buscar una vida mejor al otro lado de la frontera. Cada uno ve por su interés. Claro, España tiene un gran interés en Marruecos por el lado económico, las empresas que vienen a invertir en Marruecos, y ha visto que en un lapso de tiempo muy corto se ha aumentado las empresas que vienen a Marruecos y vienen a explotar. Ojo, que luego ya es otro cantar. Y claro, Marruecos también tiene intereses por el Sahara, por muchas cosas, que también ve que es una oportunidad para hacer presión a España. Entonces, en este caso, según nuestro punto de vista, pues responsabilizamos a las dos partes. Hay algo que todavía nosotros no sabemos, ¿eh? Todavía Marruecos no se ha pronunciado. O sea, nosotros como pueblo marroquí no sabemos nada, cómo ha pasado, si ha pasado. Solamente han dado una declaración el Interiores, y dijo que pues hubo unas mafias que han impulsado a este flujo migratorio.
0: ¿Cuáles son las principales violaciones de derechos humanos que habéis detectado respecto a esta situación, a ese gran flujo migratorio desde la Asociación Marroquí de Derechos Humanos en Tetuán, que es la parte más cercana?
1: إذن البداية هو أن أن أن الانتهاكات اللي رصدناها إحنا على مستوى الاتجاه ديال المغرب.
2: Pues el compañero, como he dicho antes, ha estado ahí en la frontera, y dice que hubo muchas violaciones de los derechos humanos por parte de las autoridades marroquíes. Hubo detenciones de las personas que querían cruzar, hasta menores que han sido llevados a comisaría. Pero también, por otro lado, esas personas, esos jóvenes que cuando vieron que no podían pasar, pues también empezaron a quemar coches, a tirar piedras a las autoridades y hubo ahí un enfrentamiento entre los inmigrantes y las autoridades o las fuerzas de seguridad marroquíes. Y eso dice que es una violación de los derechos humanos porque la aduana tiene que haber sido un espacio para preguntar, para separar la gente, los niños, las niñas, las mujeres, ayudar a las personas, socorrer a los que estaban ahí desamparados, pero no hubo esto. ¿Por qué? Porque hubo un enfoque que se basaba, por parte de Marruecos, sobre la opresión policial, en vez de socorrer a esas personas. Y luego, pues, hubo retornos. Había gente que ha vuelto a Marruecos por su propia voluntad, pero había otros que fueron expulsados a la fuerza. Y esto vulnera los derechos humanos de los inmigrantes y las inmigrantes que querían pasar la aduana.
3: Expulsados a la fuerza, pero por parte de la policía española. O también por parte de la policía marroquí.
2: Las dos, mira, al entrar, la policía que estaba en la frontera abrieron la puerta porque había mucha gente, claro. Y la española, y esto lo atestiguan las
3: personas. Sí, eso está claro.
2: Claro, porque no había otro remedio. Pero había otras personas que fueron devueltas. O sea, que estaban ahí cerca y fueron devueltas a la fuerza. Y esto ya es contradictorio a los derechos humanos.
3: Pero espera un momento. ¿Por parte de la policía española o por parte de la policía marroquí? Entiendo que por parte
2: marroquí,
3: de la
2: policía. Marroquí, ya. Las personas que se acercaban, o sea, en la noche de o jueves, el día de la fiesta del trono, había algunos jóvenes que estaban cerca de la aduana, querían pasar, o sea, pero la policía y las autoridades los detuvo y los devolvió a Marruecos. Luego dice el compañero que hay mucha gente que está pasando por el tribunal, arrestaron a mucha gente, sobre todo los taxistas, les culparon de haber llevado a muchas personas, muchos como son jóvenes, de Tánger a Castillejos. Y ahora están algunos todavía están en la cárcel, pero otros fueron sueltos por, bueno, han pagado alguna fianza, creo yo, por eso. Y esto no es normal. Dice que nuestra posición desde la Asociación Marroquí de Derechos Humanos estamos denunciando todas estas cosas que ha cometido las autoridades marroquíes. Ese es un gran problema, porque no hay colaboración entre los pro derechos de Ceuta, de España y nuestra asociación. Nosotros sufrimos de este problema, porque si no cooperamos, si no nos intercambiamos información, no vamos a hacer un trabajo serio, no vamos a llegar muy lejos.

0: Bueno, Karim El Omani, bienvenido. Podríamos decir que lo que está pasando ahora en Marruecos es consecuencia del colonialismo histórico. ¿Qué papel juega la monarquía en este contexto poscolonial?
1: Marruecos, como se sabe, era una colonia de Francia en el Estado español desde el 1912 y hasta el 1956. Durante este proceso, el objetivo de las potencias colonialistas eran destruir la estructura social y de la resistencia en Marruecos. La 52 generó la resistencia armada y la creación en 55 del Ejército Liberación Nacional. Y al base de esta presión de la lucha armada coordinada también con la resistencia en Algeria, que estaba colonizada desde 1830 de Francia, pues la Francia ha tenido

0: que es la ciudad de Francia donde se hizo estas negociaciones, que desde el pueblo marroquí no sabemos el contenido de este acuerdo, no está publicado, pero imaginamos que estos dos puntos fundamentales que hay. Y así, desde el inicio, que los intereses internacionales, extranjeros en Marruecos tienen la prioridad a los intereses del pueblo marroquí, construyendo un régimen que responde a estos intereses a costa de los intereses del pueblo marroquí. Así cualquier movimiento o reivindicación, manifestaciones o lo que sea, la respuesta única que haya es la represión y el carteles de la marroquíes llenos de presos políticos, pasando por la época del 60, 70, 80, cuando hasta el 90, cuando han pasado las revueltas, 65 en Casablanca, durante la época del 70, cuando se creó el movimiento marxista-leninista allí en Marruecos, revolucionaria, los presos políticos ahí de estas organizaciones, todos los militantes estaban los presos, y pasó una revuelta en 81, la respuesta en la represión brutal, otra revuelta en 84, la respuesta brutal, otra revuelta en 91, la respuesta brutal, llegando hasta el 2011, lo del movimiento 20 de febrero, al base de lo que se llaman del Primavera Democrática o árabe, pero democrática la llamamos. Y la respuesta también era de represión. El presidente del Estado, que es el rey, ha salido con un discurso para una nueva constitución. Pero hasta hoy en día la Constitución no se aplica, sobre todo a nivel político. Tampoco era una Constitución democrática, porque el problema de la Constitución, cuestión de la separación de poderes, el gobierno tener ejercer el poder efectivo. Esto no ha sido así. Los poderes han quedado todas concentradas en las manos del rey. El gobierno y el parlamento son instrumentos de democracia de fachada a nivel internacional, para mostrar un mensaje como cual ya tenemos la democracia, mientras el gobierno real es un gobierno detrás de esto, formado por la gente del régimen, del rey y su entorno, llegando a las últimas movimientos, manifestaciones de generación Z, donde hubo, igual como el 20 de febrero, años y años de cárcel, y sin olvidar el movimiento Hirak de Rif, y sus presos políticos aún siguen en el cárcel, con una pena de cárcel de 20 años, 15 años, 10 años, aún están en el cárcel. Y así la represión del régimen dictatorial ahí en Marruecos viene de esta base de la prioridad de son los intereses exteriores a costa de los intereses del pueblo marroquí, que el pueblo marroquí tiene muchos recursos económicos y naturales, mientras a nivel social el pueblo vive una pobreza absoluta y muy, muy profunda. Entonces, la crisis es política, social, económica y cultural, porque a nivel cultural la lengua y la cultura amazigha, aunque la Constitución 2011 ha reconocido la amazigh como lengua oficial, pero en la realidad no se está practicando nada al respecto.
1: Yo te quería decir, volviendo al tema del régimen, ¿cuál es la relación entre el régimen y el Estado español y sobre todo la monarquía española?
0: Bueno, la relación históricamente, no solo con la monarquía española, sino entre las monarquías internacionales del mundo, siempre uno defiende al otro, aunque hay discrepancias, diferencias, pero régimen en su total conjunto, régimen monárquico de las monarquías a nivel internacional, entre ellos cada uno.

0: dar support a otro, pero especialmente Marruecos con el Estado español, la monarquía española. Sabemos que desde la muerte de Franco y la Juan Carlos, que y le han puesto como un rey ahí, aquí en el Estado español, ya se hizo conexión, sobre todo al base de la Sahara Occidental, cuando se organizó esta manifiesta de lo que se llama la marcha verde en el 75. Pues desde habían compromisos entre dos monarquías en ese momento, pero en nivel económico siempre habían el intercambio, aunque el Estado español sigue colonizando dos ciudades de Ceuta y Melilla, que siempre reivindicamos la descolonización de estas dos ciudades, y muchísimas empresas españolas que están trabajando ahí en Marruecos, favoreciendo la infraestructura y todo lo que para facilitar la libertad de movilización del capital de las empresas de aquí que han ido allá. Hasta última, sobre todo, la relación ha crecido y ha profundizado más cuando Pedro Sánchez reconoció que la propuesta marroquí de la autonomía, que es una propuesta seria, y todo lo que declaró Pedro Sánchez, y la relación se quedó una relación íntima entre dos países, pero todo abajo de la monarquía española, claro, y monarquía marroquí. Como he dicho antes, son monarquías y les interesa que cada uno defiende a otro para mantener la continuidad de estas monarquías.
1: Ya que estamos hablando del Estado español, ahí tengo dos preguntas. Una referente a la migración y a las fronteras. ¿Qué está pasando entre los dos países, ese tapón y esa externalización de fronteras? ¿Quién está ganando con esos acuerdos en Marruecos? Y por otro lado, ¿qué pasa con España y los crímenes de guerra que cometieron en el RIF?
0: Sí, empiezo con la última. Sí. Esto de en la 58, 59, colonialismo sale a la puerta y ha vuelto a entrar de la ventana. Las zonas del RIF, o la gente del RIF, o la resistencia del RIF, han, como he dicho antes, han rechazado esta forma de independencia. Han dicho que nosotros no hemos luchado por este tipo de independencia. Sí. Y así se generó una revuelta en 1759, donde la Hassan II, en ese momento eran aún un príncipe, estuvo allí en el RIF con Ofker, que era amigo del Ministerio de Interior, que participó en la Segunda Guerra Mundial, y que él, el 72, ha hecho un golpe de Estado contra Hassan II. Y otra vez, un masacre contra todo el pueblo allí en el RIF. Hasta hoy en día, los refugiados recuerdan esta represión, masacre, lo que ha pasado. Pero con esto, para minimizar un poco la presión, se han abierto las puertas de migración, facilitando el pasaporte y el todo. Y muchísima gente han migrado, y por eso encontramos muchos refugiados en Holanda, Alemania, Francia, en esta zona, no en España, sino en esta, encontramos en otros países de Europa. Era la primera ola de migración política con la colaboración de estos países con Marruecos para bajar la presión y hacer facilitar la salida o la migración de esa gente refugiada. Pero con tiempo, la situación social y económica no mejoró en Marruecos, pues la migración nunca ha parado, y siempre los marroquíes, creo yo, que se abren las fronteras, no va a quedar nadie ahí, todo el mundo van a salir. Pero eso es lo que está pasando últimamente del Pacto Europeo de la Migración y la relación de migración entre Marruecos con el Estado español, digamos, Estado español, pero en realidad con la a nivel europeo, porque
1: Sí.
0: España, el sur del Estado español es el sur de Europa, de la Unión Europea. Y
1: Sí.
0: así Marruecos ha recibido mucho support económico y logístico para controlar la migración y la salida de los migrantes que siguen marroquíes o los que utilizan Marruecos como tránsito de subsahariana, todo eso. Y Marruecos juega un papel, como decimos, como la gendarmería de Unión Europea. Europa gana de frenar la migración, pero tampoco Europa no le interesa la migración, porque sabemos el porcentaje de la natalidad en Europa muy baja y así que sea seleccionada, porque los ámbitos de un tipo de migrantes anteriormente en la construcción, la agricultura, es decir, no cualificada, casi estos ámbitos ya está la cosa cada vez reciben, necesitan menos, pero ellos quieren otro tipo de migración de jóvenes. En nuestros países pagamos mucho dinero para enseñar, educar y estudiar, los jóvenes estudian, pero Europa lo recogen gratuitamente, pues son intereses bilaterales, los dos ganan, pero también Marruecos negocia de otra parte por el mercado europeo, la exportación de la agricultura, tomates y otros al mercado europeo. Este también es un asunto, tenemos que hablarlo, es muy peligroso, porque la política de exportación, la agricultura en Marruecos no está basada para responder a las necesidades de Marruecos o la soberanía alimentaria del pueblo marroquí, sino está dirigida para responder a la necesidad del mercado europeo. Las ganancias y los beneficios de esta política o productos de exportación no se vuelve al beneficio del pueblo, sino a las personas propietarias físicas, ellos que aprovechan de ellos. Y de otra parte, Marruecos también utiliza todo esto para negociar sobre el tema del Sahara Occidental, los últimos cambios que han pasado en el Estado español, en Francia y también con Donald Trump sobre este tema y últimamente sobre el tema de la normalización con el sionismo ahí en Marruecos, así tan públicamente.

0: Khadija, tú eres coordinadora de una de las huelgas laborales más grandes de los últimos años en Marruecos. ¿Nos podrías explicar la causa de esta huelga y su estado actual? ¿Cuál es la lucha que llevan a cabo los trabajadores?
1: Moi, je suis la coordinatrice du Comité national des travailleurs et travailleuses de CECOMS et COMIC.
2: Soy la coordinadora del Comité Nacional de Apoyo a los Trabajadores y Trabajadoras de CECOMS y COMIC en Mequinez, que es una ciudad que está justo al lado de Fez. CECOMS y COMIC es una compañía muy, muy grande, un grupo de empresas de la familia Tassi. Son oligarcas que llevan en Marruecos desde hace muchísimo tiempo muy vinculados con Francia. Tienen el sector textil, el inmobiliario, coches y hacen de todo. Trabajan para marcas internacionales, sobre todo deportivas, para América Latina y Europa. Y también hacen la indumentaria para los militares, tanto en Francia como en Marruecos. Y claro, hacen muchísima exportación. Empezaron con 2.000 empleados, la gran mayoría mujeres, pero al final con el tiempo se quedaron solo 520. Gran parte de la mano de obra está en el sector informal, es decir, sin derechos, sin ninguna garantía, sin seguridad social, sin cobertura social, sin contrato. Pero es que incluso en lo que llaman el formal, donde supuestamente trabajan legalmente, hay otros abusos terribles. Por ejemplo, cambian el nombre de la sociedad de repente y te encuentras como si te hubieran contratado por primera vez. Así desaparece la antigüedad en la empresa. A veces cierran una empresa y te dicen, si quieres seguir trabajando, firma para la nueva empresa. Pero claro, pierdes todos los derechos que tenías de antes. Y sobre todo en el textil pasa mucho que en la misma empresa te encuentras con tres nombres distintos. Trabajas para los tres a la vez, pero tu contrato solo está atado a uno. Y a la hora de defender tus derechos no tienes pruebas de que trabajaste para las tres. Supuestamente desde 2003 hay una ley laboral, pero en la práctica hay muchísima flexibilidad para los patronos y muchísima desprotección para los trabajadores. Encima, esta ley ni siquiera se aplica, porque en Marruecos el número de inspectores de trabajo es mínimo, es ridículo. Hay apenas unas pocas decenas para todo el país. Y encima, si el patrón no quiere abrirles la puerta para una inspección, no está obligado a hacerlo. Al final, cuando hay un problema, son los propios trabajadores los que van a buscar al inspector, pero están totalmente desbordados. Y algunos hasta son cómplices por miedo, porque tienen miedo de perder lo poco que hay. Todo esto explotó en noviembre de 2021. Las echaron a las calles de la noche a la mañana sin pagarles los salarios de los últimos 2 meses. Se descubrió que el patrón llevaba 5 años sin pagarle a la Caja Nacional de Seguridad Social, a pesar de que a los obreros y obreras se lo descontaba todos los meses. Y lo mismo con el seguro complementario de salud, otros 5 años sin pagárselo. Antes de echarlas, el patrón empezó a sacar las máquinas a escondidas y venderlas. Intentó escudarse en el artículo 19 de la Mudauna, el código laboral, que dice que si se traspasa una empresa al otro dueño, los empleados conservan sus derechos. Llevaban 5 años trabajando sin saber que los habían pasado a otra empresa, y cuando se enteraron, ya era tarde para reclamar. Hablamos de compañeras que han dedicado su vida entera a esto, mujeres que llevan 20, 30, hasta 40 años. Trabajaban desde que eran prácticamente adolescentes, ni siquiera tenían la edad legal para trabajar en su momento. Claro, se han encontrado en una edad en la que ya no tienen ninguna posibilidad de encontrar otro empleo. Llevamos 2 años en la calle, haciendo una protesta sentada frente a una entidad hotelera que es del mismo propietario que la fábrica, aguantando sobre cartones y plásticos sentadas en el suelo. En este hotel hay un bar. El patrón y sus amigos salen borrachos por la noche a insultar, les tiran agua, les lanzan cosas. Es un acoso. Y no lo podemos llamar ni huelga porque es que están directamente expulsadas de su trabajo. Desde el año pasado Hemos intentado movernos por todos lados para desbloquear esto a nivel nacional, pero el contexto en Marruecos es muy difícil. Los derechos humanos van para atrás. Hay mucha represión. El tiempo avanza, pero las leyes de los derechos retroceden, sobre todo para la clase trabajadora. Hicimos manifestaciones ante el Ministerio de Trabajo. Enviamos cartas al jefe del gobierno y al ministerio, porque son ellos los responsables directos de buscar una solución. Hicimos dos rondas de negociaciones, pero la respuesta siempre era la misma. Decían que no podían obligar a la Caja Nacional de Seguridad Social porque era independiente. También organizamos una caravana que recorrió varias ciudades de Marruecos hasta llegar a Mequinez para apoyar a las compañeras. Y hace poco, tras hacer otra protesta sentada frente al Ministerio de Trabajo en Rabat, las obreras pensaron, ya que estamos aquí, vamos a caminar hasta el Consejo Nacional de Derechos Humanos, que está cerquita. Pues fuimos a ir a pie y nos reprimieron salvajemente. La policía nos atacó con mucha violencia porque el Consejo Nacional de Derechos Humanos está en el pleno centro de Rabat, rodeado de consulados y cerca de la delegación europea, y no querían que hubiera este revuelo ahí en medio, no querían que se manchara la imagen de Marruecos, siempre van con lo mismo. Y es muy absurdo, claro, porque por un lado intentas tapar el escándalo para que los europeos no vean la represión y mandas a la policía para reprimirlas más.
1: Cette image-là, qu'on va impacter donc l'image du Maroc.
0: ¿Cómo ve la clase trabajadora la situación actual con ese gran flujo migratorio o con las personas migrantes que llegan a Marruecos y transitan por el país o que finalmente pues se quedan? Porque estamos viendo que Marruecos se va a convertir en un país seguro con el último plan europeo, ¿no? Con el PEMA. ¿Cómo lo interpreta el gobierno del país?
1: Oui, c'est une thématique qui me prend beaucoup au cœur parce que je vois chaque jour il y a beaucoup de violations des droits.
2: Es una temática que me llega muchísimo al corazón, la verdad. Cada día veo que hay una violación constante de los derechos de los migrantes y de los solicitantes de asilo en Marruecos, y cada vez hay más racismo y xenofobia hacia la gente que viene del África subsahariana. Hoy en día es literalmente el color de la piel lo que marca la diferencia y divide a los migrantes. Los deportan a la fuerza de una región a otra todos los días. Incluso hemos llegado a extremos de mucha violencia con personas que lamentablemente han muerto a consecuencia de esta misma violencia, como pasó en la región de Aïba, cerca de Agadir. Además, el gran problema de fondo es que Marruecos no tiene un sistema de asilo ni una ley que proteja a quienes lo piden. No existe protección internacional. Lamentablemente, todo recae sobre ACNUR, pero imagínate, solo hay una oficina para todo el país y está en Casablanca. Para pedir asilo, tienes que desplazarte hacia ahí. Al final, con suerte, consiguen un papel de ACNUR, pero eso no cambia absolutamente nada en su situación real, porque no sirve de nada sin reconocimiento del Estado marroquí. El Estado casi nunca reconoce a nadie que pida asilo. Por eso la mayoría no quiere quedarse en Marruecos. Saben perfectamente que aquí no hay derecho. No es un buen destino para los emigrantes. Y a toda esta catástrofe se suma que el gobierno marroquí oculta la información. Encima, a los que intentamos defender los derechos de los migrantes nos reprimen. Pero lo más peligroso de estos últimos años son las campañas de odio y racismo contra las personas de piel negra. Por ejemplo, ves hashtags en redes animando a los marroquíes a no casarse con subsaharianos. O en ciertas regiones está prohibido alquilarles una vivienda o contratarlos. Les llaman los africanos de forma despectiva, como si los propios marroquíes no fueran africanos. Y te encuentras con bulos que no tienen nada que ver con la realidad, alimentando rumores falsos de que han violado a mujer o robado de todo. Bueno, en Europa y en España ya conocemos esta retórica de la extrema derecha. Es siempre la misma, pero en España se habla de los marroquíes que lo están haciendo, pero en Marruecos no hablamos de la extrema derecha como tal, sino de una política del Estado que fomenta e incita estas campañas de odio. Al final, intentan echarles la culpa de todos los males de nuestra economía y de nuestra sociedad, diciendo que la crisis es por la culpa de esos africanos.

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0: ¿Qué tengo que hacer si me quieren llevar detenido?
1: Es importante que preguntes para asegurarte de si estás detenido o no y por qué. Una situación en la que podrían llevarte a comisaría sin estar detenido es la retención para identificación. Fuera de estas dos posibilidades, retención para identificarte y detención, no pueden llevarte a comisaría. Si te detienen durante una movilización en la que hay mucha confusión, grita tu nombre y apellidos y que te están deteniendo, para que las personas que lo oigan puedan informar cuanto antes de tu detención.
0: ¿Pueden detenerme por la ley Mordaza?
1: No, no pueden detenerte por la ley Mordaza o ley de protección y seguridad ciudadana. Situaciones que caen bajo esta ley serían, por ejemplo, tenencia y consumo de drogas, desobediencia leve a la autoridad o sus agentes, o reuniones y espectáculos públicos sin autorización. Siempre que estos hechos sean leves y no constituyan delito, solo pueden ponerte una multa. El único caso en el que puedes ser detenido por una infracción administrativa es en aplicación de la ley de extranjería para ejecutar una orden de expulsión.
0: ¿Cuánto tiempo puedo estar detenido?
1: En teoría, puedes estar detenida el tiempo imprescindible para esclarecer los hechos y hasta un máximo de 72 horas, salvo en caso de detención incomunicada, que serían 5 días prorrogables con otros 5 en prisión, pero de esto hablaremos otro día. Después de la detención deben ponerte en libertad o llevarte ante el juez, pero nunca dejarte en comisaría.
0: ¿Tengo derecho a saber por qué me detienen?
1: Sí, tienes derecho a que te digan los motivos de la detención, de qué se te acusa y qué derechos tienes, de una forma comprensible. Si hace falta, te tienen que traer un intérprete.
0: ¿En qué condiciones voy a estar en comisaría?
1: Tienes derecho a unas condiciones dignas mientras estés detenida. Esto implica que puedes pedir si necesitas algo básico, como otra manta en la celda, compresas, si tomas alguna medicación. Si ves que las condiciones mínimas de higiene y alimentación no se cumplen, o pides alguna cosa básica y no eres atendida, puedes denunciarlo cuando te lleven a declarar ante el juez.
0: ¿Estoy obligado a contestar a las preguntas que me haga la policía?
1: No, no lo estás. Tienes derecho a guardar silencio, a no contestar a todas las preguntas que te hagan, a no declarar contra ti mismo ni a declararte culpable. En la práctica, lo mejor y más recomendable es guardar silencio en comisaría y preparar con la abogada la declaración ante el juez. Y no solo es mejor que no declares en comisaría, sino que tampoco es conveniente que hables con la policía. Ni siquiera de cosas que aparentemente no están relacionadas con la detención, porque pueden intentar sonsacarte y utilizarlas después contra ti. Aunque esto quizá haga que pases más tiempo en comisaría, es lo mejor. Tampoco te creas nada de lo que te diga la policía, porque es muy probable que intente confundirte.
0: ¿Y si finalmente decido declarar en comisaría, qué debo saber?
1: Si decides declarar en comisaría, aunque no sea recomendable, tienes derecho a dictar tu declaración, a descansar si el interrogatorio es muy largo o no te encuentras bien, a pedir que te aclaren algún punto de la pregunta y a leer la declaración antes de firmarla. Si no estás conforme con cómo se ha recogido lo que has dicho, pide que se cambie antes de firmar. Es importante que firmes en todas las páginas y al final de cada párrafo, para evitar que añadan cosas después. También tienes derecho a mentir, pero no es recomendable hacerlo.
0: ¿Y si no estoy detenido, pero me llega a mi casa una citación para ir a declarar a comisaría? ¿Estoy obligado a ir a declarar? ¿Qué debo hacer?
1: En este caso, no se te ocurra ir a comisaría, porque podrían detenerte. Si quieres

0: Rafa Rius, buenos días.
1: Hola, Manolo y nuestros oyentes, buenos días.
0: Pues vamos allá, a ver qué tienes que contarnos, Rafa. Me dices que vas a hablar de Ceuta y la geopolítica mediterránea. Pues dale, a ver qué hay.
1: Sí, porque una cosa no se entendería sin la otra. Porque en principio estamos en el centro del mundo, en el Mediterráneo, o sea, en medio de la Tierra. Pero claro, según por dónde se mire la bola del mapa mundi. Claro, porque si lo miramos desde el extremo oriente, el centro del mundo sería la China, que tiene una civilización más antigua que la europea. Pero bueno, el caso es que la geografía y la historia, aunque suelen ser complementarias, van juntas pero no revueltas. Entonces, Ceuta, desde el punto de vista histórico y político, es muy posible que tenga argumentos más que suficientes para considerarse española, pero desde el punto de vista geográfico, a la vista de los mapas, parece obvio que es africana. Pero pertenecer geográficamente a África no significa que los ceutíes tengan que ser necesariamente súbditos del autócrata rey de Marruecos. Dueño, personalmente en persona, que se dice, de gran parte del país, incluidas extensas plantaciones de cannabis, ¿no? Bueno, aparte de cientos de vehículos de lujo, más de una docena de palacios, más un palacete en París donde reside habitualmente. Porque se ve que imitando a su colega español emérito, pues habitualmente vive fuera de su país. Por otra parte, si tenemos en cuenta el derecho a decidir y a autodeterminarse y que los habitantes de Ceuta puedan decidir sobre su destino, analizando la situación actual, tendrían tres opciones en un hipotético referéndum. La primera es seguir en España como hasta ahora, es decir, manteniendo el statu quo con el estatus de sociedad autónoma dentro de la Constitución. Sabes que tenemos 17 autonomías y dos ciudades autónomas, que son, como sabemos, Ceuta y Melilla. La segunda opción sería incorporarse al reino alauita de Marruecos, que es lo que quiere el rey, claro, su rey. Y por último, declarar su independencia y constituirse en una verdadera ciudad autónoma y autogestionada. Es
0: Lo de
1: decir, ser
0: autogestionada ya estaría más jodido.
1: bueno, nunca se puede descartar, pero en principio podrían decidir sobre su destino y sobre sus cosas, ¿no? Entonces, de esas tres posibilidades, tienen un cierto grado, cada unas más y otras menos, de posibilidades de realizarse, ¿no? Porque el grado de dificultad de cualquiera de esas tres opciones reside fundamentalmente en la situación estratégica de Ceuta a las puertas del Mediterráneo. Hay que dejar claro, por si todavía no lo tenemos, que a la vista de Ceuta se entra al Mare Nostrum, o sea, al Mediterráneo. Hay solo 13 kilómetros hasta Algeciras. ¿Y qué hay al final del Mediterráneo? Pues tenemos todo el pastel de Oriente Medio. Es decir, de Occidente a Oriente nos encontraríamos con Egipto y el Canal de Suez, que a su vez comunica con el Mar Rojo y este también a su vez con el Índico a través de ese estrecho que se ha hecho tan famoso últimamente, de Bab el Mandeb. Algo más allá está Gaza, es decir, Palestina, vamos, y por supuesto Israel. Luego Líbano, Siria y por fin Turquía y el Bósforo, que es lo que comunica con el Mar Negro, que es la histórica salida al Mediterráneo de Rusia y de Ucrania. Bueno, pues to a todo ello se entra por delante de Ceuta y de Algeciras, claro. Y el que dice por delante de Algeciras también dice, por supuesto, por delante de Rota. no olvidemos las bases norteamericanas. Entonces, bueno, el lugar, como vemos, es bastante estratégico. Recordemos que Mohamed, el rey de Marruecos, con financiación norteamericana, ya ha convertido el puerto de Tánger en el mayor centro logístico del Mediterráneo, superando en tonelaje a Algeciras, Valencia, Barcelona, Génova o el Pireo. Entonces, bueno, si a ello le unimos la amistad fraterna, entre muchas comillas, entre Mohamed y Trump, por los obvios intereses estadounidenses en la zona, recordemos, como hemos dicho, Rota, pues ya tenemos buena parte de la explicación a los arrebatos nacionalistas de Mohamed, porque si en 1975, ya ha llovido desde entonces, la Marcha Verde hacia el Sáhara perseguía el control de la mayor reserva mundial de fosfatos en Fort Boucra, que estaba en poder de España, pues con la ayuda de la inestimable traición a los saharauis de nuestro querido emérito, pues ahora en estos momentos la marcha sobre Ceuta persigue, siguiendo las órdenes de su jefe Trump, poner en su sitio al díscolo, bueno, lo de díscolo solo en apariencia, al díscolo gobierno de España, ¿no? Que sabemos que últimamente no está en buenas relaciones con el norteamericano.
0: Cierto.
1: En su primer comunicado, Sánchez responsabilizaba a las mafias, tomándonos una vez más por gilipollas, vamos, porque como si las mafias no fueran sino las migajas, repulsivas y nauseabundas, pero migajas, y como si montar una logística para mover más de 60.000 personas en 2 días no fuera sino el gobierno marroquí quien tiene la posibilidad de hacerlo. Así que, bueno, los miembros del gobierno socialista siguen siendo unos cobardes, al ser incapaces de tomar la iniciativa hacia Marruecos con la decisión y el coraje suficientes para situar las cosas en su justo contexto. Y la Unión Europea, por su parte, pues siguiendo su norma habitual, y teniendo en cuenta que sigue en su papel mayoritariamente neofascista, pues todos a una voz más bien apoyan a Meloni en sus críticas al gobierno de España por desmarcarse y no escuchar los sabios consejos de Trump sobre el tema de las migraciones, como es, por ejemplo, esa indigna e indignante táctica de exportar emigrantes a los países limítrofes como Albania y compañía, ¿no? Eso absolutamente, vamos, imposible de justificar de ninguna manera. Entre tanto, pues eso, la crisis migratoria en Ceuta continúa dejando consecuencias varios días después de la entrada masiva de personas desde Marruecos, porque el balance provisional asciende ya a 141 personas fallecidas, según cifras oficiales. 78 de ellas han sido recuperadas en aguas españolas y otras 63 en territorio marroquí, bueno, en aguas marroquíes. Bueno, y las autoridades no descartan que el mar siga devolviendo más víctimas durante las próximas semanas, mientras continúan las labores de búsqueda de personas y de identificación de cadáveres. Así que la ciudad autónoma pues sigue afrontando una situación de presión, con miles de migrantes todavía presentes, es decir, han vuelto la mayoría, pero todavía quedan unos cuantos, y con un importante despliegue de medios, sobre todo policiales, pero también asistenciales, para atender la emergencia, ¿no? Y bueno, y como suele pasar en estos casos, entre las principales prioridades figuran los menores no acompañados, para los que el gobierno ha anunciado una partida extraordinaria de 25 millones de euros destinada a reforzar su atención y con, por supuesto, la habitual negativa de los gobiernos autonómicos del PP a hacerse cargo de ningún tipo de contingente de menores, ¿no? Entonces, bueno, pues ahora el debate político, a pesar del gobierno del verano, se mantiene abierto sobre cómo gestionar la crisis. El ministro del Interior, nuestro admirado y querido Fernando Grande Marlaska, pues ha reiterado que el Ejecutivo nunca recibió ningún aviso que anticipara la dimensión que alcanzaría la entrada masiva. Pues vaya servicios de inteligencia que no se enteran, pero bueno, tampoco es algo que nos sorprenda. Y en la misma línea se ha pronunciado la ministra de Inclusión, Elma Saiz, quien ha señalado que nunca existió un informe que hablara de la magnitud del hecho inédito que hemos vivido. Bueno, reconoció que había constancia de un aumento de llegadas propio de esta época del año. Que bueno, sabemos que aprovechando el buen tiempo y la buena mar, pues aumentan la llegada de pateras, pero nada que tenga que ver con lo que ha pasado, ¿no? O sea que ese aumento de llegadas que tenían informes sobre ello, pues al parecer no les ha servido de nada. Ahora la polémica se ha trasladado también a la instalación. La única novedad es la instalación de una barrera flotante en la frontera marítima. Según fuentes de Antena 3, que es donde lo he podido leer, Antena 3 Noticias, el Ministerio del Interior se comprometió a colocar este sistema el pasado 16 de julio, que hubiera servido para evitar en gran parte lo que ha pasado. Pero finalmente no se instaló hasta el 1 de agosto, una vez producida la entrada masiva. Posiblemente los servicios de inteligencia de Marruecos, que parece que son algo más efectivos que los españoles, se ve que se coscaron de las intenciones de poner una barrera nueva y anticiparon la llegada, ¿no? Hemos podido ver imágenes de camiones y autobuses desembarcando como animales, vamos, a un montón de personas. Pero el gobierno español no se había enterado. Entonces, bueno, aunque aseguran que ya ha sido reparada, pues eso, chapuza tras chapuza. Entonces, bueno, todo esto entra en el contexto de la obsesión de Europa por reforzar

veremos lo que pasa. Entre tanto, el factor humano, que es evidentemente, bueno, creo que para toda persona mínimamente sensible, el factor humano es el fundamental, pues mientras continúa el debate político, las familias siguen buscando respuestas. Al otro lado de la frontera, cientos de familias siguen intentando localizar a sus familiares desaparecidos. Y bueno, hemos leído declaraciones. El otro día leí una declaración de una madre marroquí que resumía la incertidumbre en la que viven muchas familias diciendo que, decía, abro comillas, mi hijo se fue debido a la pobreza y a la falta de suerte y desde entonces no ha tenido noticias suyas. Si está muerto, necesito al menos saberlo. Pues bueno, así están las cosas. Entre tanto, en Ceuta, quienes permanecen en la ciudad, pues sobreviven con la ayuda de organizaciones humanitarias, con la ayuda de los vecinos. Hemos visto muchas imágenes de solidaridad. Los que todavía quedan allí lavan la ropa en la playa, utilizan las duchas públicas para abastecerse de agua, reciben alimentos de la Cruz Roja y de los vecinos. Y, entre tanto, pues eso, continúa la atención a los miles de afectados por una crisis que de momento sigue sin cerrarse. Entonces, con todo esto, el futuro de Ceuta es bastante incierto, porque, como hemos dicho al principio, está situada en el ojo de uno de los huracanes que asolan el mundo, ¿no? Con las hienas fascistas pululando entre la carroña, una ciudad que siempre había sido relativamente tranquila, yo la he visitado varias veces, como media docena, y en la que siempre me he sentido en casa. Es decir, la gente suele ser muy solidaria, como están acostumbrados a vivir en medio de las frecuentes convulsiones, pues tienen un trato en general muy humano, ¿no? Porque además hay que tener en cuenta su multiculturalidad, sin apenas enfrentamientos. Es decir, ahí hay población de las más diversas procedencias, fundamentalmente españolas, pero también muchas familias musulmanas. Ahí se ven tanto vestimentas occidentales como muchas personas con chilaba. Bueno, pues sobreviven como pueden con sus pequeños y medianos trapicheos fronterizos. Es alucinante ver la frontera, cómo se acumula la gente. Yo he observado en varias ocasiones un sistema muy original de pasar la frontera sin papeles, desde España hacia Marruecos. Se concentra en el punto fronterizo, es decir, la misma barrera, y no pasan, es decir, no pasan porque no los dejan, claro, no tienen papeles. Y cuando se han juntado ya una buena multitud de 50, 60, 70 personas, pues avanzan pacíficamente andando hacia la barrera y la pasan por todas partes. Tiran a través de las vallas los productos que llevan de contrabando y bueno, evidentemente los gendarmes marroquíes detienen unos cuantos, pero claro, si hay 8 o 10 gendarmes, pues detienen a los que pueden. Pero el resto, es decir, la mayoría, pues consiguen pasar y una vez dentro, pues ya se dispersan y van a donde tenían que ir, que es que normalmente es de lo que viven, ¿no? Es decir, de la venta de lo que han, pues, conseguido pasar de contrabando hacia su mercado negro, y por supuesto, tanto a un lado como a otro, su venta de hachís al por menor, que bueno, en una ciudad como Ceuta, que está saturada de migrantes, muchos de ellos niños, los centros de atención a menores están absolutamente saturados, con 4 o 5 veces la capacidad de plazas para atenderlos. Y al mismo tiempo, pues lleva camino de convertirse en foco conflictivo de los intereses bastardos de todo tipo de mafias y de servicios de inteligencia, porque, como digo, está en una zona muy sensible. Por supuesto, por no hablar de los caprichos obsesivos del rey de Marruecos. Así que, pues eso. Yo lo único que se me ocurre decir es solidaridad con los ceutíes y que no les pase nada.

0: porque la situación no lleva mucho, mucho camino de solucionarse. ¿Cómo lo ves?
1: Pues el relato que has hecho hasta ahora es lo que está sucediendo. Lo veo como lo ve todo el mundo. Lo que me preocupa es, o me preocupa, o considero que está fallando mucho, ya no solo no la sociedad ceutí, sino el gobierno de Ceuta, el gobierno del Estado, las autoridades y también, bueno, los que tienen la responsabilidad de atender a esta gente. Porque si bien es cierto que han pasado de manera, entre comillas, ilegal una vez aquí, y ya que no pueden ser expulsados instantáneamente, lo que se dice en caliente, sin los trámites reglamentarios y que se consideren oportunos, pues no entiendo por qué, en este caso, el gobierno de España, de Ceuta o al que corresponda, no se han instalado ya, yo qué sé, carpas, refugios, para que puedan estar mientras estén y tengan que estar, y no pueda ser otra la solución, y no tengan que estar al aire libre, tumbados en la arena de la playa, bueno, haciéndose parapetos con telas y de mala manera, y durmiendo al descubierto sin una alimentación y un aseo suficiente. Digo que es muy fácil, lo hemos visto en los incendios, pues localizar carpas o lugares en los que colocar literas o camas, camillas de lona, como hemos visto por parte de la Cruz Roja en los diferentes lugares en los que ha habido incendios en nuestro territorio, ¿no? En el territorio peninsular. Entonces no entiendo por qué esta gente, si es que los tienen que devolver a Marruecos, si la ley se lo permite y así lo han decidido, mientras tanto, ¿qué? No pueden dejarlos morirse ni de hambre, ni de sed, ni de sueño, ni de otras calamidades, sin aseos, sin donde puedan ir a hacer sus necesidades y demás. Y yo creo que un país como España tiene la capacidad de organizar todo eso. Un refugio, si se quiere, mientras tanto, un refugio que, como mínimo, debían de habilitarse esas carpas enormes que se ponen, bueno, aquí en Valencia las conocemos, pero en otras ciudades también, para las fallas, para los festejos, para montones de cosas, ¿no?
0: Sí. Hombre, en principio la actuación de los ciudadanos de Ceuta ha sido ejemplar.
1: Bueno, pero eso llegan a una
0: Incluso.
1: parte mínima, Rafa. Llegan a unos cuantos, a unos cientos como mucho, pero son varios
0: Sí.
1: miles de
0: Hombre,
1: gente.
0: está también las organizaciones humanitarias, la Cruz Roja, distintas ONGs como Caminando Fronteras. Incluso el presidente de la ciudad autónoma del PP está teniendo un comportamiento para tratarse del partido que se trata bastante correcto, ¿no? Mucho más correcto que el de su líder nacional, el señor Feijóo y compañía, ¿no? Porque, bueno, está haciéndose cargo de la situación y sus declaraciones y sus actuaciones están siendo moderadas y bastante sensatas en general. Evidentemente, aunque hayan vuelto la inmensa mayoría, pero todavía quedan importantes focos de tensión social sobre todo desde el punto de vista asistencial. Pero bueno, la situación, e incluso teniendo en cuenta la ola de calor que estamos sufriendo, es una situación bastante dramática y bastante complicada de solucionar. En fin, esperemos que la situación evolucione mejor, pero hay problemas muy importantes como la atención a los menores, mientras las declaraciones absolutamente fascistas de las autoridades de las distintas comunidades autónomas no auguran nada bueno, pero porque claro, Aunque algunos dirigentes autonómicos del PP pues pudieran intentar hacer algo, es que tienen pegado a sus talones a Vox, con lo cual, con el tema de la prioridad nacional y demás chorradas, pues la verdad es que los tienen totalmente cogidos y totalmente chantajeados y por lo tanto es muy difícil que esas operaciones de acogida de menores en los distintos puntos de la península pues se lleven a cabo con normalidad. Y de momento, pues eso que comentaba, en Ceuta están totalmente desbordados con 4 o 5 veces los menores a los que pueden acoger, ¿no? De momento, pues lo están intentando. Ya digo que la actitud de las autoridades del PP está siendo en general bastante correcta, pero la situación es muy difícil, ¿no? Entonces, no se puede saber cómo va a evolucionar.
1: Bien, yo me quejo de lo que he dicho antes, ¿no? Es decir, mientras tanto, aunque sea por días, semanas o quizás meses, hay que esa gente no puede ser, seguir que pueda que siga durmiendo al aire libre, que no tenga
0: Sí,
1: donde
0: está
1: lavar,
0: claro.
1: lavarse, ¿no? Que no tenga donde ir a hacer sus necesidades más urgentes. Hay familias incluso, mamás con niños, hay niñas. Niñas y
0: Sí,
1: niños, ya no estamos hablando de chavales de 17, 16 años, estamos hablando de incluso niños de 10, 13, 12 años y entre ellos mujeres, chicas y todo eso no puede estar ahí tirado en una calle cubiertos con una toalla que en un parapeto. Eso no corresponde a la cuarta economía europea. Si usted los tiene que echar y va con se va a poner duro, a cumplir la ley, devolverlos, mientras hace la documentación necesaria, el papeleo, los identifica, porque son miles, va a llevar un tiempo, mientras tanto tiene que asegurarles algo digno, que no somos un país con perdón de, yo qué sé, del quinto pino que no tenga recursos.
0: Sí, está claro.
1: Entonces no lo veo.
0: Hemos visto, porque desde el punto de vista humano hemos visto imágenes estremecedoras, ¿no? Como niños de 8 o 10 años abrazándose a legionarios, llorando, intentando, pues eso, que les dieran agua, comida,
1: Y que
0: etcétera,
1: no
0: ¿no?
1: los devolvieran, que estaban solos. Es decir, el niño sé que se ha sido popular en las imágenes, pedía que no lo devolvieran y que era un menor no acompañado, que no
0: Sí,
1: tenía
0: ha tenido que
1: nadie.
0: llegar, ¿no?, a una autoridad policial y decir al legionario: oye, para el carro, que no sabes ni lo que tienes entre manos, que está prohibida la devolución de menores. O sea que, bueno, los legionarios, vamos, ya sabemos la mala fama que tienen, pero afortunadamente las autoridades policiales están algo mejor informadas y, bueno, intentan hacer lo que pueden, pero claro, como digo, la situación es difícilmente manejable, ¿no?
1: Bien, ya le hemos dicho lo que de momento queríamos decir. Ponemos música, Rafa.
0: Sí, ponemos un poco de música.

0: Continuamos en Radio Clara, esto se llama Es lo que hay. Estamos hablando con Rafa Rius y vamos ahora con una miscelánea que quieres hacer 2025-2026. Miscelánea, a ver qué has recogido como destacable de este curso radiofónico, porque aquí hay varios finales y principios de año, de curso, correspondiente. El nuestro
1: no,
0: va con
1: aquí
0: la
1: es
0: radio.
1: Que como la enseñanza, la realidad va por cursos.
0: Vale, vamos a ver entonces.
1: Entonces, incluso en Radio Clara, bueno, seguramente este será nuestro último programa antes del verano. Y en este resumen, pues, recordaremos algo de lo que ha pasado en el pasado curso 25-26, porque la memoria muy a menudo es devorada por el olvido y procuraremos rescatar, pues eso, aquellas noticias que merecen ser recordadas para no olvidarlas demasiado rápido. Ya anticipo que lógicamente son breves, no están todas las que son, pero al menos sí que son todas las que están. Así que vamos a ello. Desde el punto de vista internacional, el curso comenzaba con la victoria en Chile del Partido Nacional Libertario, que nos roban hasta los nombres, esto ya es el colmo, de José Antonio Kast, que ha dejado a todo el Cono Sur, no olvidemos que Argentina está igual, lo ha dejado en manos de la extrema derecha. Muy lamentable, pero ya hemos comentado muchas veces que avanza en todo el mundo y que el Cono Sur, pues al parecer, no iba a ser menos. El gobierno de izquierdas ha decepcionado bastante, no ha hecho nada de lo que había prometido, así que con las mentiras de siempre, la extrema derecha se ha impuesto y el nuevo presidente de Chile desde septiembre del año pasado es José Antonio Kast. Otra de las noticias relevantes del mes de septiembre, de la vuelta al curso del año pasado, fue la partida de una nueva flotilla humanitaria con destino a Gaza. Aquí en España, parte de ella partía desde el puerto de Barcelona, con el mismo éxito que la anterior, ¿no? Es decir, Israel en aguas internacionales detuvo y secuestró a todos los voluntarios que iban a la flotilla y, bueno, pues la situación en Gaza siguió exactamente igual, aunque desde el punto de vista simbólico, pues siempre dio visibilidad a el genocidio de Gaza, ¿no? Al menos, pues eso se consiguió. En España volvieron a atascarse los presupuestos para el 2026, para este año. Volvieron a atascarse el Congreso, pues por lo de siempre, por la falta de votos favorables, porque como ya hemos comentado a veces, la composición del gobierno de coalición es tan diversa que algunos de sus miembros no tenían claro la aprobación de esos presupuestos porque, entre otras cosas, eran unos presupuestos moderadamente progresistas, como corresponde a una socialdemocracia mayoritaria, pero en contra de los intereses de las grandes fortunas y de los grandes propietarios, ¿no? Entonces, pues, grupos, sobre todo Junts, de la coalición y, en menor medida, el PNV, pues atascaron los presupuestos y sabemos que durante este año pues los hemos tenido prorrogados. Ahora se plantean la necesidad de proponer otros para el curso próximo, pero siguen sin estar nada claros en cuanto a su aprobación en el Congreso. Bien, más adelante, en noviembre, lo más de lo que he destacado, lo más relevante fueron para mí las mayores protestas en España desde el inicio del genocidio en Gaza, que sacaron a multitudes a las calles, extendiéndose a más de 70 ciudades. Es decir, que fue De momento se vio que la gente seguía estando muy sensibilizada sobre lo que estaba pasando en Gaza, ¿no? Más adelante, en diciembre, para acabar el año, pues se vio, y aunque no sirvió de nada, la indignidad del juicio al fiscal general. Tres periodistas declararon ante el Supremo que tenían los informes de la UCO antes que el fiscal general, pese a lo cual el juicio continuó con el final que todos conocemos, es decir, con la condena al fiscal general, sin ningún tipo de pruebas, incluso habiendo presentado estos tres periodistas pruebas de que ellos lo sabían antes que el fiscal general. En fin. En enero, ya en el año actual, se produjo a principios de enero el ataque a Venezuela y el secuestro y detención de Maduro por parte de Estados Unidos, con las secuelas que todos conocemos y que, por cierto, habría que destacar que es algo que hay que sacar a la luz porque sigue en la misma situación. Es decir, Venezuela sigue prácticamente en manos de Estados Unidos, que controla su petróleo, y Maduro, sin ningún tipo de acusación y sin ningún tipo de presentación de pruebas, sigue encarcelado en una cárcel de Nueva York. En este mes de enero también se produjo otro acontecimiento muy importante durante este curso, que fue el choque de trenes de alta velocidad en Adamuz, en Córdoba, con 46 víctimas mortales, y que provocó un agrio debate parlamentario. Como de costumbre, la oposición lo aprovechó para acusar al gobierno de ser el responsable del accidente, claro. Otra noticia importante de este mes fue una declaración europea de apoyo a Dinamarca, miembro, como sabemos, de la Unión, acerca de las pretensiones de Trump sobre Groenlandia. Esto al menos sirvió de algo en el sentido de que de momento Trump no lo sacaba a relucir todos los días. Por lo menos la cosa está un poco más tranquila y los groenlandeses de momento respiran un poco. Otra de las noticias de este primer mes de enero, de este primer mes del año, es que fue cuando el gobierno acordó una regularización masiva de migrantes, por supuesto, con las protestas de la oposición, especialmente de la extrema derecha, que, bueno, como hemos escuchado, pues hablaban incluso de invasión. Es decir, todos sabemos cómo disfrutan de las hipérboles y de las chorradas. Pero bueno, el caso es que era de esperar. Los empresarios, por supuesto, callaron por la parte que les toca, porque les interesaba tener a emigrantes mal pagados y con la necesidad de estar calladitos. Y bueno, de momento ha continuado adelante y sabemos que en estos momentos ya hay bastantes miles de ciudadanos emigrantes que tienen ya, al menos tienen ya papeles, vamos, lo cual les permite, pues eso, cobrar unos sueldos mínimos decentes, al menos el sueldo mínimo, y bueno, ser atendidos sin problemas en sanidad, tener garantizada la educación de sus hijos, etcétera. En febrero, lo más destacable y que también ha traído consecuencias es que el gobierno de España denegó al gobierno de Estados Unidos el permiso de utilización de las bases de Rota y Morón como punto de partida para sus guerras en Oriente Medio. Con lo cual, pues se provocó un nuevo enfrentamiento entre Washington y Madrid y en esas estamos. Es decir, de momento, el gobierno de España, que es de los pocos gobiernos de semi-izquierda que quedan en Europa, pues Estados Unidos sigue enfrentado en estos momentos. Desde el punto de vista autonómico, pues bueno, el PP Vox ganó las elecciones en Aragón, por supuesto aceptando todas las imposiciones, el PP, todas las imposiciones de Vox, entre otras la famosa prioridad nacional. Otra noticia importante del mes es que Sumar, Izquierda Unida, Más Madrid y Comuns se reunieron en Madrid para constituir una alianza electoral para las próximas elecciones. Veremos, y está todo esto está en pleno desarrollo. Veremos, ya lo hemos comentado también a veces, veremos en qué queda la cosa. Otra noticia importante del mes de febrero es que el gobierno desclasificó 167 documentos sobre el 23F, pero fue un poco el parto de los montes, ¿no? Es decir, parecía que iba a ser toda una noticia, pero en esos 167 documentos no había nada que no supiéramos. Por lo tanto, yo no sé si tú descubriste algo, pero
0: No, no, como tú. Nada, el parto de los montes.
1: O sea que, bueno, quedó muy bien la cosa, pero no sirvió de nada.
0: Un
1: En
0: espejismo.
1: marzo, la noticia que he destacado es que el PP Vox ganaron las elecciones en otra autonomía, en concreto en Castilla y León, con el señor Mañueco. Y bueno, pues lo mismo que hemos comentado para Aragón, pues sirve para Castilla y León. Es decir, que el PP tuvo que tragarse la prioridad nacional y todas las imposiciones del programa de Vox, que es muy corto. Es decir, contra los emigrantes y contra los emigrantes. Y poco más. En abril, otra más. María Guardiola, en Extremadura, es investida presidenta de la Junta, tras alcanzar un pacto de legislatura con Vox que, por supuesto, incluía la prioridad nacional. La señora Guardiola, que parecía tiempo A, que no estaba dispuesta a tragar con la extrema derecha, que no iba a permitir que Vox le impusiera sus criterios y demás, pero se ve que le dieron un teléfono desde Madrid y le dijeron: tú, che, firma y calla. Y efectivamente firmó y calló, hasta el punto de que ahora muchas veces. Bueno, hemos oído algunas declaraciones suyas en el sentido de su acuerdo con las fascistadas que dice Vox. O sea que ha cambiado radicalmente de postura. Siguiendo con las autonomías, también en abril fue investido presidente de Aragón, que ya, como hemos dicho, ya había ganado las elecciones, pero en abril fue investido Jorge Azcón, tras alcanzar un pacto de legislatura con Vox que incluía, por supuesto, la prioridad nacional. Bien, el 10 de mayo, quizá lo más llamativo fue un barco, un crucero afectado por un virus de antivirus. Conocimos un nuevo virus que no conocíamos, que afectó a este crucero, fondeó en el puerto de Granadilla en Tenerife, donde se desarrolló un operativo sanitario coordinado por el Ministerio de Sanidad, la OMS y las autoridades canarias, y desembarcaron y embarcaron en aviones de manera escalonada a pasajeros y a tripulación, porque creo que eran holandeses, si no me equivoco. La oposición, por supuesto, aprovechó el antivirus para seguir dando caña, es decir, como si más o menos el gobierno hubiera soltado el virus, ¿no? Algo así. Por supuesto, tuvieron ocasión de decir las animaladas y las chorradas habituales. En el mes de mayo, las últimas elecciones autonómicas se celebraron en Andalucía. Y el Partido Popular, que el señor Moreno Bonilla parecía prometérselas muy felices con la mayoría absoluta, pero se quedó a dos escaños, con lo cual una vez más tuvo que pactar con Vox para poder ser presidente de la Junta de Andalucía. Y bueno, y por último, mayo fue el juez donde, perdón, el mes donde el juez Calama imputó a Zapatero y empezó un largo proceso que todavía dura y durará. En junio no hubo noticias especialmente importantes, la única quizá fue la visita del Papa León XIV a España, ¿no? A Madrid, a Barcelona y a Canarias. Tampoco nada que nos sorprenda, pero incluso bueno, la Iglesia Española, la Conferencia Episcopal, cuando el Papa hablaba de los derechos de los migrantes, que es lo único mínimamente progresista que ha dicho, porque el resto de cuestiones pendientes, como el aborto, los derechos de los homosexuales, etcétera, de eso no dijo ni mu. Pero la defensa de los migrantes fue suficiente como para que la extrema derecha, incluso el PP, pues bueno, incluso la Conferencia Episcopal, pues hicieran oír su voz. En julio, pues bueno, tampoco ha habido muchas novedades. Juanma Moreno, después de una ardua negociación, a ver si consigue algo, teniendo en cuenta que solo le habían faltado dos votos, pues intentó sacarle algo a Vox, pero nada. Tuvo que pactar con Vox y con su prioridad nacional. Este mes de junio, bueno, habían empezado ya en junio, pero este mes de julio se intensificaron los incendios. El más grave de todos, sin duda, fue el de Almería, el de los Gallardos, con 14 muertos, que lo convirtió en el incendio más mortífero de la historia en España. Este mismo mes de julio pasado, es decir, ayer mismo, el Tribunal de Justicia de la Unión Europea avaló la ley de amnistía, lo cual no quiere decir que automáticamente el señor Puigdemont pudiera volver a su querida Cataluña. De momento sigue en Waterloo, porque ahora tiene que pasar los trámites consiguientes por el Constitucional, etcétera, ¿no? Entonces, bueno, pues por lo menos tiene el aval del Tribunal de Justicia de la Unión Europea. Otras cosas es que, pues eso, que España se proclamó campeona mundial de fútbol. Uh-huh. Lo cual no solucionó nada desde el punto de vista social, pero permitió que el patriotismo saliera reforzado. Ganó con las habituales polémicas, se convirtió en la selección que, según los expertos, mejor jugaba al fútbol y todas esas cosas. La gente apegada a los televisores, grandes pantallas ciudadanas con miles de personas contemplándolas, banderas españolas por un tubo, etcétera, ¿no? Y por último, tenemos lo que hemos estado comentando en el punto anterior, del mes de julio, que es la tragedia de Ceuta, en la que fallecieron 141 personas
0: en el momento que estamos hablando.
1: En el momento en que estamos hablando, que es a principios del mes de agosto, pero como hemos comentado en el punto anterior, los buzos siguen buscando personas, ¿no? Porque, hubo un intento de entrada de, según las últimas cifras, 72.000 personas que consiguieron atravesar la frontera. Bueno, pues eso ha sido el pequeño resumen para que no se nos olviden algunas de las noticias que hemos tenido durante el año pasado. Porque en agosto, que es tiempo de vacaciones para los que puedan, y que es de prever que, como siempre, aprovecharán para colarnos alguna medida impopular, y en septiembre, pues más de lo mismo. No sé, ¿hay alguna cosa que tú quieras destacar de este curso?
0: No, todo lo que has dicho me parece destacable, y después, si nos ponemos con noticias que han tenido, o sucesos, acontecimientos que han tenido menos prensa, menos visibilidad, pues habría muchos de ellos.
1: Siguen los accidentes. Bueno, sobre todo, se me ha olvidado uno muy importante, sobre todo en Valencia, que es la huelga indefinida de los docentes.
0: Correcto. Y siguen goteando los accidentes laborales,
1: Sí,
0: cosa
1: bueno,
0: que no tiene
1: eso.
0: con los medios de comunicación, los crímenes machistas, etcétera.
1: Los accidentes laborales y los crímenes machistas son dos de los temas que lamentablemente suelen pasar desapercibidos, se comentan en el momento de producirse y con la misma velocidad se olvidan. Afortunadamente en España tenemos un movimiento feminista muy fuerte y se encargan de recordarnos y de avergonzarnos como sociedad de que todavía se sigan produciendo en un número absolutamente inasumible. Y por lo que se refiere a los accidentes laborales, pues lo mismo. Excepto los sindicatos más combativos, pues suelen olvidarse con demasiada velocidad.
0: Muy bien, Rafa, pues eso es. No sé si quieres añadir nada hasta para despedirnos hasta septiembre, si quieres añadir algo más, o si no, lo dejamos aquí, tú dirás.
1: No, era simplemente hacer un breve repaso para conservar la memoria de lo más importante de este curso 26, 25-26. Y nada, pues nos vemos en septiembre porque yo en mi línea escéptica pues acababa mi reflexión diciendo que en septiembre más de lo mismo.
0: Sí, me temo que sí.
1: Esperemos que haya alguna novedad positiva.
0: Muy bien, pues hasta entonces, Rafa, que vaya bien, que haya salud
1: Pues muy
0: y
1: bien.
0: nos oímos, ¿vale?
1: Y vale. Salud y buen día.

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0: un espacio para la reflexión crítica colectiva. Un saludo a la gente que nos escucha desde Granada, sintonizando la 88.5 de la FM o por medio de la web radioalmaina.org, así como a los oyentes de la Sincilic y Ratia en Orereta, a las de Radio Espiritrompa en el Alto Aragón, a quienes nos escuchan desde Radio Argallo en Santander, desde Radio Encadenada en Linares, Jaén, y desde Radio Topo en Zaragoza. Y por supuesto, a toda la gente presa que nos escucha desde la cárcel de Albolote.
1: Esta semana te traemos a la Radio Coctelera una conferencia titulada La huelga del 70, una historia de rebelión y dignidad en la Granada franquista. Esta conferencia fue organizada por la Cátedra Antonio Domínguez Ortiz el 24 de noviembre de 2020 y fue impartida por Enrique Tudela Vázquez, de Universitat Oberta de Cataluña. El 21 de julio de 1970 tuvo lugar en Granada la denominada Huelga del 70, en la que los profesionales del sector de la construcción reivindicaban una serie de derechos como el salario mínimo y la jornada laboral de 8 horas. El movimiento, absolutamente pacífico, terminó con un balance desolador: cientos de heridos y 3 obreros muertos por los disparos de la policía: Manuel, Cristóbal y Antonio. La huelga del 70 fue denominada como el último coletazo del franquismo y supuso el comienzo del movimiento obrero español postfranquista. Sin más explicaciones, te dejamos ya con la conferencia titulada La huelga del 70, una historia de rebelión y dignidad en la Granada franquista. Esperamos que te resulte interesante.
2: ...21 de julio de 1970... ese fue el día en que los obreros granadinos decidimos alzar nuestra voz y reivindicar lo que es justo. Ese fue el día en que miramos al fascismo directamente a los ojos. Ese fue el día en que asesinaron a Manuel, Cristóbal y Antonio. 8 de la mañana... las negociaciones no han dado sus frutos y hemos decidido ir a la huelga. Vamos por los tajos recogiendo a los compañeros que no se han enterado. Todo el mundo se une a la protesta. Los rostros cargados de inocencia nos delatan. Ninguno hemos vivido algo similar. 30 años de represión pesan como una losa. Primer encuentro con la policía. Primeros golpes, primeros gritos, primeras pedradas. Retrocedemos al sindicato. Allí nos reorganizamos. Se forma una comisión que nos propone que volvamos al trabajo y retomemos las negociaciones más tarde. Bajar los brazos. Jamás. El sentimiento es unánime. Ni un paso atrás. La policía se refuerza. La tensión aumenta. La careta se convierte en una granada de mano a punto de estallar. La policía anuncia que si no nos dispersamos, al tercer toque de corneta cargará contra nosotros. No oímos el tercer toque. El nivel de violencia es brutal. Un camión cargado de bovedillas nos sirve de munición. Este es nuestro momento, no podemos rendirnos. Tenemos que resistir. Bombas de humo, coches volcados, cascotes volando y de pronto, los disparos. La policía se abre camino tiroteándonos. Los obreros comienzan a caer derramando su sangre en la calle. 3 de ellos nunca volverán a levantarse. Yo estoy en medio de todo este caos, paralizado, aterrado, contemplando cómo la injusticia se abre camino. Justo entonces, un pensamiento me atraviesa como una daga. Ni el estruendo de sus disparos conseguirá callar mi voz.

0: Hola, muy buenas tardes. Bienvenido a una de las actividades del Centro de Cultura Contemporánea de La Madraza de la Universidad de Granada, a una actividad organizada por la Cátedra de Historia de don Antonio Domínguez Ortiz, de la cual me honro ser coordinador. Y hoy tenemos la suerte de hablar de un fenómeno del que hoy se cumplen 50 años, de un trágico fenómeno desde el punto de vista de lo que supuso, porque murieron tres personas, como es el de la huelga del 70. Para hablar de la huelga del 70, tenemos aquí al profesor Enrique Tudela Vázquez, que aunque nació en Granada y estudió la licenciatura de Historia dentro de la Universidad de Granada, pronto marchó a Barcelona, como muchos de los emigrantes andaluces y granadinos de los que él se ocuparía. Fue allí, en la Universidad de Barcelona, donde cursó su doctorado y defendió en el año 2019 una tesis doctoral por el título, que lleva por título Marcharse lejos, migraciones granadinas a Barcelona durante el primer franquismo, 1940 a 1960, donde se ocupaba de muchísimas cosas, como por ejemplo, ¿por qué se fueron aquellos granadinos? ¿Cuándo se fueron? Especialmente una de las originalidades que tiene es que señala ya una migración que se produce no en los años del desarrollismo franquista, sino desde los años 40, pero especialmente la tesis se centraba en qué suponía marcharse lejos de todos estos granadinos, en qué mundo se encontraron allí, cómo se integran, cómo se sociabilizan. La tesis obtuvo la calificación de sobresaliente cum laude y próximamente, si todo va bien, esperemos que sea publicada. El profesor Enrique Tudela desarrolla su investigación dentro del grupo Trabajo, Instituciones y Género, adscrito al Departamento de Historia Contemporánea de la Universidad de Granada, y ha participado en distintos proyectos. En concreto, podemos señalar Horizontes Biográficos y Espacio Público en Melilla, Archivo General de Historia Oral de Melilla, y esto nos permite hablar de una de las peculiaridades que tiene el trabajo de Enrique Tudela, y es la utilización de la historia oral como instrumento fundamental para conocer el pasado. Y esto es muy útil en temas como el de la huelga de 70, que nos trae hoy aquí, para intentar sortear los silencios y las distorsiones que hicieron las dictaduras, y en este caso la dictadura del general Franco, sobre sucesos tan trágicos y tan importantes como este que se desarrolló en nuestra ciudad. Aparte, hay que decir que Enrique Tudela trabaja actualmente en la Universitat Oberta de Cataluña como colaborador docente en una asignatura del grado de Educación Social. Pero entre sus distintas publicaciones, quizá la que más destaca, muchas se han dedicado a estos temas de la emigración que he señalado, pero la primera de ellas, y quizá una de las más relevantes, pues es la que se ocupaba de la huelga del 70. Enrique Tudela siempre mostró una preocupación muy importante en toda su obra por lo que se conoce como historia social, la historia de la sociedad, de la gente común. Y prueba de esto pudo ser otra de las publicaciones que haría después del primer libro que tiene, que es el de la huelga de 70, como es Los hijos de Lucas Gutiérrez López, donde no solo publica las memorias de Juan Gutiérrez Arenas, sino que además hace un estudio preliminar brillante rescatando estas historias que nunca han sido contadas de gente común. Pero todo empezó, si se me permite la expresión, con el libro Nuestro pan, la huelga de 70, que fue la primera monografía que se publicó sobre este suceso del que nos va a hablar hoy. Fue publicado en el año 2010 y después han salido algunas publicaciones que han arrojado más luz sobre este suceso, pero Quique hoy nos va a dar una visión muchísimo más actualizada, sumando a todo lo que él ya sabía en el 2010, todas las cosas que se han estudiado. Una de las cuestiones más interesantes de este libro y la forma que él tenía de abordarlo es que nos demostraba que era gente común y que aquella huelga de 70, aquellos tres muertos en la Granada franquista, en el fondo fueron un aldabonazo de algo que venía antes, como era un movimiento vecinal, un movimiento de lenta reconstrucción de la democracia en Granada. Por eso la huelga del 70 es tan importante, por su trágico suceso, murieron tres personas, pero también por lo que significa nuestras mismas calles de construcción de la democracia en España. Yo quiero dar las gracias a Quique por estar aquí con nosotros. En este caso está desde Barcelona, aunque aparezca nombrado como Ángel Sorroche debajo de la pantalla, en realidad es Enrique Tudela Vázquez. Y bueno, él tiene mucha relación con mi departamento de Historia Contemporánea en la Universidad de Granada. Hemos trabajado juntos, hemos estado en seminarios juntos, pero eso no es óbice para que le dé las gracias por estar aquí y para hablarnos de un tema tan importante. Muchas gracias, Quique. Y tan solo antes de cederte la palabra, voy a hacer una advertencia a aquellas personas que nos estén escuchando. Pueden participar en esta videoconferencia a través del chat de YouTube, del canal de La Madraza, donde lo están visualizando. Y si les parece, pueden ir dejando las preguntas que tienen o cuestiones que quieren que aclare más Enrique Tudela en el turno de las preguntas y posteriormente yo la iré rescatando y se la iré formulando. Muchísimas gracias, Quique, y adelante.
1: Muy bien, pues muchas gracias Miguel Ángel por la presentación. Sí, simplemente quería comentar que yo la tesis doctoral la hice aquí en la Universidad de Barcelona y bien, el trabajo previo que hice hace aproximadamente 11, 12 años tuvo que ver con precisamente con la huelga del 70, que era un acontecimiento que yo pues sentí que había quizá pues necesidad por mi parte o quizá había algunos huecos, algunas lagunas que podían llenarse, ¿no? Y aportar sobre eso. Antes de comenzar, quiero daros las gracias, en particular a Miguel Ángel del Arco y a la Cátedra Antonio Domínguez Ortiz de La Madraza, de la Universidad de Granada, por la invitación que me hace. También quiero darle las gracias a Nino Galdón por todo el apoyo para la ejecución técnica de esta charla online y también a Ángel Sorroche, que aquí en Barcelona pues me ha, digamos, apoyado y me está apoyando en toda la cuestión técnica, ¿no? Tanto en la cuestión del audio como en la cuestión del vídeo. Para mí es un reto, es un desafío dar una charla online. Tengo costumbre de dar charlas en vivo y en directo, se puede decir, pero bueno, creo que en los tiempos que corren ahora mismo, la cuestión de poder hablar, o sea, emplear este tipo de formato, pues creo que cada vez va a ser más común y yo creo que ya me iba tocando, ¿no? El irme familiarizando con esta tecnología. Bien, antes que nada, quiero destacar que bueno, voy a intentar a lo largo de bueno, de estos tres cuartos de hora, 40 minutos en los cuales que va a durar mi exposición, voy a intentar dar algunas pistas, algunos indicios sobre cómo sucedió el acontecimiento de la huelga, basándome sobre todo en una cuestión que a mí me pareció importante a la hora de hacer mi investigación, que fue la cuestión de los antecedentes, es decir, qué pudo conducir a aquel acontecimiento tan duro y tan terrible como fue el asesinato de tres trabajadores por parte de la policía franquista el 21 de julio de 1970, o sea, qué pudo llevar a ese acontecimiento, qué pudo llevar también a la huelga, es decir, por qué sucede la huelga, por qué tuvo lugar una movilización de tales dimensiones, de tales características en Granada, en una ciudad, pues, considerada en aquel entonces una ciudad tranquila por parte, digamos, del régimen, de la dictadura franquista. Y también voy a detenerme un poco en explicar cómo fue el desarrollo de los acontecimientos y algunas conclusiones. Aprovechando también el formato digital en el cual tendrá lugar la charla, pues voy a introducir también, podremos ver algunos vídeos, algunas imágenes que yo creo que van a hacer más amena la exposición que voy a hacer. Con lo cual, bueno, sin más dilación, pues doy paso a la presentación. Quiero decir en primer lugar que la huelga del 70, la huelga de la construcción de Granada de 1970, que cumplió en el verano de este mes de julio, de este verano tan extraño que hemos vivido, cumplió 50 años, ¿no? O sea, medio siglo desde aquel acontecimiento, es por encima de todo un acontecimiento que tuvo lugar en una ciudad que no había tenido una movilización de tales características, digamos, la podemos considerar a la hora de mencionar los antecedentes de la huelga, Fue la primera movilización de protesta que se da en la ciudad desde la década de los años 30. Es decir, Granada desde finales de la guerra.

secuencias, ¿no? De toda la violencia política que tuvo lugar en ese momento, en aquellos años. Digamos que hasta en comienzos de la década de los años 50, la violencia motivada por causas políticas tuvo un escenario privilegiado en la ciudad de Granada, ¿no? Y bien, el objetivo de esta violencia, podemos decir que en buena medida tuvo uno de las consecuencias de esta violencia fue la eliminación física de la oposición política granadina. Esto es un elemento muy importante porque precisamente la huelga del 70 es el resultado de la labor que lleva a cabo la oposición política en Granada organizada 30 años más tarde. Bien, quería compartir aquí algunas imágenes para ilustrar aquello que he comentado ahora. Aquí tenemos del diario Ahora, una revista que se publica en la Segunda República, en los años 30. Tenemos imágenes de una huelga general en Granada, una de las muchas huelgas y movilizaciones que tuvieron lugar a lo largo de estos años que duró la República, la Segunda República. Tengo que agradecer a Francisco Andújar que me haya facilitado, que próximamente presentará una tesis doctoral sobre la historia del anarquismo en Granada, que él me haya facilitado estas imágenes, que me parecen unas imágenes en las cuales podemos ver imágenes que luego se repetirían en el verano de 1970 con algunas modificaciones. Por ejemplo, sin duda alguna, los obreros granadinos que se manifiestan en el año 70 no llevaban pancartas, pero aquí tenemos una movilización de aquel año. Aquí tenemos, por ejemplo, una carga policial en el embovedado, con motivo de los disturbios disturbios que tuvieron lugar. Esta en concreto pertenece a agosto del año 1932, con motivo del intento de golpe de Estado que protagonizó el general Sanjurjo, lo que vino a llamarse la Sanjurjada, y que en ese caso también, bueno, he querido poner estas imágenes porque guarda algunos paralelismos. El año 1932 hubo dos trabajadores granadinos que murieron durante esas movilizaciones, y aquí tenemos una imagen de una manifestación masiva que tuvo lugar en las calles de Granada, en la Gran Vía, con motivo del funeral de estas personas. Esta movilización, esta efervescencia política, esta conflictividad, este conflicto, digamos, muy agudizado que vive la ciudad de Granada durante la década de los 30, tiene un punto de inflexión muy importante en el día 20 de julio, entre el 20 y el 21 de julio, precisamente 34 años antes de la huelga, el mismo día, un día antes, en este caso el 20 de julio, tenemos esta imagen de las tropas en la Plaza del Carmen, ante el ayuntamiento, lo que fue el golpe de Estado con el cual que desemboca en la Guerra Civil del año 1936 y el año 1939. Aquí tenemos algunas imágenes de cómo el ejército salió a la calle en ese momento. Aquí tenemos un grabado de estampas de violencia política, de una violencia que fue la resistencia a ese golpe, que básicamente se circunscribió al barrio de la Albaicina. Aquí tenemos un grabado de la época, de unas barricadas, las barricadas que tuvieron lugar por parte de muchos trabajadores y sindicalistas granadinos y granadinas que se atrincheraron en el barrio de la Albaicina, intentaron con pocos medios hacer frente al levantamiento militar. Aquí tenemos una foto del 23 de julio, una portada del Ideal del 23 de julio de 1936, en la que podemos ver cómo baterías militares apostadas en la Alhambra abrieron fuego contra el barrio del Albaicín. Otra fotografía que muestra los impactos, ¿no? Aquí se ve precisamente en el pie de foto, podemos ver, ¿no?, cómo en esta casa se produjeron impactos por parte de los cañones que actuaron en contra de la población del Albaicín. Tenemos un grabado que es también importante, en el cual se ve lo que fue la huida de la represión que se desencadenó en la ciudad de Granada a partir de aquel triste y sangriento verano de 1936. Esta es la huida de muchas personas por el cauce del río Darro hacia arriba para ponerse a salvo, digamos, de la represión que se avecinaba. Aquí tenemos ya para el 7 de agosto un comunicado también de los trabajadores firmado por las dos grandes centrales sindicales del momento, la Confederación Nacional del Trabajo y la Unión General de Trabajadores, en las cuales plantean la necesidad de reconquistar Granada para conseguir salvar la vida de todas aquellas personas que habían quedado encerradas en la capital granadina y que, bien, en aquel momento aquellos fueron lo que se ha llamado la

0: Granada Azul, ¿no? Aquellos días en los cuales Granada de alguna manera se vuelca, o una parte de la ciudad de Granada se vuelca en el apoyo al golpe de Estado, y cómo eso desemboca también, como vengo comentando, en una masacre, ¿no? Una masacre de trabajadores, de trabajadoras, pero no solamente de ellos, sino también de miembros destacados del consistorio, como fue el caso del alcalde, miembros también destacados de la Universidad de Granada, es decir, personas de todos los ámbitos, opositores políticos, considerados opositores políticos al nuevo régimen que en aquellos días se instalaba en la ciudad de Granada, se vieron golpeados por la represión. Aquí tenemos una de las columnas milicianas organizadas por, capitaneadas por Francisco Maroto, un anarcosindicalista granadino, que intentaron, aquí vemos un cartel de la época durante la guerra, que intentaron tomar Granada, intentar algo que, como sabemos, no sucedió nunca. Y bien, una vez acaba la guerra, quiero también, como he mencionado antes, destacar la importancia que tuvo el hecho guerrillero, ¿no? Es decir, la actividad de las guerrillas, de las partidas guerrilleras en la ciudad de Granada, que no solamente se circunscribió al ámbito rural, que fue muy importante, en el ámbito rural, por supuesto en las sierras, sino también en el ámbito urbano. Y entre ellos destacaríamos la famosa partida de los hermanos Quero, que aquí tenemos una fotografía de ello. También tenemos aquí una foto de otro destacado guerrillero granadino, como fue Francisco Medina, el Yatero, conocido como el Yatero. Bien, esta actividad guerrillera, en torno a finales de los años 40, comienzos de los años 50, acaba básicamente por la represión. A pesar de que Andalucía, la provincia de Granada y Andalucía en general fue, digamos, un escenario importantísimo de la resistencia armada a la dictadura durante las primeras décadas, los primeros 12 años prácticamente hasta el año 1952, y que fue protagonizada por los cuerpos de seguridad de la dictadura, en este caso, del Estado franquista. La Guardia Civil y la Policía Armada se emplearon a fondo en la represión de los trabajadores y trabajadoras granadinos. Y bien, aquí tenemos unas fotos. Esta es una foto del nuevo orden que se instala en Granada a partir del año 1936, que comienza, pero sobre todo a partir del año 40. Tenemos una foto del consistorio granadino del año 1949. Tenemos, a partir de ese momento, bueno, pues aquí tenemos una foto, por ejemplo, del dictador Franco en una visita al jefe del Estado a Granada en marzo de 1963. Aquí tenemos una foto del entonces ministro, del ministro Fraga, en la inauguración de la Escuela de Hostelería de Granada, el año 1967. Y bien, con estas fotos ya acabaría un poco esta pequeña presentación de fotos que os he hecho ahora, para mostrar básicamente cómo a las alturas del año 1970 el régimen está bien instalado. Y esa, digamos, esa fuerza, esa consolidación del régimen se ha hecho, en el caso granadino, muy importante a partir de la aniquilación física, en gran medida, de la oposición franquista. Aquí quiero acabar con esta foto de la estatua del cementerio de Granada, que, bueno, ha sido dedicado a un lugar para la memoria histórica de Andalucía por la cantidad de opositores y opositoras al régimen que fueron asesinadas en esas tapias. Bien, pasamos un poco a entender en qué contexto nos encontramos en Granada en la década de los años 60, ¿no? La década entre 1960 y 1970. Bien, esta foto que veis aquí es una foto que le muestro, es una foto de la Avenida de Dilar, año 1969. Podemos ver lo que es la ciudad de Granada en sus nuevos barrios que se están creando, en un contexto muy deprimido. Es decir, económicamente Granada es una ciudad, podemos decir, todo lo que son las provincias orientales de Andalucía y entre ellas Granada, caracterizadas por un débil desarrollo económico, ¿no? Caracterizados por un elemento clave de aquellos años que yo he investigado a fondo, Aquí tenemos una foto de la estación de Francia en Barcelona en la década de los años 60. Bien, durante aquellos primeros 30 años, desde 1940 a 1970, aproximadamente 154.000, 155.000 granadinos y granadinas emigran fuera de la provincia. Estamos hablando de un porcentaje altísimo, uno de los mayores porcentajes de inmigración que se producen digamos, de cualquier provincia española, ¿no? Encabezan los rankings de migración fundamentalmente hasta el año 50 con destino a Cataluña, principalmente la ciudad de Barcelona, y a partir del año 60 esa oleada migratoria se amplían al resto de, a un, bueno, a otros países, a países europeos como Francia, Alemania, Suiza, fundamentalmente. Bien, ¿qué encontramos? Que la población de la ciudad de Granada, vemos que si en el año 1960, desde 1940 a 1960, esa población es más o menos estable, ronda en torno a los 150.000 personas. A partir del año, o sea, en el transcurso de esa década, en 1970, vamos a ver cómo hay un crecimiento bastante notable de población. ¿Cuál es, o sea, qué causas motivan el crecimiento de esa población? Pues fundamentalmente la emigración de personas de pueblos de la provincia de Granada con destino a la capital de Granada. ¿Por qué? Porque ese crecimiento demográfico tiene lugar en buena medida, no tanto a la existencia de un tejido industrial inexistente en la ciudad de Granada, sino sobre todo al auge que a partir de la década de los 50, pero fundamentalmente en la década de los 60, tendrá el sector de la construcción. Quiero mostrar una fotografía sobre el desarrollo urbano en Granada entre 1950 y 1970. Esta es una vista aérea de Granada, ¿no? De 1957. Básicamente, la evolución de Granada hasta prácticamente la década de los 50 se caracteriza por un trazado tardío de su ensanche, es decir, el ensanche exterior de Granada. En Granada, hasta la década de los 50, está básicamente acotada a lo que era su encerrada en los límites de la ciudad histórica, ¿no? Aquí moveré el cursor para que puedan ver básicamente lo que sería la zona de la Caleta, la zona de la Plaza de Toros, la zona del antiguo Estadio de los Cármenes, y vemos como toda esta zona del norte, esta es una perspectiva que nos permite ver toda la panorámica norte de la ciudad de Granada, y bien, y podríamos hacer un recorrido por todo lo que son las afueras de la ciudad de Granada. Básicamente eran terrenos de vega, ¿no? O sea, a partir del año 51, del plan de alineaciones de Granada, se produce un abaratamiento del precio del suelo y básicamente empieza una edad de oro para las empresas constructoras granadinas. Digamos que el sector de la construcción fue el gran beneficiario de la coyuntura económica, generada por la fuerte necesidad de vivienda, ¿no?, que existía en Granada, ¿no? Entonces, básicamente, aunque no se llevaron a cabo unos planes de urbanización eficaces, sino que fue una urbanización muy caótica la que tuvo lugar, los nuevos casos de nuevos barrios de casas baratas, o de vivienda, digamos, más asequible para las clases trabajadoras, surgen, digamos, en esa década de los 50-60 en la periferia de Granada, a costa de invadir los fértiles terrenos de la Vega de Granada. Estamos hablando de Las Chanas, estamos hablando del Zaidín como barrio más destacado, y también podríamos hablar de, digamos, de todo el barrio de la Plaza de Toros, es decir, numerosos barrios en los cuales va a ir alojándose una buena parte de la población que venía procedente del exterior de otros pueblos de la provincia de Granada y también de población procedente de la propia ciudad de Granada. Aquellos años de expansión urbana, caótica y desenfrenada, como ha sido destacada por varias personas que han trabajado este tema, se hizo bajo la alcaldía sucesiva de los alcaldes Manuel Sola Rodríguez Bolívar y José Luis Pérez Serrabona. Bien, creo que es en las circunstancias de este auge del sector de la construcción en las cuales se fragua las circunstancias que llevaron a la huelga del 70.
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1: Y bien, a continuación querría dar paso a un vídeo, a un fragmento de un vídeo del Nodo del año 1963, con el cual quiero dar paso a que entendamos cuál fue el origen de un barrio que fue determinante en el transcurso en el desarrollo, digamos, de lo que es el movimiento vecinal granadino a finales de la década de los 60, como fue el barrio de la Virgencica. O sea que podemos dar paso al vídeo.
2: Este es el triste panorama de Granada y su vega, con los desastrosos efectos de la tremenda riada que acaba de sufrir. En la ciudad de Los Cármenes, el río embovedado no ha sido suficiente para absorber la gran avenida del Darro. El pintoresco Sacromonte, donde están derruidas muchas de las famosas cuevas, recibe la visita del generalísimo Franco, que quiere apreciar directamente las proporciones de la catástrofe.

0: Pronto surgirán barrios y edificios nuevos como este con las ayudas para la reconstrucción.
1: Muy bien. Bueno, las imágenes que acabamos de ver son imágenes que corresponden a, como hemos visto, a un informativo del Nodo del año 1963 y que vienen a hablar de lo que, bueno, lo que fue el año de las lluvias, ¿no? Es decir, el invierno de 1962-1963, que fue tan duro para Granada por las consecuencias que tuvieron estas inundaciones, como hemos visto. Bien, esto dio lugar a la creación de un barrio, que fue el barrio de la Virgencica, que fue un barrio que se crea para alojar, un barrio originalmente con albergues provisionales, que se crea para albergar a la población que había sido damnificada por estas inundaciones procedentes de los barrios de Cueva, de Granada, el Albaicín, el Barranco del Abogado, el Sacromonte, y que, bueno, estos alojamientos, aun siendo provisionales, bueno, vemos que duraron hasta el año 1982 a medida que se fue construyendo el polígono de Cartuja, ¿no? Y los sucesivos polígonos que se ubicaron en el norte de la ciudad de Granada, en los terrenos del norte de la ciudad de Granada. La Virgencica fue un barrio muy importante porque allí confluyeron personas con una alta sensibilidad política. No todas ellas, obviamente, pero sí que es verdad que fue un lugar fue un lugar de confluencia de personas, ¿no? Aquí voy a mostrar algunas fotos de distintas personas que poco a poco, ante la carencia, las graves carencias que sufría el barrio, aquí podemos ver imágenes, ¿no? De cómo las calles se encontraban sin asfaltar, no había escuela, no había servicio de recogida de basura. Realmente se trataba de un gueto, de uno de aquellos primeros guetos que caracterizan al norte de la ciudad de Granada, que como fue el barrio de la Virgencica, pero que se caracterizó por una gran vida asociativa. Es decir, en el barrio de la Virgencica confluyen una serie de personas, fundamentalmente un equipo de militantes de la organización de la Hermandad Obrera de Acción Católica, y también toda una serie de congregaciones de cura y monja obrero, y la labor muy importante del párroco, de Antonio Quitián, que junto con el resto de personas que formaban parte de la Asociación de Vecinos de la Virgencica, crean lo que fue la primera asociación de vecinos legalizada en la ciudad de Granada en el año 1969, que fue la Asociación de Vecinos de la Virgencica. Aquí tenemos una fotografía en la que se muestra a Rafael Castilla, que era una persona que fue este hombre mayor con gafas, a la izquierda de la fotografía, que fue nombrado fue el presidente de la Asociación de Vecinos de la Virgencica. Y fue un barrio que también se caracterizó por una convivencia bastante estrecha y cercana entre población gitana, población paya, y por que fue un lugar que fue, como alguna gente ha mencionado, aquí tenemos una fotografía. Tengo que decir que estas fotografías fueron cedidas por Ana Olmedo, a quien agradezco desde aquí la ayuda que me dio en su momento para la investigación que hice sobre el barrio de la Virgencica, la huelga del 70. Lo que caracterizó a este barrio y lo que caracterizó al tejido asociativo del barrio fue la asociación de vecinos. Bien, en torno a la asociación de vecinos de la Virgencica se articula toda una forma de entender los procesos de democratización social que se van a dar en la ciudad de Granada a finales de los años 50, y que aquí, con esta lámina, quiero mostrar en qué consistía esa oposición organizada al franquismo, ¿no? Ese armarse desde la ruina, ¿no? que tuvo lugar en Granada conforme avanzaba la década de los 60. Por un lado, la presencia, digamos, de la organización, una de las organizaciones que más presencia tenía y más implantada estaba, como era la organización del Partido Comunista de España, y Comisiones Obreras, que en la provincia de Granada, en la ciudad de Granada, estaban muy vinculadas al Partido Comunista de España, y que a partir del año 1963 van a recuperarse de una gran caída que sufrieron en el año 1961. Y van a comenzar toda una labor a partir de la, sobre todo, del trabajo de Paco Portillo, de Francisco Portillo, que es la persona encargada por el Partido Comunista de España para la reconstrucción del aparato del partido en la provincia de Granada, junto con la inestimable participación de otras personas como José Cid de la Rosa y Emilio Cervilla y, bueno, toda una serie de sindicalistas y de militantes comunistas de aquellos años que van a trabajar duramente para ir reconstruyendo la organización comunista en Granada. Un lugar muy importante, un foco muy importante de movilización y de militancia sería Maracena, el pueblo de Maracena. En aquellos años era conocido como la Rusia Chica. Y bien, a partir del año 1966, como ya comentaré más adelante, se da un salto cualitativo en la participación de comisiones obreras y de personas vinculadas al Partido Comunista y a Comisiones Obreras dentro de la estructura del sindicato vertical, ya que a partir de las elecciones sindicales de 1966 consiguieron entrar en lo que fuera la parte social, digamos, la parte destinada a la representación de trabajadores dentro del sindicato vertical, y desde allí realizaron, como veremos más adelante, una labor muy importante de concienciación y de organización. Paralelamente a ellos, como he mencionado anteriormente y con un foco sobre todo en el barrio La Virgencica, encontramos al equipo de militantes, hombres y mujeres de la Hermandad Obrera de Acción Católica, entre los cuales, bueno, debemos mencionar sin duda alguna a Antonio Quitián como párroco de La Virgencica. Antonio Quitián, que llega después de haber estado 12 años siendo el párroco de Tózar y Limones, de unos pequeños pueblos de Granada, y llega por decisión propia al barrio de La Virgencica, movido por la necesidad de estar, digamos, de estar junto con las personas más pobres de la ciudad de Granada, que él entiende que se encontraban allí, ¿no? Las personas, digamos, más marginadas de la ciudad. Y es a través del trabajo y de su participación junto con el equipo de la Hermandad de Obrera de Acción Católica como empiezan a desarrollar una labor que, alejada del paternalismo, trata de proporcionar elementos y herramientas para que la clase trabajadora, para que las personas más desfavorecidas empiecen a organizarse y a confiar en sus capacidades, ¿no? Junto a ellos, y trabajarán cura y monja obrero y obreras de Granada, de varias congregaciones que también se instalaron en el barrio de La Virgencica y en otros barrios de la ciudad, y que poco a poco también se irían sumando e irían contribuyendo, ¿no?, tanto al fortalecimiento del movimiento vecinal como al fortalecimiento de la organización del sector de la construcción, dado que muchos de estos curas obreros, en este caso los varones, trabajaron en el sector de la construcción. Y en el caso de las monjas obreras encontramos también una labor muy importante que se hizo en el servicio doméstico para apoyar y para fomentar la organización de las mujeres que trabajaban en el servicio doméstico en la ciudad de Granada. Junto a ello, ya en los últimos años de la década de los 60, sobre todo a partir de los años 1967, 1968, encontramos la organización de los estudiantes universitarios, que poco a poco va creciendo, sobre todo el Sindicato Democrático de Estudiantes Universitarios de Granada, que es más vinculado al PC, y la Federación Española de Congregaciones Universitarias Mariana, FECUM, más vinculada, digamos, a las corrientes, digamos, católicas, y que ambos tuvieron, en este caso, inspirados por el Concilio Vaticano II, en el caso de FECUM, y en el caso del Sindicato Democrático de Estudiantes Universitarios, ambos van a tener un papel muy importante a la hora de politizar y de apoyar en algunos momentos las movilizaciones que se dan en el sector de la construcción y también movilizaciones propias que se dan en el seno de la Universidad de Granada en todo un proceso de democratización de esa institución. No quiero olvidar también, en el caso de la oposición organizada al franquismo, a las personas independientes, es decir, personas que no militaban en ninguna organización ni en ningún grupo, pero que con su presencia y con su participación tanto en las manifestaciones de celebración del 1 de mayo, que a partir del año, sobre todo de finales de los 60, van a ir desarrollándose con más fuerza, o en el movimiento vecinal de La Virgencica, o bien en las asambleas de trabajadores que empiezan a organizarse, o en los paros y concentraciones pues las pequeñas acciones de protesta que se van desarrollando a lo largo de finales de la década de los 60 son personas que van a fortalecer también esa oposición, digamos, al franquismo en la ciudad de Granada. Bien, aquí quiero compartir dos testimonios. Por un lado, quiero destacar la importancia que tuvo la presencia en el sindicato vertical de los miembros del Partido Comunista y de Comisiones Obreras, sobre todo a partir de las elecciones sindicales del año 66, que como podemos ver en un informe de la Unión Sindical de Comisiones Obreras del Archivo Histórico de Andalucía, habla cómo, en retrospectiva, valoran cómo, digamos, cómo permitió que Comisiones Obreras adquiriera un gran prestigio y un fuerte aumento en su organización, ¿no? Resultando en la práctica que con esta visión se consiguió hacer de las reuniones de los enlaces un auténtico foco de discusiones y problemas de la clase obrera. Es decir, cómo se va transmitiendo y generalizando procesos democratizadores. Aquí tenemos otro ejemplo de la sociedad granadina y de la toma de conciencia. O sea, yo creo que en el caso de la huelga, y así fue como yo enfoqué la investigación que llevé a cabo hace 10 años al respecto, la importancia de los procesos de democratización que tuvieron lugar y que desembocaron en la huelga del 70. Aquí tenemos un testimonio de Antonio Quitián, el párroco de la Virgencica. Párroco de la Virgencica, y no he mencionado que él fue también trabajador de la construcción y participante en la huelga del 70, en el que habla efectivamente del valor que tuvo la asociación de vecinos, ¿no? Es decir, lo mismo que organizaba las fiestas del barrio, atendía las reivindicaciones que tenía el barrio, ¿no? Cuestiones prácticas como eran las goteras, la falta de muchos servicios, ¿no? Entonces, lo que se trata de enfatizar es básicamente que la asociación de vecinos sirviera para cohesionar al barrio, para encontrar soluciones a los problemas que había en el barrio, pero también para concienciar, para hacerla crecer en el conocimiento del porqué de la marginación y el porqué de la pobreza. Él lo mencionaba con esta frase importante, es decir, no, de alguna manera, abandonar esa mirada desempoderada, ¿no? Hacia la condición obrera, hacia la condición marginada, y entender que hay un sistema que causa la pobreza, ¿no? En ese sentido, el trabajo que se llevó a cabo desde la Asociación de Vecinos de la Virgencica y en el barrio de la Virgencica también fue muy importante. Y bien, quiero un poco acabar también esta parte, digamos, previa a lo que es el desarrollo de la huelga con algunos datos importantes para que entendamos las condiciones de trabajo del sector de la construcción, ¿no? Por un lado, tuvimos, en un lado, el número de trabajadores en el sector de la construcción de Granada en 1960 fue de, bueno, en el año 1960 vemos que hay un crecimiento, como he mencionado anteriormente, un crecimiento, prácticamente se duplica el número de trabajadores en el sector de la construcción. Tenemos prácticamente de 9.200 trabajadores en el año 1960, en 1960 se pasa en 1970 a 17.000, es decir, hay un gran aumento de trabajadores en el sector de la construcción, caracterizados por la presencia de peones es muy importante, hay una baja cualificación, los informes de la época así lo atestiguan. Y el sector empresarial granadino, aparte de grandes constructoras, se caracteriza también por la gran presencia de subcontratas, ¿no? Por un minifundio empresarial. Y bien, aquí tenemos un alto grado de eventualidad, unas condiciones básicamente de una gran explotación, que se producía también amparado por la legislación laboral franquista, que permitía que, y también por la represión, digamos, a cualquier intento de organización al margen del sindicato vertical o contraria realmente a los intereses de la patronal, permitía pues que hubiera un alto grado de eventualidad, que se trabajaran una media pues de 10 horas diarias y 6 horas los sábados, o sea, en total unas 56 horas, 60 horas, que no se pagaran las horas extras, que abundara el trabajo de estajo, los bajos salarios, no se diera de alta en la seguridad social, es decir, circunstancias que igual nos pueden resultar familiares hoy en día y que en aquel momento eran realmente un foco de malestar creciente, ¿no? Constante, dado que eran muchas décadas por las cuales se venían produciendo desde hacía mucho tiempo y no había cauces, no se habían conseguido, poco a poco se iban pudiendo abrir cauces, pero era muy difícil abrir cauces para conseguir mejorar estas condiciones. En una hoja reivindicativa de los trabajadores de la construcción encontramos una de las cuestiones que más dolorosas de aquel momento, como era la cuestión del salario. Aquí vemos un cálculo del coste de la vida en aquel momento. Básicamente, los trabajadores de la construcción ganaban, pues, aproximadamente, ¿no? Básicamente, ganaban en torno a 120 pesetas al día, que podían llegar a ser 1.200 pesetas semanales, en el caso de los peones, que no les permitían, cuando hablamos de lo que eran unos salarios de hambre, no les permitían hacer frente a digamos, al coste de la vida, al coste de la vida, y tenemos que entender también que la década de los 70, de los 60, perdón, es una década en la cual también comienza a darse un cierto auge de la sociedad de consumo y la posibilidad de acceder a esos bienes de consumo realmente está muy lejana para la mayoría de los trabajadores de la construcción en Granada. Y una cuestión fundamental que también quería mencionar, aquí tenemos una noticia del Ideal del sábado 4 de julio de 1970, ahí vemos las condiciones en las cuales se desarrollaba el trabajo en las construcciones eran realmente nefastas en cuanto a la siniestralidad. Es decir, aquí podemos ver, de todo el número de accidentes laborales que hubo en la provincia de Granada en el año 70, en lo que veo hasta las alturas de julio del año 70, el sector de la construcción es de lejos el sector que mayor número de trabajadores siniestrados albergaba, ¿no? Algo que lamentablemente ha seguido pasando. Bien, en paralelo se va produciendo una progresiva toma de conciencia, como ya mencionaba antes, en torno a lo que he mencionado de la asociación de vecinos y lo que he mencionado también de la labor de los enlaces sindicales. Quería destacar el testimonio de Pedro Ortega, trabajador de la construcción y amigo mío, que fue participante en la huelga y que en su momento él me transmitió en una memoria que él escribió, me transmitió la importancia que para él tuvo, por ejemplo, la hora del bocadillo, ¿no? Es decir, todos los testimonios consultados para hacer esta investigación, todos los trabajadores coinciden en señalar la importancia que la sociabilidad obrera, que el intercambio, digamos, informal que se producía en la obra cotidianamente sirvía para que las personas, de alguna manera, fueran politizándose. Esos mecanismos de politización se daban en el ámbito cotidiano, ¿no? Del trabajo, como eran las horas del bocadillo, por ejemplo, y bueno, esas mini asambleas que menciona Pedro Ortega, en las cuales se hablaba de todo y básicamente es como se forja el espíritu de rebeldía de aquellos años. Bien, así es como llegamos al año 1970, en los cuales se genera, bueno, hay una coincidencia entre los sectores, digamos, militantes de la ciudad de Granada, de las organizaciones, en que la firma del convenio provincial de la construcción del año 70, perdón, y podría ser una buena oportunidad y que había que aprovechar la ocasión para elevar el grado de conciencia de los trabajadores granadinos y las trabajadoras. Es decir, la negociación del convenio se utiliza como un medio para poder elevar el grado de conciencia, digamos, ¿no? Digamos, no fue visto tanto como un fin, sino como un medio en sí mismo. Pero claro, lo que se van a encontrar las negociaciones, que comenzaron el 17 de junio y se prolongaron en 4 sesiones, hasta el 17 y el 30 de junio, y el 7 y el 20 de julio, fue una intransigencia patronal, ¿no? O sea, muchos testimonios coinciden en señalar que la intransigencia patronal fue la determinante para, o sea, una patronal que se negó a aceptar el aumento salarial y, digamos, el pliego de reivindicaciones que los trabajadores habían desarrollado mediante la elaboración de una encuesta obrera que sirvió para determinar, fue repartida en los tajos en la hora del bocadillo, previo al comienzo de las negociaciones. Es decir, fue una negociación muy participativa, o sea, fue muy participativa. Es decir, se recogieron mediante la elaboración de una encuesta, la cual era las reivindicaciones del sector de la construcción en ese momento, También la posibilidad de desarrollar asamblea durante, durante las fases de negociación del convenio en el mismo local del sindicato vertical fueron claves para que se fuera dando un grado de concienciación y un grado de determinación suficiente para que en la tarde-noche del 20 de julio de 1970, al finalizar la última de las reuniones entre las partes, digamos, entre la parte social y la parte económica, que era como se conocían en aquel momento las dos, digamos, los representantes de la patronal de la construcción y los representantes de los trabajadores, al finalizar la última de esas negociaciones con una ruptura de las negociaciones, en un momento en el cual se tendría, según la legislación franquista del momento, se tendría que haber acudido a una norma de obligado cumplimiento y a que hubiera algún tipo de arbitrio, algún tipo de la legislación franquista en aquellos casos había previsto la posibilidad de que se, bueno, de que se impusiera algún tipo de decisión. En esos momentos es cuando se produce una asamblea de trabajadores en la tarde del 20 de julio al finalizar, al finalizar la última negociación y al comunicar el resultado frustrado de la negociación, la asamblea de trabajadores que se produce en ese momento en el sindicato, en la sede del sindicato vertical. Aquí voy a mostrar dos fotografías del momento. Aquí tenemos lo que, bueno, esto es la actual Avenida de la Constitución y vemos el Hotel Ava Granada, bueno, lo que ahora mismo es el hotel, un hotel. Bien, en ese momento era la sede del sindicato vertical durante, luego durante muchos años hemos conocido que fue la sede de los sindicatos en Granada. Bien, en el transcurso de la negociación podemos ver cómo se concentraban muchos trabajadores interesándose. O sea, esto es una cuestión muy importante de lo que fue la negociación de aquel convenio del año 70. El interés de los trabajadores por la marcha de las negociaciones y cómo estos trabajadores, al enterarse de la ruptura de la negociación, entran y participan. Aquí tenemos otro momento. Entran y participan entran y participan en una asamblea, a partir de la cual, en esa asamblea, se decide ir a la huelga. Es decir, una decisión, digamos, masiva de las personas a través de una votación a mano alzada por parte de los trabajadores que acuden y en el transcurso de toda la serie de propuestas que se tienen, que se llevan y tal, al ser votadas todas las propuestas, la mayoría de los trabajadores presentes en ese momento deciden ir a la huelga. Una huelga que es convocada para el día siguiente, el 21 de julio de 1970. Bien, quiero hacer aquí quiero dar paso aquí a un vídeo para que podamos ver un vídeo que he rescatado de la hemeroteca del Ideal y en el cual podemos ver no exactamente el lugar, pero un poco el escenario de esa Granada en la cual tuvo lugar esa movilización masiva del 21 de julio de 1970, como es lo que entonces era la Avenida Calvo Sotelo, actual Avenida de la Constitución. Y ahora vamos a ver una imagen en breve para que podamos hacernos una idea de dónde sucedió. Adelante, cuando quiera el vídeo. Bien, como podemos ver, el tranvía, podemos ver la que entonces era la Avenida de la Constitución con todo su arbolado y podemos ver el tranvía que en aquel momento pasaba por allí. Y bien, nos podemos hacer una idea de efectivamente la movilización tuvo lugar en un lugar que en aquel momento ya era un lugar plenamente urbanizado y un lugar, digamos, muy importante de la ciudad. Es decir, la gran concentración que hubo el 21 de julio tuvo lugar en una zona efectivamente muy importante del trazado urbano de la ciudad. Y bien, como podemos ver también en el 21 de julio de 1970, en ese escenario precisamente, se produce en un momento en que se ha producido un paro total en el sector de la construcción, podemos ver cómo como bien aquella gran concentración en las puertas del sindicato, se concentraron miles de trabajadores y de personas solidarias que fueron a solidarizarse con ellos. Importante resaltar que en ese momento, por ejemplo, no había presencia apenas de estudiantes universitarios, dado que el curso académico había finalizado un mes antes y Granada se encontraba, digamos, a finales del mes de julio del año 1970. Y bien, en el transcurso de aquella mañana, de aquella fatídica mañana, podemos ver que muchos testimonios coinciden en señalar que los primeros enfrentamientos se produjeron en la zona de Fuente Nueva, porque al concentrarse a partir de las 8 de la mañana los trabajadores, ante la emoción, digamos, ¿no?, y ante la energía allí concentrada y el entusiasmo reinante, se procede a ir a la zona de Fuente Nueva, del campus, el actual campus de ciencia, la confluencia también con la calle Gonzalo Gaya, y en esa zona del Camino de Ronda, donde había varias obras que no habían parado. Entonces, un gran piquete de cientos de personas transcurre caminando por las aceras, intentando respetar el tráfico rodado, pero acuden allí a hacer un piquete informativo a las obras para invitar a los trabajadores que ahí siguen que se sumaran a la huelga. Bien, en ese momento los informes y las fuentes coinciden en señalar que hubo un primer enfrentamiento, hubo una carga policial y que los trabajadores respondieron con algunas piedras, hubo algunos porrazos y ante esa situación de tensión se decide regresar a las puertas del sindicato vertical en la avenida Calvo Sotelo, en la avenida de la Constitución. Bien, parece ser que hubo un momento de calma y al cabo de unas horas, en torno a las 11 de la mañana, en torno al mediodía aproximadamente, parece ser que fue un tiempo que se aprovechó para que pudieran llegar refuerzos de la Policía Armada de las provincias limítrofes con Granada. A partir de ese momento hubo una carga policial que fue anunciada por tres toques de corneta. Muchas personas coinciden en señalar que no se llegó a producir el tercer toque de corneta. Antes de ese momento, digamos que se había desestimado tanto la idea de ir en manifestación por el centro de la ciudad. No se quiso llevar a cabo esa acción por parte de la multitud ahí concentrada, pero tampoco se quiso disolver ni se quiso acabar con la concentración. De modo que fue la policía la que mandó a través de un megáfono que se disolviera la concentración y dio tres toques de corneta. Realmente las personas testigos del momento dicen que a partir de que nadie llegó nunca a oír el tercer toque de corneta, que era en el tercer, a partir del segundo toque de corneta empezaron los golpes y bien, la concentración se partió en dos partes. Una pequeña parte huyó hacia la zona, digamos, del Triunfo y la otra parte, el grueso de la manifestación, se replegó huyendo de los golpes de la policía hacia la zona, digamos, que hay entre lo que era el edificio del sindicato y la calle Doctor Olorín, ¿no?, en la confluencia con la avenida de los Andaluces, a la altura de la iglesia de San Juan de Letrán. Bien, hay una coincidencia que sucede en aquel momento y es que en ese momento un camión que iba cargado de bovedillas con destino a Córdoba, mucha gente señala que apareció un camión cargado con material de obra, que en ese momento algunas de las personas que estaban presentes ahí, de los trabajadores, descargaron el material estrellando contra el suelo las bovedillas. Y con ese material, muchos trabajadores repelieron el ataque de la policía a pedradas, ¿no? Con lo cual se alcanzó un grado de violencia muy alto. Es decir, los porrazos fueron respondidos a pedradas y realmente la policía tuvo que retroceder y una buena parte de ella refugiarse dentro del edificio del sindicato y ponerse a salvo, porque digamos que la embestida de los trabajadores fue muy fuerte y en ese momento de la batalla es el momento en el que comenzaron a oírse los disparos. Antonio Quitián recordaba años más tarde y otras personas que en algún momento sus palabras, el recuerdo que decía que le resultaba tan extraño pensar que en la ciudad de Granada pudieran suceder cosas como las que sucedieron en ese momento, que pensó que eran cohetes, ¿no? Otras personas pensaron que eran tiros de fogueo, pero lo cierto es que la policía se abrió paso a disparos y bien, y empezó, hubo un ataque y se disparó contra la multitud de trabajadores y bien, eso fue lo que dio por, o sea, de alguna manera la concentración se disolvió en ese momento y se pusieron, digamos, a resguardo todas las personas y, digamos, el resultado de la fue desolador, ¿no? Es decir, hubo el resultado del violento enfrentamiento, pues fueron 3 manifestantes muertos, decenas de heridos de bala, muchos de ellos en zonas vitales, muchas personas, 30 policías fueron heridos de diversa consideración, a algunos de gran gravedad, y 113 personas detenidas. Muchas de ellas fueron detenidos al ir a recoger sus vehículos a la puerta de los sindicatos, lo cual indica que en ningún momento había intención de generar un enfrentamiento violento, sino que realmente el enfrentamiento violento fue motivado de alguna manera por la acción policial. Bien, Manuel, Cristóbal y Antonio son las 3 personas que fueron asesinadas en las calles de Granada en esos momentos. Manuel Sánchez Mesa era de Armilla, tenía 27 años. Los 3 eran trabajadores de la construcción. Cristóbal Ibáñez era un trabajador de él, era de Granada, tenía 43 años. Y Antonio Huerta Remigio era un chico de 21 años de Maracena. Los 3 fueron asesinados en las calles de Granada el 21 de julio de 1970. Y bien, lo que sucedió a continuación fue un momento de estupefacción total. Todas las personas que entrevisté para realizar la investigación que hice sobre la huelga coinciden en señalar el miedo, digamos, ¿no? Como la muerte, el asesinato de estas 3 personas en el transcurso de una manifestación vino a remover completamente todo lo que es la historia trágica, el pasado reciente, en aquel momento trágico de la ciudad de Granada, con tantas muertes que se habían producido, ¿no?, en el transcurso de las décadas anteriores. Sin embargo, el periódico Ideal, al día siguiente, el 22 de julio, insistió en señalar que la calma fue total, efectivamente, y en hacer llamamiento a la serenidad y la calma, ¿no? Es decir, en aquel momento los trabajadores se replegaron y al día siguiente se pusieron controles en las puertas de la ciudad para impedir que los trabajadores pudieran acceder a la ciudad, ¿no? En aquel momento nadie sabía qué iba a suceder, nadie sabía qué podía pasar, y precisamente en ese momento sucedió algo que muchas personas piensan que no, nadie sabía qué iba a suceder, pero que fue, nadie lo esperaba realmente, que fue el encierro de la catedral. Es decir, de una forma improvisada, de una forma que básicamente unas personas y otras fueron concentrándose y decidieron un grupo de trabajadores concentrarse en el único lugar suficientemente amplio que podía garantizar una cierta seguridad para ellos, como era la Catedral de Granada. Los objetivos del encierro fueron 3, ¿no? Por un lado, realizar un funeral por los trabajadores asesinados, dado que las autoridades granadinas impidieron la celebración de los funerales, fueron enterrados en secreto y para los trabajadores era una cuestión de dignidad poder realizar un funeral masivo, tal y como se desarrolló en la Catedral de Granada. Hay que decir que en aquel momento el deán de la Catedral de Granada accedió, las autoridades eclesiásticas accedieron a que se produjera este encierro y no permitieron en ningún momento que la policía entrara a desalojar la catedral, con lo cual, en ese sentido, la labor mediadora de los curas obreros fue muy importante para que eso se pudiera desarrollar. Otro de los objetivos importantes del encierro de la catedral fue afirmar a la gente las decisiones colectivas que se habían tomado, es decir, porque en aquel momento se vio que muchas personas, ante, digamos, el desconcierto provocado por los acontecimientos del día anterior, por los asesinatos, se estaba volviendo a presentar en las obras, con lo cual el encierro de la catedral sirvió de alguna manera también para celebrar asambleas, para decidir cómo continuar con la lucha y poder mandar ciertas consignas y afirmar a las personas de que la huelga debía continuar. Es decir, la huelga continuó a pesar de la represión y continuó prácticamente durante una semana, hasta el día 29 de julio. mientras paralelamente se fue desarrollando la negociación del convenio. Aquí tenemos una foto del momento en el cual vemos a los trabajadores encerrados, custodiados por la Policía Armada, que no dejaba que ninguna persona saliera. Hay que decir que en el encierro el primer día participaron hombres y mujeres y que llegaron a ser cerca de 1,000 personas las que se concentraron en la catedral en solidaridad, venciendo el miedo. A partir de la primera noche que durmieron allí, por decisión propia de la Asamblea, las mujeres abandonaron el encierro, a pesar de que los medios de comunicación al día siguiente mintieron diciendo que las mujeres habían pasado la noche allí. Pero bien, tampoco dejaron que nadie pudiera facilitarles comida ni ningún tipo de apoyo a las personas que estaban encerradas dentro de la catedral, por lo cual se obtuvieron por parte de la comisión negociadora cierta garantía de que las personas que abandonaran el encierro no iban a ser represaliadas, y a partir de la noche del 23 y sobre todo a lo largo del día 24 de julio, las personas que formaban parte del encierro fueron abandonando la catedral. Aquí tenemos una foto una noticia del día 24 de julio. Vemos que efectivamente los medios de comunicación del régimen en aquel momento tenían mucho interés en hablar de la normalidad, es decir, la idea de normalidad, la idea de que la normalidad había vuelto a las calles de Granada, a pesar de que realmente el acontecimiento que había sucedido había sido muy, muy traumático y muy terrible, ¿no? Bien. En la madrugada del 3 de agosto se firma el convenio, en la madrugada del 4 de agosto, del 3 al 4 de agosto se firma el convenio de la construcción del año 70. Bien, el convenio de la construcción que se firma básicamente fue un convenio que, a pesar de que comparativamente con los anteriores convenios y con los convenios vigentes en otras provincias, era un convenio que realmente era un convenio bueno, los resultados fueron insatisfactorios, ¿no? Porque no se consiguieron obtener los resultados que los trabajadores querían, ¿no? De alguna manera, la estrategia de los trabajadores a partir de ese momento fue conseguir o intentar conseguir crear en algunas empresas en las que se pudo crear comisiones de empresa que consiguieron ampliar y mejorar los resultados del convenio. También hay que decir que a partir del otoño del año 1970, empezaron a surgir discrepancias entre los grupos políticos que habían participado en la huelga, fundamentalmente a partir de los paros que se intentaron hacer a partir todos los 21 de mes, a partir de octubre, noviembre, diciembre del año 70, se intentaron hacer paros para conmemorar el asesinato de los trabajadores y recordar. Esto generó ciertas discrepancias, también tuvo que ver con la intervención de estudiantes universitarios, y sobre todo la oleada represiva que hubo a partir de, sobre todo de la declaración del estado de excepción en diciembre de 1970 con motivo del juicio de Burgos. Bien, a partir de las detenciones que se dieron de trabajadores, de estudiantes universitarios sobre todo, por apoyar la movilización de las protestas de los trabajadores o por repartir panfletos en solidaridad con los trabajadores en un momento de desmovilización del sector de la construcción, generó ciertas discrepancias porque evidentemente la represión cumplió un papel fundamental, ¿no?, en la desmovilización de los trabajadores. Sin embargo, sí que se vivieron momentos de amplia solidaridad por parte de muchas personas solidarias, no solamente en

de los 5 últimos años de la dictadura se produjeron, pues bueno, digamos que la huelga de Granada en ese sentido puede ser uno de los primeros acontecimientos que anticiparían todo lo que sería una década extremadamente violenta como fue la década de los 70, ¿no? Con episodios conocidos como fue lo del Ferrol, la matanza de Atocha, 1976, perdón, la de Vitoria, 1976, la de Atocha, 1977, en fin. El caso de Granada fue fundamental para transmitir una imagen al exterior de la dureza de la huelga.

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1: Bien, y ya finalizando, quiero por una parte mencionar ciertos homenajes que se dieron. A un homenaje, sin duda alguna, y muy importante, fue el monumento que se inauguró en La Caleta, obra de la escultora María Ángeles Gil, en el cual se representó la huelga del 70. Es un monumento que durante unos años temimos algunas personas que desaparecería de las calles de Granada por, bueno, debido básicamente a la obra del tranvía, aunque fue nuevamente instalado en la zona de La Caleta. La verdad es que es un monumento que realmente es un homenaje a lo que sucedió, aunque sí que como historiador debo aquí hacer mención a que creo que sería muy importante poder situar o colocar alguna placa con algún texto explicativo al lado del monumento donde pudieran mínimamente darse algunas pinceladas para que las personas sepan más sobre lo que sucedió en aquel momento de la huelga. Y bien, esto es un recordatorio del primer aniversario que se hizo en el año 1971 a los tres obreros de la construcción que fueron asesinados. Y bien, quería dar paso sobre todo también a un recordatorio que tuvo lugar en el año 2000 con motivo del aniversario de la huelga, el 30 aniversario de la huelga. Una comparsa de Salar, del pueblo de Salar, La Voz del Pueblo. Ellos compusieron el tema que vamos a escuchar a continuación, que quiero compartirlo con vosotros porque creo que da una buena idea de la memoria de la huelga en la memoria popular de Granada, en la memoria de las personas que lo vivieron. O sea que podemos ver aquí el vídeo de la comparsa, La Voz del Pueblo.

0: Eso, Emilio.
1: Muy bien, pues ya finalizando con esta exposición, quería señalar algunas obras de referencia, por si algunas personas quieren profundizar sobre esta época y estos acontecimientos que he contado. Una obra de referencia sería la obra de la profesora Teresa María Ortega López, del Silencio de la Protesta, donde explora todo lo que, digamos, muchas de las cosas que he mencionado. Otra obra que yo creo que fue fundamental y que a mí personalmente me inspiró mucho fue la de Cura Obrero en Granada, un testimonio de cuatro curas obreros, Antonio Quitián, Ángel Aguado y los hermanos Manuel y José Ganivet, en los cuales, bien, a través de su testimonio, ellos establecen un vínculo que yo quise desarrollar luego en mi trabajo entre el barrio de la Virgencica y su experiencia allí con la huelga del 70. Aquí tenemos el libro que publiqué en la editorial Comares en el año 2010, con motivo del 40 aniversario. Se publicó este libro, que básicamente la exposición que he hecho hoy está basada en la investigación que realicé entonces. Y en el año 2012 se publicó un libro por parte de Alfonso Martínez Foronda sobre la lucha del movimiento obrero en Granada, en la cual aborda muchos de los temas que he tratado hoy en torno, sobre todo, a la figura de dos líderes fundamentales de Comisiones Obreras del Partido Comunista en Granada, como fueron Pepe Cid de la Rosa y Francisco Paco Portillo. Y muy bien, ya para finalizar, pues agradecer este espacio y bueno, realmente destacar la importancia que creo que para todos nosotros tiene que tener el recuerdo de la huelga del 70, precisamente ahora que se ha cumplido medio siglo de ella. Y realmente, básicamente, lo que yo he querido con estas páginas es contribuir, con esta presentación he querido contribuir un poco a desterrar el silencio y a facilitar la comprensión y el conocimiento de la huelga. Y acabo con este verso de un poeta, de un poema muy hermoso que escribió Luis González Palencia, en el cual menciona, en esta estrofa del verso, menciona que no fueron tres tan solo. Nos quedamos todos sobre la tierra sorprendida, descubriendo de pronto, una vez más, las ocultas razones de las cosas. Bien, espero que con esta exposición haya podido ayudar a contribuir un poco a descubrir esas ocultas razones que hay detrás de la huelga del 70. Muchas gracias.
2: Bueno, pues muchísimas gracias, Quique, por tu fantástica conferencia. Una de las cosas que tenemos que hacer los historiadores siempre es contextualizar, porque si no, no entendemos muchas cosas. Y yo creo que tú has contextualizado. Me ha gustado muchísimo ese arranque desde la época de la Segunda República y cómo, bueno, el colofón ha sido lo que nos has contado, que pasó en el julio del 70, pero cómo poco a poco va avanzando y qué está pasando en la construcción, cómo está cambiando la ciudad de Granada. Y tenemos bastantes preguntas que, si te parece, las voy a recoger aquí del chat y te las voy a hacer. La primera es de Paco Albaduli, que pregunta que qué papel tuvo en ese aumento de los obreros de la construcción en los años 60 el trasvase de los obreros de los ingenios del azúcar y de los labradores que cultivaban la remolacha y que se habían quedado en paro por los pactos de Franco con Fidel Castro, por el que se importaba azúcar a cambio de bienes industriales.
1: Muy bien. Creo, bueno, saludar aquí a Paco, en este caso, Paco Albaduli, somos conocidos, y quería un poco, creo que no fue tan importante en el sentido de que realmente ya por entonces, digamos que la crisis de la remolacha de azúcar, la crisis del cultivo de la remolacha en la Vega de Granada, sabemos que tiene lugar prácticamente en la década de los 30 y en la década de los 40. Ya, digamos, el cierre de los últimos grandes ingenios tiene lugar en ese periodo. A partir de ese momento, lo que se vive en la Vega de Granada es una sustitución, ¿verdad?, del cultivo de la remolacha por el cultivo del tabaco. Hubo, de alguna manera, una de las grandes frustraciones del desarrollo económico de la Granada franquista fue el hecho, por ejemplo, de que aunque fue una demanda repetida del empresariado granadino de que se instalara una fábrica, una tabacalera en Granada, nunca se llegó a llevar a cabo. Y de alguna manera, lo que sí que, digamos que en aquel momento, cuando sucede ese trasvase, digamos, de mano de obra del sector primario, del sector de la agricultura al sector de la construcción, en la Vega de Granada en concreto sería el cultivo del tabaco, el más destacado por aquel entonces, pero también estamos asistiendo a un momento en el cual se está produciendo en general en la provincia de Granada y en todo en la agricultura española en general, una mecanización generalizada, ¿no? Y el hecho de que muchas personas, de alguna manera, antes lo mencionaba, el hecho de que muchos de los trabajadores de la construcción tuvieran una baja cualificación estaba motivado porque la gran mayoría de ellos eran personas que procedían del sector agrario, del sector agrícola, aunque no necesariamente yo considero que eran personas que venían expulsadas, digamos, de la crisis del sector del azúcar, de la remolacha. Más o menos creo que sería eso un poco.
2: Bien, hay otra pregunta de mi compañera Maribel Lázaro, a que por cierto saludo desde aquí, que hace mucho que no veo, en la que pregunta si la huelga del 70 afectó a la universidad, porque ella tiene conocimiento que se cerró a cal y canto, que si nos podrías decir algo más. Aunque has comentado algo sobre cómo se desarrolló en julio, que no había alumnos, pero no sé si nos puedes ampliar algo más. ¿Se implicaron algunos profesores, aunque sea solidariamente?
1: Yo en su momento, cuando realicé esta investigación, sobre todo yo contacté con trabajadores del sector de la construcción. Y de hecho, una de las cosas que se mencionan siempre que se habla de este acontecimiento es que si la huelga hubiera tenido lugar durante el curso académico, el impacto hubiera sido mucho mayor. Es decir, la huelga tiene lugar el 21 de julio y en ese momento las clases estaban cerradas, las universidades estaban cerradas porque estaban de vacaciones. Es decir, los estudiantes organizados de la Universidad de Granada, la organización de los estudiantes comienza a partir de la inauguración del curso, sobre todo en septiembre y octubre de ese mismo año, de 1970, comienzan las acciones de solidaridad y el apoyo de muchos estudiantes a, por ejemplo, a las convocatorias solidarias que se hacen cada día 21 de mes, en apoyo a lo que habían sido, digamos, y en recuerdo de los muertos en la huelga del verano de ese mismo año. Entonces, yo creo que la participación de los estudiantes universitarios sobre todo tuvo lugar en aquellos tres meses del otoño de 1970, pero no debemos olvidar que la declaración del estado de excepción en diciembre de 1970 ocasiona realmente una gran represión. Es decir, a lo largo del año 70, finales del 70, esos tres, otoño del 70 y comienzos del año 71, hubo un gran número de detenidos y de detenidas en Granada, la gran mayoría de ellos estudiantes universitarios, a pesar de que muchos no fueron, o sea, la mayoría no fueron juzgados por ello, pero sí que esa gran caída que sucedió en aquel momento impactó mucho a la Universidad de Granada y, de hecho, también a Francisco Portillo, que fue detenido y torturado, como él menciona, y a otras personas, digamos, pertenecientes al Partido Comunista y a Comisiones Obreras, que fueron detenidas en ese momento. Y realmente la movilización en Granada prácticamente durante los próximos años fue bastante poca. Es decir, sí que hubo movilización en el medio estudiantil y tal, pero digamos el mundo obrero en Granada, digamos que hasta el encierro de la curia en el año 75 prácticamente en contra del paro, no volveremos a encontrar una movilización, digamos, de consideración en la ciudad de Granada.
2: Gracias. Roque Hidalgo, también compañero y al que también saludo, señala que otro factor importante en la concienciación del barrio de la Virgencita fue el maestro. Y no sé si nos puedes decir algo más sobre. Bueno, te digo más cosas que dice por si quieres entrar al trapo. Dice que también hay un vídeo en un canal alemán de la asamblea que se hizo en el sindicato. Y luego finalmente señala también que parece que la solidaridad internacional fue impresionante con lo que había pasado en Granada. Por lo tanto, un poco redunda en lo que habías dicho. También apunta, Roque, que se conocen los nombres de los mandos policiales que estaban. No lo han nombrado, los que estaban en el momento de la represión y de los asesinatos.
1: No, precisamente, bueno, una cuestión para mí importante sería, la verdad, si hay un vídeo me encantaría verlo, no sé si pudiera ponerse en contacto conmigo, pues me encantaría ver el vídeo de aquella asamblea. Yo no encontré ningún vídeo. Lo que sí quería mencionar, sobre lo que ha mencionado sobre la cuestión del maestro de la Virgencica, yo no, tu, no, o sea, no, no tuve contacto con ninguna persona que fuera maestra de la Virgencica en aquellos años. Sí que tuve contacto, como he mencionado, tanto con personas que participaban en congregaciones religiosas que estaban instaladas allí en la Virgencica, como con Antonio Quitián o con algunos vecinos. Pero quería un poco destacar una cuestión de esta pregunta que me haces que me parece que es fundamental, que es la cuestión de la impunidad, la impunidad policial. Es decir, Bien, digamos que el juicio ahí está, aquí, perdón, estaba buscando. El asesinato de los tres albañiles no fue investigado ni se depuraron nunca responsabilidades. Es decir, nosotros no nunca hemos sabido qué pasó exactamente. Es decir, dentro de esa zona, digamos, de la historia que colinda con el mito, existen muchas personas que comentan que los disparos que acabaron con los trabajadores fueron efectuados desde el edificio, desde las ventanas del edificio. Yo en su momento llegué a pensar que esto estaba relacionado incluso con ciertas cuestiones que ya en los años 30 se mencionaban de que las manifestaciones obreras durante la Segunda República en Granada habían sido atacadas con disparos desde edificios, ¿no? La verdad es que no sabemos, ¿no? No sabemos para nada. La causa por las tres muertes fue vista y sobreseída por el Juzgado Militar Permanente de Granada en marzo de 1971. Y quiero leer aquí una frase del auto exculpatorio que se dictó entonces, que dice que no cabe argumentar si pudo emplearse algún medio menos violento para imponer el respeto a la ley. Es decir, se eximió de responsabilidad penal completamente a los agentes que dispararon, ¿no? Eso fue algo que es forma parte de alguna manera de uno más de los crímenes impunes de la dictadura que quedaron impunes completamente y que nunca se investigaron y sobre los cuales nunca se han depurado responsabilidades. Efectivamente.
2: Bueno, hay bastantes comentarios elogiando tu conferencia y felicitándote,
1: Muchas gracias.
2: de Rafael Fuster, de DabGo, de Pedro Ortega, de Mercedes Pérez, pero hay uno que sí te quiero leer, de Encarnación Fernández Martín, donde dice: magnífico análisis de un hecho que nos dejó secuelas bastante tiempo. Muchísimas gracias, que supongo que supongo sabes por qué dice. Sí te quiero hacer una pregunta, y es: ¿por qué tenemos que recordar la huelga del 70? Porque estudiada está y tenemos que seguir estudiándola. Una cosa es la historia, y tú creo que nos has dado una lección hoy, y con los libros que has publicado, y otros investigadores, algunos de los que has nombrado, que han contribuido con ello al conocimiento mejor de la lucha por la democracia en los últimos años de la dictadura. Pero otra cuestión es la memoria, y la memoria tiene un papel fundamental a la hora de intentar construir un futuro y a la hora de plantearnos nuestro presente. Y para eso también se hacen las políticas de la memoria, para recordar unas cosas o recordar otras, recordarlo de una forma o recordarlo de otra. Entonces me gustaría preguntarte, ¿por qué tendríamos que recordar la huelga del 70? Que conociéndote sé que quieres que lo recordemos. En segundo lugar, ¿cómo tendríamos que recordarlo?
1: Pues una buena pregunta. Mira, la huelga del 70 Hay que decir que es recordada cada año por parte de los sindicatos y de grupos políticos en Granada, que hacen una concentración cada 21 de julio, desde hace ya bastante años, en el Monumento de la Caleta. Yo creo que habría que ir más allá, en el sentido de que creo que la huelga del 70 realmente creo que es un punto y aparte, es un punto de inflexión a la hora de entender, por una parte, la naturaleza del franquismo y de la dictadura, y en el caso concreto de la ciudad de Granada y de la provincia de Granada, por la violencia, es decir, por el papel tan importante que la represión ha desempeñado en la historia de Granada. Creo que es un elemento clave sobre el cual debemos ser muy conscientes. Hablo en el caso concreto de la ciudadanía de Granada, de la ciudad. Creo que debería también ser recordada por lo que implicó en tanto que conquista de derechos. Es decir, la huelga del 70 creo que da mucho motivo para pensar y para creer realmente que la participación de las personas en los asuntos que les competen, es decir, los mecanismos democráticos, son claves para interesar a la ciudadanía en la mejora de sus condiciones materiales, y creo que eso es un elemento que muchas veces se ha pasado, se obvia o no se habla de ello. Y sinceramente a mí me gustaría, como he mencionado antes, que al lado del Monumento de la Caleta como mínimo hubiera una buena placa explicatoria con un buen texto, con un texto suficientemente elocuente como para que cualquier persona que pase por allí y lea sepa qué pasó. Me parece que sería justo que hubiera en la confluencia de la calle, por pedir, de la calle Doctor Olóriz con la Avenida de la Constitución, creo que sería bueno poner ahí una placa en conmemoración de que en ese lugar, es un lugar de memoria, sin duda alguna, ese lugar. Creo que es muy importante también entender la huelga del 70 como, de alguna manera, creo que hay que reconocer el esfuerzo que supuso en una provincia como Granada, en una ciudad como Granada, tan empobrecida y tan atemorizada como estaba. O sea, el magnífico ejemplo que dieron las personas que protagonizaron la huelga, el ejemplo de dignidad que dieron y el ejemplo, digamos, de rebeldía en contra de la injusticia. Y creo que como un ejemplo de dignidad y un ejemplo de rebeldía merece pasar a la historia y merece ser recordado. Esperemos que, no sé, que los profesores, las profesoras, que los colegios, poco a poco este tema en algún momento pues se llega a incorporar y se llegue de alguna manera a reconocer la importancia que la huelga del 70 y todos los acontecimientos que la rodearon tuvieron y tienen para que nosotras comprendamos la historia, nuestra historia, la historia de Granada y la historia de España y sobre todo la historia de la dictadura.
2: Muchísimas gracias, son ya las 9. Yo tenía mucha ilusión en que esta conferencia fuese en La Madraza, para estar cerca de la catedral, para propiciar que algunos de los que participaron en la huelga, ¿por qué no?, o hijos de algunos de aquellos obreros, gente de Granada, gente que la presenció, que vivió aquello, pudiese acercarse y poder darnos también su testimonio y participar. Desgraciadamente estamos en fase COVID, pero bueno, no hemos empeñado en intentar hacer esto. Y yo creo que ha sido un bonito gesto, qué mejor gesto para recordar a toda la gente que falleció, a los tres que fueron asesinados, y a la lucha de aquellos obreros por la democracia, de aquella gente de un barrio entonces marginal, pero que tanto nos pudieron enseñar que estudiar su historia. Así que muchísimas gracias. De alguna u otra forma, si no hemos tenido a la gente viniendo a la conferencia, al Palacio de la Madraza, por lo menos sí ha estado tú metiéndose en las casas de todo ello. Y Quique, no te podemos dar un aplauso, pero bueno, imagínatelo, luego te metes en el chat, ves toda la gente que habla maravilla de tu conferencia y nada, darte la gracia y darte un abrazo muy fuerte desde aquí. Espero que podamos contar contigo, con tu acento granadino, aunque sea de Barcelona o desde nuestra ciudad.
1: Sí, pues muchas gracias, de verdad, y para mí ha sido la verdad un honor y un privilegio poder recuperar aquella investigación que hice y poder aportar y seguir aportando pues bueno, un granito de arena, ¿no? A recuperar nuestra historia granadina, claro que sí. Un abrazo y muchas gracias por seguir la conferencia.
2: Gracias a ti. Hasta otra.
1: Hasta otra. Muchas gracias también a Nino y a Ángel, que me han ayudado con todas las cuestiones técnicas.
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0: de forma preventiva por parte de los agentes que te agredieron. Entonces, pues entonces, actúa de forma informada haciendo aquello que te dé más confianza, pensando en cómo vas a sentirte contigo misma según cuál sea tu actuación.
1: ¿Tendré que decidirme en ese momento?
0: No, no es necesario. Normalmente, esos delitos son calificados como leves, lo que significa que prescriben al año. Eso te da un año para recuperarte, informarte, buscar apoyo y tomar la decisión con tranquilidad. No obstante, es recomendable que desde el principio sigas unos pasos que te permitirán poder hacer esta denuncia si finalmente decides hacerlo.
1: ¿Cuáles son esos pasos?
0: En primer lugar, si estás detenido, pide un reconocimiento médico en comisaría. Recuerda pedirle al médico su carné profesional. Y luego, cuando te lleven a declarar ante el juez, denuncia todos los malos tratos que hayas sufrido.
1: ¿Qué cosas son malos tratos y cuáles no? Es decir, si por ejemplo la policía me insulta o me amenaza, pero no me maltrata físicamente, ¿eso es algo denunciable?
0: Por supuesto. Recuerda que aunque no te hayan pegado, los insultos, burlas, amenazas, el obligarte a estar mucho tiempo de pie sin moverte, obligarte a hacer ejercicio, el no dejar que duermas por la noche o no dejarte ir al baño, o el negarte cosas necesarias como una medicación que necesites, todo este tipo de cosas también son malos tratos y torturas, y también hay que denunciarlos ante el juez.

0: ¿Con denunciar estos hechos ante el juez cuando me llevan a declarar ya es suficiente?
1: Pues en teoría debería serlo, porque el juez debería abrir de oficio una investigación sobre estos hechos que denuncias. Pero por desgracia, esto no suele ser así. Así que cuando salgas, es conveniente seguir documentando lo que ha pasado.
0: ¿Y qué tengo que hacer para ello?
1: En primer lugar, en cuanto te sea posible, acude a un médico de urgencias para que te hagan un parte de lesiones. Si no estás conforme con lo que han puesto o si hay hematomas que aparecen después, vuelve a ir y pide otro parte. Aunque no haya lesiones físicas, también puedes solicitar un parte acudiendo a urgencias psiquiátricas si has sufrido amenazas y maltrato psicológico.
0: ¿Hay algo que deba decir o no decir cuando vaya a que me hagan el parte?
1: No conviene decir al personal sanitario que las lesiones te las ha hecho un agente de la autoridad, porque puede condicionarlo y jugar en tu contra. No todo el mundo es igual de íntegro ni de valiente. En cambio, lo que sí que debes pedir es que se describa lo mejor posible las lesiones, que se detalle su localización, su aspecto, etc.
0: ¿Hay algo más que deba hacer para documentar la agresión?
1: Sí, hazte fotos de las heridas, marcas de golpes, etcétera, que tengas.
0: ¿Y después?
1: Después, como decíamos, tienes un año para decidir si interpones la denuncia, que se interpondría en el juzgado de guardia del partido judicial en el que ocurrieron los hechos. Es muy recomendable que busques apoyo y también consejo y asesoría legal. Lo mejor es que te pongas en contacto con algún grupo antirrepresivo o de defensa de los derechos humanos, o algún colectivo de abogados defensores de los derechos humanos. Ellos también te ayudarán a llevar una campaña de denuncia pública. Recuerda que esta debe ser tu decisión y que en todo momento debes poder controlar la campaña por ti mismo o misma. De todas maneras, en la guía antirrepresiva de la que hablábamos podrás encontrar un modelo descrito de denuncia para presentar en los juzgados.

Aunque este es un tema muy complicado y cada persona vive las cosas de una manera distinta, en otro programa daremos algunos consejos para ayudar a sobrellevar estas situaciones desde un punto de vista psicológico.

0: ese camino debemos estar
1: preparadas frente a la represión.
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0: ¿Cómo tengo que enviar mis cartas a una persona presa para que lleguen?
1: El destinatario y remitente deben ir con todos los datos completos, es decir, el nombre, los dos apellidos y la dirección completa. Debes enviarlo todo dentro de un sobre, porque las postales sin sobre no llegan. También es más fácil que lleguen las cartas escritas a mano, no a ordenador, y las que no pesan mucho.
0: ¿Mis cartas van a ser abiertas antes de llegar a su destinatario?
1: En principio, solo si la persona presa tiene el correo intervenido, lo que ocurre cuando está en régimen FIES. En ese caso, las cartas son abiertas por la cárcel, leídas y escaneadas, y pueden ser retenidas y no entregadas ni devueltas al remitente. Conviene tenerlo en cuenta a la hora de escribir, y cuidar lo que escribes y cómo lo escribes, para que tu carta llegue.
0: En caso de que mi carta sea retenida, ¿instituciones penitenciarias informará a su destinataria?
1: Sí, en este caso instituciones le entregará, en lugar de la carta, una notificación donde le informa de que la comunicación ha sido intervenida.
0: ¿Cuánto pueden tardar en llegar las cartas aproximadamente?
1: Desde el día de tu envío pueden pasar entre 15 a 35 días para ser recibidas en mano por las personas presas. La contestación puede tardar entre 1 y 2 meses en llegar, ya que desde que la persona presa le entrega la carta al carcelero hasta que ésta se envía, pueden pasar varias semanas. Si se trata de un preso que está en régimen FIES, entonces el proceso será mucho más lento, ya que la prisión abre las cartas, las lee y escanea, antes de darles paso. Además, las presas FIES tienen restringido el envío de correspondencia y solo pueden enviar 2 cartas a la semana. En este caso también tardan más las cartas escritas en otros idiomas que el castellano, ya que la prisión las traduce antes de leerlas. De todas maneras, si en el plazo de 2 meses no has sabido nada, puedes volver a escribir comentando que ya habías escrito y que no has recibido respuesta, por si la carta no llegó o fuiste tú quien no recibió la contestación.

0: ¿Voy a ser investigada si esquivo a una persona presa?
1: Aunque estás haciendo algo totalmente legal, es posible que la policía compruebe quién eres, sobre todo si escribes a presas políticas. En principio no es que pase nada, pero si esto te produce inseguridad, puedes poner apellidos falsos y una dirección que no sea la de tu casa, a donde puedan llegar las cartas. Por ejemplo, en Granada, la sede de CNT cede su dirección para recibir correspondencia. También puedes recurrir a este sistema por precaución si vas a escribir a alguien que no sabes quién es.
0: ¿Puedo enviar otras cosas junto con mi carta, como revistas o libros?
1: En principio, solo pueden entrar en la cárcel las publicaciones que tienen depósito legal, es decir, ISBN para los libros e ISSN para las revistas y periódicos. Tenlo en cuenta si la persona a la que escribes tiene el correo intervenido. Por otro lado, aunque tenga depósito legal, una publicación puede ser retenida si instituciones penitenciarias considera que tiene un contenido subversivo. Las pegatinas y otros documentos también deben llevar depósito legal, pero en realidad será más determinante el contenido a la hora de dejarlas pasar o no dejarlas.
0: ¿Cómo me aseguro de que todo lo que he metido en el sobre le llega a la destinataria?
1: Una buena costumbre es apuntar en el mismo sobre una lista con su contenido, para que se vea si falta algo.
0: ¿Algún otro consejo práctico sobre el envío?
1: Puedes meter en el sobre un sello y papel en blanco, para facilitar que te contesten a ti o a otra persona.
0: ¿Y sobre el contenido de la carta? ¿Hay algo que tener en cuenta?
1: Si estás escribiendo a alguien que no sabes quién es, sé prudente y no lo idealices. Al fin y al cabo se trata de alguien a quien no conoces. También es muy importante ser prudente para no hacer daño a la persona presa. En este sentido, es muy importante ser muy claras para no crear falsas expectativas. Explica cuáles son tus intenciones, si se trata de una carta puntual de apoyo o si vas a querer mantener una correspondencia durante más tiempo. Y en este caso, manténla de verdad. Una carta no tiene la misma importancia dentro de la cárcel que cuando estás en libertad. También, si en un momento dado tienes que dejar de escribir, explica claramente los motivos y despídete. No abandones la correspondencia sin más. Por otro lado, también está bien explicar cuál es tu grado de implicación, si solo vas a escribir para hacer la estancia más llevadera o si formas parte de un grupo de apoyo o tienes la intención y la posibilidad de ayudar en otro tipo de cuestiones más prácticas y pueden contar contigo. Y también cuando te pidan algo, sé claro sobre si lo puedes hacer o no.
0: En nuestra página web os dejaremos un enlace a varios textos con más consejos sobre el tema.

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0: especificar los motivos por los cuales lo hace, bajo qué sospechas y qué delito cree que has cometido. También debe ir identificada con una placa con su número y tienes derecho a pedirle que se identifique si no la lleva. Desgraciadamente, la policía está bastante acostumbrada a tener impunidad y puede tomarse que le pidas que cumpla la ley como una provocación.
1: ¿Entonces debo exigir estas cosas o no?
0: Nuestro consejo es que valores el momento. Si estás solo o acompañado, si hay testigos, si alguien está grabando desde una ventana... En cualquier caso, plantea siempre las cosas en un tono calmado y correcto.
1: Si me identifican en la calle, ¿pueden pedirme más información?
0: No, no pueden y no estás obligado a responder. Lo mejor es que contestes con evasivas y que des la menor información posible. No digas que vives en la casa ni que has participado en la ocupación.
1: ¿Y si me pide que me identifique un guardia de seguridad?
0: En este caso, no estás obligado a hacerlo.
1: ¿Qué pasa si estoy dentro de la casa?
0: Si estás dentro de la casa, no tienes la obligación de abrir la puerta a menos que la policía traiga una orden judicial para ello. Pese a todo, y aunque no deberían, pueden intentar multarte por ley mordaza o denunciarte por un delito de desobediencia.
1: ¿Qué pasa si decido identificarme? ¿Tienes algún consejo?
0: El primero, si hay varias personas que viven en la casa, es mejor que solo se identifique una. Será más fácil afrontar una multa que cinco. Por supuesto, es muy importante que la persona que se identifique no esté en una situación especialmente vulnerable, por tener antecedentes penales o un proceso penal abierto, por estar en situación irregular, por tener a su cargo menores de edad.
1: ¿Y el resto de las personas que viven en la casa?
0: Si se da el caso, pueden decir que estaban de visita y que no viven allí, ni participaron en la ocupación.
1: Pongamos que decidimos que una persona se va a identificar. Eso implica abrir la puerta. ¿No es muy arriesgado?
0: Sí, claro, aumenta el riesgo de desalojo. Por eso, si temes un desalojo ilegal, es recomendable que avises a una abogada de confianza, a los colectivos por el derecho a la vivienda de tu ciudad y a toda la gente que te puede apoyar para que se reúnan en la calle frente al edificio. Pero volviendo al tema de la puerta, algunas ideas son pasar por debajo o por una ventana una fotocopia del DNI, o pedirles que se alejen, abrir con cuidado para que alguien salga y que otra persona desde dentro cierre la puerta de inmediato.
1: ¿Alguna otra recomendación para ese momento?
0: Para facilitar las cosas, es recomendable tener todo esto hablado y consensuado de antemano, con los demás habitantes de la casa, y con una abogada de confianza también.
1: ¿Desde un punto de vista táctico, es preferible identificarse o no hacerlo?
0: Lo mejor es que preguntes a una abogada de confianza o a un colectivo por el derecho a la vivienda sobre el caso concreto, y con antelación a que se produzca la situación. No obstante, algunos criterios generales según el tipo de procedimiento de que se trate.
1: ¿Qué procedimientos hay?
0: Civil, penal y administrativo. También puede que no haya ningún procedimiento abierto y que la policía esté investigando por su cuenta, bien para después comunicárselo a un juzgado o al propietario o para sus propios fines.
1: ¿Y cuándo hay que identificarse y cómo sé de qué procedimiento se trata?
0: Los procedimientos administrativos solo pueden darse si el edificio es de titularidad pública y se trata de un bien demanial. En este caso, es interesante que una persona se identifique como parte interesada para poder ejercer el derecho a la defensa y tener toda la información posible. En este caso, tendrá también derecho a recibir una copia del expediente y notificaciones.

0: ¿Y el procedimiento civil?
1: Este es el procedimiento que inicia el propietario mediante una demanda judicial. Esto debe ser notificado por un agente judicial. Lo ideal es recoger los papeles cuando se presente para conocer el caso, pero sin presentar una identificación, puesto que el agente judicial puede pedir un nombre pero no obligar a mostrar la identificación. Si no lo recoges en el momento y quieres recoger una copia en el servicio de actos de comunicación, ahí sí que tendrás que identificar. Recuerda que por la vía civil el juzgado puede continuar el procedimiento contra los desconocidos ocupantes. En este caso no te llegará la información y podrían desalojarte por sorpresa. Aunque si no te has identificado, podrías intentar solicitar una copia del expediente argumentando un interés legítimo en conocer la situación legal de la finca.
0: ¿Qué pasa con el procedimiento penal?
1: En este caso, el juzgado da orden a la policía para que realice las identificaciones. Si vas a identificarte, puedes intentar conseguir el número del juzgado de instrucción que lleva el caso y el número del expediente, preguntándoselo a la policía o echando un vistazo a la orden de identificación. Si no lo consigues, puedes acudir a los juzgados después, siempre acompañado y con una abogada de confianza, y preguntar si existe algún proceso penal abierto contra ti, y si lo hay, pedir la documentación. Para intentar averiguar en qué juzgado está la denuncia y el número de expediente, puedes preguntarlo en el decanato de los juzgados. De todas maneras, en los procedimientos penales es en los que puede valer más la pena no identificarse, ya que la ausencia de identificación del autor debería dar lugar al sobreseimiento de la causa, aunque esto tampoco es seguro al 100%.
0: ¿Hay más cosas que debas saber?
1: Sí, en próximos capítulos analizaremos un poco más los tres tipos de procedimiento. 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

0: compañera ingresa en prisión.
1: En este caso, los trámites que tendrás que resolver lo antes posible son hacer la lista de personas que van a realizar visitas a la cárcel y la lista de teléfonos, conseguir el NIS de la persona que está en prisión, conseguir su número de cuenta e ingresarle el peculio y preparar el primer paquete para llevarle. Y si la persona está en prisión preventiva, reunir el arraigo para presentarlo en el recurso de libertad.
0: ¿Qué es esto de una lista de personas que van a ir a las visitas? ¿Cómo tiene que hacerse y para qué va a servir?
1: La persona que está encerrada tiene derecho a recibir visitas de una abogada y de su familia, pero para recibir visitas de amistades o de otras personas, estas tienen que figurar en una lista, con sus datos personales que entregará a las autoridades de la prisión.
0: ¿Cuántas personas puede contener la lista?
1: La lista puede contener a 10 personas, pero si estás fuera, lo mejor es que hagas llegar a la persona presa una lista con todas las personas que quieran ir a visitarla para que luego ella elija a las 10.
0: ¿La lista dura todo el tiempo que la persona esté en prisión?
1: No, la lista tiene una duración de 6 meses naturales, de enero a junio y de junio a diciembre. Así que los meses de enero y de junio se puede cambiar.
0: ¿Qué datos tiene que contener esta lista?
1: En la lista tienen que figurar para cada persona su nombre y apellidos, la dirección que aparece en su DNI con número, piso, código postal y localidad, el número y letra del DNI, la fecha de nacimiento y el nombre de los padres.
0: ¿Todas las personas tenemos permitido hacer visitas a las cárceles?
1: Las personas que han estado en la cárcel y han sido excarceladas hace menos de 6 meses no pueden hacer visitas, aunque esto se puede intentar recurrir si les impiden la visita, ya que no lo avala ninguna ley, sino solo una circular interna. Por otro lado, los menores deberían ir acompañados de un familiar adulto, y de lo contrario solo pueden acudir con una autorización del padre, madre o tutor.
0: ¿Cómo hacerle llegar la lista a la persona que está en prisión?
1: Hay diversas formas y lo recomendable es utilizarlas todas para asegurarnos de que llega. A través de su abogada, dentro del primer paquete y por correo, poniendo la dirección de la prisión y su nombre y apellidos.
0: ¿Qué tengo que hacer para poder ir a visitarla?
1: Si eres un familiar y por lo tanto no necesitas estar en la lista, podrás solicitarlo llamando al teléfono o contestador de la prisión o en la web de instituciones penitenciarias y pidiendo hora para la visita. Si no eres familiar, tienes que comprobar que han autorizado la lista de las 10 personas en la que figuras antes de pedir cita. Para ello, de nuevo, llama a la prisión o directamente intenta pedir cita online en la página web de instituciones penitenciarias. Si admiten la cita, es que estás autorizada.
0: ¿Puedo llamar a la persona que está en la cárcel?
1: No, es ella la que tiene que llamar a quienes están fuera.
0: ¿Tiene un límite de llamadas?
1: El número varía según la prisión y el grado en el que esté. Normalmente, una persona en primer grado tiene derecho a hacer entre 8 y 10 llamadas semanales.
0: ¿Y tienen un límite de tiempo?
1: Sí, las llamadas solo pueden durar 5 minutos como máximo.
0: ¿Puede llamar a toda la gente que quiera?
1: No, de nuevo tiene que entregar una lista donde figuren 10 números de teléfono.
0: ¿Igual que con las visitas?
1: Sí, salvo porque en esta lista también hay que meter los números de la abogada y las familiares. Otra diferencia es que los números se pueden ir autorizando de uno en uno. No hace falta solicitar los 10 a la vez, aunque sí que es recomendable.
0: ¿Qué datos hay que entregar con los números de teléfono?
1: La persona presa tiene que entregar también los contratos telefónicos o facturas de los teléfonos de estas personas.
0: ¿Cómo le hago llegar la lista de teléfonos y la documentación?
1: Igual que la de las visitas, a través de la abogada, del primer paquete y por una carta.
0: Has dicho que tengo que conseguir el NIS de la persona presa, pero no sé lo que es eso.
1: Las siglas corresponden al número de identificación sistemática y es como el número de DNI, pero dentro de prisión.
0: ¿Para qué necesito saberlo?
1: Lo necesitarás para hacer diversos trámites desde fuera, como ingresar el peculio, pedir cita para comunicar, pedir información sobre la persona presa, etcétera, etcétera.
0: ¿Cómo lo consigo?
1: Llamando por teléfono a la prisión. En ocasiones te exigirán ser un familiar para darte esta información.
0: ¿Hay más cosas que debo saber?
1: Sí, pero hablaremos.

0: problemas y no está claro que esta sea la solución, ni mucho menos. Al contrario, más bien parece que es un intento desesperado por intentar conseguir que no cambie nada, ¿no? Gatoparrismo puro.
1: Sobrevivir al descalabro.
2: Por separado no lo conseguiremos.

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0: Una cobertura internacional, que todo el mundo difunda lo que está ocurriendo. Pedimos apoyo y respaldo legal. Asimismo, avisamos de que si dejamos de hacer nuestra labor, no habrá nadie para documentar la violencia sistemática. Le pedimos también a la población en general que ponga el foco en la emergencia que se está produciendo en Ceuta, porque ningún ser humano es ilegal.
1: Porque ninguna persona es ilegal, participa en las movilizaciones de acogida y de regularización de todos y todas las personas migrantes.

0: y un poco los pilares o los valores que defendemos. El Yin, lo que representa es el nombre de un oasis. Pretende ser un lugar, ¿no? Ya que está ubicada en la ciudad de Ceuta, un lugar de paso, un lugar en el que después de un camino largo, duro, plagado de, pues, de violencia, de vulneraciones de derechos, podamos descansar, podamos recuperar, ¿no? La dignidad arrebatada y podamos continuar el camino. Es una entidad que se funda en el año 1999 en Ceuta, en defensa de los derechos de las personas migrantes y un poco en búsqueda de un espacio de justicia. Y ya son pues casi 27 años aquí de presencia en la frontera sur. Y bueno, no sé si queréis que os comente un poco los pilares, los valores en los que se fundamenta la asociación.
1: Pues sí, coméntanoslo y así nos un poco, porque ya comprendemos lo que nos estás diciendo, todas estas personas que vienen haciendo esa travesía, además, travesía precisamente por desierto y por circunstancias muy duras, y pues explícanoslo brevemente, si te parece,
0: Pues
1: sí.
0: claro que sí. En el IN digamos que hay tres pilares fundamentales. Son la acogida, la sensibilización y la denuncia. Y ninguno de estos pilares se basa en, de algún modo, dar ayuda material. No, en ese sentido, no somos una entidad que preste, de algún modo, ayuda humanitaria, por así decirlo. El primer pilar sería la acogida. La acogida creemos que es algo que se tiene que hacer de manera mutua. Acogemos a las personas que llegan, pero de algún modo ese espacio se basa en compartir, en crear relaciones de igualdad y ahí fomenta y hace que también las personas que lleguen nos acojan de algún modo, ¿no? Que haya
1: Sí,
0: un
1: sí.
0: intercambio, de que de algún modo todas las personas tenemos algo que dar y algo que recibir. Todas las personas tenemos riquezas, ya sean personales, valores personales, entonces pretende ser un espacio de acogida mutua, de intercambio.
1: De
0: Y esto se
1: reconocimiento,
0: materializa.
1: de reconocimiento, de
0: Efectivamente.
1: sí.
0: Así es, de reconocimiento de la dignidad y de la riqueza que cada persona puede aportar. Entonces, en ese sentido, pues realizamos clases de español, visitas, intercambios en la ciudad, reuniones semanales para conversar en torno a distintos valores, actividades deportivas y demás.
1: Sí,
0: Ese
1: sí.
0: sería como el primer pilar que atraviesa toda la actividad del IN. El segundo sería la sensibilización. La sensibilización parte de la convicción de que tenemos que generar un relato alternativo al que se nos suele contar en torno a la migración que se aleje pues de los estereotipos más frecuentes. Creemos que es muy importante que tengamos mejor información y formación también en torno a derechos humanos y sobre todo que desplacemos las preguntas más típicas en torno al fenómeno migratorio hacia otros lugares, que dejemos de cuestionarnos sobre cuántos llegan y qué pasa cuando llegan y que empecemos a preguntarnos sobre cuáles son las causas, de dónde vienen y de qué manera nuestros propios gobiernos y países, a través de distintas relaciones previamente coloniales y actualmente neocoloniales, ¿no?, generan desigualdades estructurales que hacen que finalmente las personas muchas veces emprendan ese trayecto migratorio. Entonces, esta sensibilización se materializa en visitas a institutos, colegios, universidades, visitas a Ceuta de personas que quieren conocer la realidad de la migración y pasan unos días con nosotras y demás.
1: Bien,
0: Y
1: sí.
0: sí, el último pilar que tenemos es el pilar de la denuncia que de algún modo digamos que se retroalimenta de los anteriores. Esta acogida, ¿no?, en términos de igualdad, nos puede movilizar en un plano más emocional, digamos, el poder ver a la otra persona, que creemos que es algo que a veces no ocurre con tanta frecuencia, como un igual, como una persona igual. Y la sensibilización nos dota de una serie de convicciones, pues ya digamos más materiales, políticas, ¿no? Y esto es lo que nos motiva, lo que nos lleva finalmente a articular una denuncia cuando se producen vulneraciones de derechos humanos en la frontera sur, que es algo pues constante y prácticamente sistemático. Entonces la denuncia se materializa a través de comunicados, manifestaciones, la más significativa quizás sea las marchas por la dignidad en memoria de las víctimas del 6 de febrero de 2014 aquí en la playa del Tarajal en Ceuta.
1: Sí,
0: Entonces a
1: sí.
0: través de distintas movilizaciones sociales pues llevamos a cabo esta denuncia en contra de las vulneraciones de derechos que se producen en Ceuta pero de manera más amplia en los lugares de frontera.
1: Sí. Vale. Quería preguntarte también cómo vivisteis estos acontecimientos cuando eso, aproximadamente se habla entre 50 y 60 mil personas. Entraron en Ceuta, unos por tierra, otros por mar, rodeando el espigón, otros nadando bastante más. que ha llevado precisamente a que haya un número tan elevado de víctimas mortales, etcétera. ¿Cómo viviste ahí todo aquello?
0: Pues bueno, yo personalmente durante los primeros días no me encontraba en Ceuta, ya luego sí que no me desplacé, pero bueno, estuve en constante comunicación con las compañeras que están aquí en el terreno. Y también, bueno, al ser yo de Ceuta, pues también observaba tanto hablando con otras personas de Ceuta como en las redes sociales distintos tipos de reacción. Digamos que la reacción más extendida entre la población ceutí pues fue el miedo, la incertidumbre y una sensación muy fuerte de agobio que bueno, que entendemos, que compartimos, ya que Ceuta al final es una ciudad de en torno a 20 kilómetros cuadrados, que geográficamente se configura prácticamente como una isla, más allá de por el perímetro fronterizo que la une a, pues, al resto del continente africano, y que tiene en torno a 80-85 mil habitantes. Entonces, claro, una entrada de personas de esa magnitud pues se hace especialmente palpable, ¿no? Digamos, en una ciudad que tiene estas características. A la par que este miedo, esta incertidumbre, esta sensación, ¿no? De agobio y de descontrol, también una enorme preocupación, como dices, pues porque esto estaba suponiendo la muerte de personas constantemente. A día de hoy tenemos constancia, por ahora, de 145 víctimas mortales, tanto a uno como al otro lado de la frontera. Y en ese sentido, sobre todo las entidades que trabajamos en el terreno en defensa de los derechos humanos, pues también vivimos con mucha preocupación el que de algún modo se estuviera justificando el uso de la violencia y bueno, que estuvieran pasándose por alto pues estas muertes de personas que estaban intentando llegar a la ciudad.
1: Sí.
0: Eso durante los primeros días y conforme han pasado los días, creo que la sensación más extendida ha sido la sensación de abandono institucional, de abandono político, de abandono en todos los sentidos, de abandono humanitario en primer lugar, por supuesto, en absolutamente pues todas las partes de la ciudad, una sensación de abandono que seguimos teniendo hoy que es 16 de agosto y que ya han pasado 17 días desde que todo esto comenzó.
1: Y de abandono, estás comentando tanto de la población ceutí como de esas personas que siguen estando ahora mismo ahí en Ceuta, que esos refugiados que cruzaron, ¿no?
0: Muy en especial en torno a las personas que llegaron a la ciudad. En los primeros días, pues digamos que la falta de respuesta, de algún modo la interpretamos como precisamente una respuesta, una estrategia política. El no dar ningún tipo de respuesta humanitaria fue haciendo que, bueno, que cada vez apretara más el miedo, la incertidumbre, el hambre, la sed, la suciedad, el miedo, y fue lo que promovió de algún modo esta serie de retornos que se han llamado, pues, entre comillas, voluntarios, aunque más bien pues podemos describirlos como forzados de algún modo, ¿no? Después de varios días, pues hubo personas que ya fueron retornando a Marruecos, pero las personas que siguen quedando en el territorio no quieren y no pueden volver a Marruecos, ya que mayoritariamente estamos hablando aquí de niños y niñas,
1: Sí.
0: mujeres, familias, personas del colectivo y personas con perfil de solicitante de asilo que llevan a su espalda meses o incluso años de rutas, pues plagadas de violencia, de sufrimiento, de vulneración de derechos. Y bueno, en este caso, esa voluntad por no retornar a Marruecos, primero porque no es su país y segundo porque su vida realmente pues corre peligro allí. Entonces, bueno, seguimos sin una respuesta, por un lado, ante la incertidumbre de qué va a pasar con estas personas, más allá de algunas declaraciones que no corresponden, ¿no? Sobre que se va a devolver a todos, es algo que no se puede llevar a cabo dentro de la legalidad. Y por otro lado, no tenemos respuesta humanitaria, o sea, mientras se decide qué se hace y qué no se hace con el devenir, ¿no? De estas personas, seguimos sin, ya no digo un edificio, sin unos toldos que protejan a las personas del sol, sin unas mantas que protejan a las personas del frío, sin unas comidas que hagan que estas personas no vayan debilitándose en su salud mental y psicológica y, por supuesto, sin una respuesta sobre su futuro.
1: Claro, entonces, y en esa situación, claro, veo que hay claro, porque por lo que tú nos comentas, esas personas han ido pasando una serie de situaciones críticas por distintos estadios y en el que están ahora, pues claro, no tiene ningún sentido volver atrás o aceptar un me voy voluntariamente de nuevo a Marruecos, si no volver a empezar desde el principio, por lo menos a retroceder después de todo el esfuerzo de este tiempo que llevo caminando y que llevo intentando llegar a otra situación. ¿Cómo veis
0: Así
1: tanto el
0: es.
1: estado de ánimo de estos refugiados como de la población ceutí? ¿Cómo vivió también? ¿Se sienten también abandonados la población ceutí ante esta situación y esta, porque sigue habiendo de cuántas personas, tenéis una idea de cuántas personas se han quedado y han incrementado la población de Ceuta en estos momentos por esta situación, por esto que ha pasado?
0: Bien. Bueno, esto es un trabajo que no se está llevando a cabo desde las instituciones y que desde hace bastantes días estamos llevando a cabo desde las entidades en el terreno de forma voluntaria, en coordinación con las barriadas de las periferias, que es donde más personas ahora mismo siguen, pues sigue habiendo, ¿no? Entonces, estimamos, hemos registrado en torno a casi 4.000 niños y niñas. Y el perfil de las personas que pueden tener perfil de solicitante de asilo, ¿no? Y que están situadas sobre todo en la playa del Trampolín, que es la playa que hay debajo del CETI, el Centro de Estancia Temporal de Inmigrantes, pues allí habrá en torno a unas 3.500 personas. Este último dato lo tenemos porque Cruz Roja, a partir del cuarto o quinto día de que ocurriera todo esto, sí que se activó por parte de ellos un dispositivo de entrega de una bolsa con algunos alimentos una vez al día. Y sí que nos han podido confirmar cuántas comidas están entregando aproximadamente al
1: Sí.
0: día y ahí anda la cifra, en torno a 3.500. Entonces estamos hablando de que en torno a 7.000 personas por lo menos quedan en la ciudad, si no unas cuantas más. Entonces, en ese sentido, por parte de la población ceutí, creo que podemos identificar como dos reacciones o posicionamientos principalmente ahora mismo. Por un lado, hay población que, bueno, sigue viviendo, ¿no? Observa, ¿no? Cómo no hay respuesta conforme pasan los días, todo sigue exactamente igual. Y ya de algún modo quieren que, de cualquier forma, estas personas desaparezcan. Y
1: Sí.
0: creo que eso quizá está llevando a que caigamos, o que muchas personas, mejor dicho, caigan en ciertas justificaciones que están fuera de amparar ningún tipo de derechos humanos básicos que se deben respetar en estas circunstancias. Entonces, bueno, una sensación muy fuerte, ¿no? De rechazo, de querer que todo esto desaparezca. Habla mucha gente de querer recuperar su normalidad. Pero bueno, es que hay una serie de pasos que se tienen que dar previamente para que esa deseada normalidad, entre comillas, vuelva a la ciudad, dentro de que esta ciudad tiene unas condiciones, al ser una ciudad de frontera, muy excepcionales. Y por otro lado, yo no puedo dejar de mencionar, de elogiar, de alabar el enorme trabajo que están haciendo las vecinas de las periferias, las vecinas y los vecinos del barrio del Príncipe, de la zona de Los Rosales, Sidi Embarek, y me dejo algunos por el camino. Son vecinos que se llevan organizando todos estos días para abrir canchas deportivas al aire libre y poner carpas para que las mujeres y las niñas duerman. Se levantan por la mañana y organizan, preparan y cocinan cientos, miles de comidas para las personas que están allí. Cargan sus teléfonos móviles, les ofrecen sus duchas, les escuchan, les acompañan. Y es realmente este tejido social de la periferia el que está permitiendo, de algún modo y en coordinación con algunas entidades en el terreno, como No Name Kitchen, como la asociación ELIN, como Border Resistance, lo que está sosteniendo esta situación que pende de un hilo. Porque realmente esto es insostenible. Oímos mucho hablar en estos días, tanto al gobierno del Estado como al gobierno de ciudad, de competencia. De que cierta cosa no es nuestra competencia, de que ofrecer tal no es nuestra competencia. Y lo que vemos es una pelota que se pasa de un tejado a otro constantemente. Y mientras tanto, desde luego, de la que no es competencia sostener esta situación es de las vecinas y los vecinos de Ceuta, de la periferia y es de las entidades en el terreno. Que no trabajamos normalmente para nada en esta situación y que estamos dando respuesta porque estamos ante una crisis humanitaria que de algún modo hay que sostener, a la que hay que darle respuesta y que, bueno, que cada día se va haciendo más pesada y más insostenible.
1: Sí.
0: Y luego, Paco, por otro lado, creo que me preguntabas también por qué tal está el ánimo, ¿no?, de las personas que están en la
1: Sí, sí,
0: ciudad.
1: sí. Sí.
0: Pues bueno, en algunos casos yo diría que demasiado sostenido y demasiado bien para las situaciones que estamos viviendo. En el caso de la infancia, que está completamente desprotegida, pues clama al cielo, ¿no? Clama al cielo que no esté agilizándose de ningún modo las filiaciones en la policía, que no tengan todos los niños y niñas que hay en la ciudad ya un techo en el que pernoctar y una comida asegurada, un acompañamiento, un poco de certidumbre, de ir monitoreando qué se va a hacer con ellos. Eso realmente es desolador y clama al cielo, y demasiado sostenida está la situación. En los barrios, pues muchas personas, como te comento, están acogidas en pistas polideportivas, no, al aire libre y demás, pero las vecinas están que no pueden más.
1: Claro,
0: Imagínate, las atropellas de tanto tirar del carro, sí.
1: sí, además, como comentas que precisamente son los barrios periféricos de Ceuta los que están prestando esa ayuda, ¿quién son quien vive en los barrios periféricos? No es la clase alta que tiene un poder económico elevado y que puede, por decirlo de alguna forma, no importarle que contribuir económicamente porque tiene, sino precisamente son los barrios marginales, la gente más pobre de Ceuta, precisamente los de los trabajos más
0: Exactamente.
1: precarios son los que de su bolsillo están sacando para cobijar y para apoyar a esta gente,
0: Efectivamente.
1: con lo cual, siempre los de abajo son los que se solidarizan, los de abajo de verdad son los que se solidarizan con otros de abajo de verdad. Entonces,
0: Así es.
1: eso es, por una parte, de elogiar el esfuerzo y por otra parte, de reconocer que ese esfuerzo hay que acotarlo en algún momento porque eso no se puede prolongar indefinidamente, tanto por las necesidades de esas 4.000 niños y niñas y de esas 3.500 personas adultas, como por la carga que está aportando esta población ceutí, que
0: Efectivamente.
1: paga todos sus impuestos para que el Estado español, en este caso, porque ya que están ahí, tiene que ser el Estado español el que responda, ponga todos los medios que tiene el Estado, para eso pagamos impuestos, para que el Estado responda a las cuestiones de necesidad. Si no, ¿para qué
0: Así
1: necesitamos
0: es.
1: Estado? Vamos, ya me estoy metiendo yo aquí, pero bueno, claro, es que
0: No, pero
1: quiero.
0: completamente, completamente de acuerdo. Si es que además que pasan los días y podemos tener cierta flexibilidad y margen de que, bueno, es una situación compleja que requiere de una
1: Que
0: coordinación.
1: sí, que estamos
0: Llevamos
1: de
0: ya
1: acuerdo,
0: 17
1: estamos
0: días.
1: exactamente,
0: Llevamos
1: pero
0: 17 días ya y esto clama al cielo y no pueden seguir sosteniendo a las vecinas algo que es que, sencillamente, como tú dices, no es su responsabilidad.
1: claro.
0: No es responsabilidad de vecina estar sosteniendo esta circunstancia. Y luego, bueno, las personas que están, como decía antes, en la playa del trampolín, pues aquello es que. Es que no tengo ni palabras para describirlo, pero bajar allí cada tarde sin tener, por un lado, sin tener nuevas noticias, ¿no? Entonces la incertidumbre cada día pesa más. Cada día pesa
1: Claro.
0: más el no poder tener ni una pequeña noticia sobre que si se van a abrir las filiaciones, los procedimientos de asilo, va a haber devoluciones, ¿no? Y por otro lado, las condiciones materiales son deplorables completamente. Después de 17 días, hay un pequeño techado que se montó hace como una semana, pero no hay más sombra y el sol pica durante el día. Después
1: Claro.
0: de 17 días, no ha habido manera de en toda España mandar un lote de 3.000 mantas para que la gente no pase frío por la noche. Después de 17 días, seguimos sin tener más de una bolsita de comida al día, que consiste en un poquito de pan, en una lata de atún, una botella de agua, a veces una chocolatina o una fruta y un bote de zumo. Quien llegó enfermo, evidentemente, se encuentra en peores circunstancias, porque la asistencia sanitaria que allí tienen es una ambulancia que va al día y hace lo que buenamente puede. Y quien no llegó enfermo, evidentemente hay personas que van en estas condiciones infrahumanas, pues van enfermando. Entonces, bueno, pues en ese sentido lo que te puedo transmitir es un enorme desgaste físico y un desgaste psicológico descomunal que vamos intentando sostener, que vamos intentando acompañar y apoyar, pero que de nuevo requiere de respuesta institucional coordinada, porque desde las entidades llegamos hasta donde llegamos y de nuevo de la que no es competencia responder a esto es de las que estamos aquí a pie de calle.
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1: Bueno, quería preguntarte también, ¿creéis que esta acción fue proyectada o orquestada por intereses por encima de los intereses de cada una de estas 60.000 personas. Realmente hay mafias, intereses estatales que lo han empujado, lo han animado o lo han favorecido el cruce de la frontera. ¿Cómo veis un poco esa situación? Porque es evidente,

0: esperando poder recibir una ayuda que es lo que les va a permitir sobrevivir, ¿no?
1: Efectivamente.
0: Claro, eso luego puede. Entonces, es lícito ese interés por parte de estos refugiados de intentar llegar a Europa. Pero ¿crees que ha habido también otros intereses de mafia, intereses estatales que animaban, empujaban o favorecían ese cruce masivo que había?
1: Bueno, no podemos descartar por completo, ¿no?, que hubiera ciertos grupos aprovechándose de toda esta situación, pero una entrada de estas dimensiones pues difícilmente puede explicarse solo a través de la historia de las mafias. Es cierto que tampoco hemos tenido tiempo, ¿no?, para, más allá del trabajo en terreno que estamos haciendo, hacer o establecer una serie de líneas de comunicados por nuestra parte a nivel de análisis, pero bueno, yo creo que aquí hay dos planos, ¿no? Por un lado tenemos un plano, ¿no?, en el que podemos entrar en ciertos análisis geopolíticos para ver qué hay detrás de todo este entramado. Y aquí en este sentido, pues de estos casi 27 años que llevamos de presencia en Ceuta, lo que constatamos es pues cómo estos mecanismos de externalización de fronteras por parte de la Unión Europea, pero también de forma más específica de España, pues da un poder muy grande, ¿no?, a países como en este caso es Marruecos, pero también a otros tantos, que hace que algo de estas dimensiones pueda ocurrir en
0: Sí.
1: cualquier momento. En ese sentido, creo que observamos que muchas veces solamente se pone el foco en la responsabilidad que tiene Marruecos y en el poder que tiene Marruecos en todo esto, ¿no? Y así es, por supuesto, pero creo que también, bueno, todo ese poder viene dado, ¿no? Viene dado de una serie de financiaciones para que los muros sean más altos, las concertinas se pongan en el otro lado, para que unos ejecuten y otros financien.
0: Sí.
1: Entonces, en ese sentido, es más a lo que lo podemos vincular. Luego, pues, en otro plano, ¿no?, tenemos aquí todos estos intereses individuales que tú comentabas, ¿no? Pero dentro de estos intereses individuales, esta voluntad por migrar, pues tenemos una variedad enorme de perfiles. Por un lado, creo que se observa en estos días en las redes sociales, incluso a modo de queja, que muchas personas de Marruecos pues no huyen, ¿no?, del conflicto, no es un país en guerra, pero sí que tenemos que reconocer que es un país con una desigualdad estructural, económica, muy
0: Sí.
1: profunda, con una juventud que hace solo unos meses, entre septiembre y octubre del 25, estaba en protestas, ¿no?, y que recibió una represión brutal por parte del Estado. Y entonces, pues, no es una juventud que tenga este perfil, ¿no?, de tantos años de ruta, ni mucho menos, pero sí es una juventud que quiere prosperar a unas condiciones materiales y a una proyección vital, ¿no?, que quizás su país no les está ofreciendo y que ven una oportunidad en algo como esto. Y luego, por otro lado, una diversidad de perfiles muy grande, perfiles de solicitantes de asilo de países como Sudán, como Yemen. Tenemos también personas que provienen de Palestina y han llegado hasta aquí, hasta Ceuta.
0: Sí.
1: Personas que verdaderamente huyen de situaciones peligrosas. Otras personas que huyen de, que huyen, no, perdón, que se marchan de países donde quizá pues no existe esta presencia de conflictos bélicos, pero bueno, que sí que hay unas condiciones materiales a las que de algún modo u otro estamos contribuyendo desde la Unión Europea y que quieren buscar pues una mayor prosperidad. Personas de Senegal, de Guinea-Conakry. Personas del colectivo, no son la grandísima mayoría, pero tenemos una parte aquí importante, un número importante de personas del colectivo que provienen, muchas de Marruecos, personas trans y personas homosexuales, porque no pueden vivir
0: Sí.
1: su identidad de género y su orientación sexual libremente y que vienen a Ceuta en busca de esa protección. Entonces, bueno, creemos que es importante estos dos planos tenerlos encima de la mesa y conciliarlos, porque a veces el solo centrarnos en un análisis geopolítico caemos en un discurso de quizá una instrumentalización de las personas, como si las personas no tuvieran una voluntad real, ¿no?, por establecer un proyecto migratorio y que también pues que hay que poner encima de la mesa.
0: Sí, y precisamente una de las, precisamente cuando yo hablo de estas personas, casi siempre lo denomino refugiados porque, un poco porque pueden ser refugiados por muchas cosas, por discriminación de género, de sexo, precisamente, como tú precisamente comentabas, porque nuestras empresas europeas o de otros ámbitos de las grandes potencias están instaladas en sus países y tienen a su país, aunque no haya guerra, como tú dices, en unas circunstancias que
1: Efectivamente.
0: no permiten desarrollarse, con lo cual, en el fondo, ya hicimos un programa hace años donde repasábamos los países africanos nombrando

0: las empresas europeas y de Estados Unidos, etcétera, que estaban instaladas en
1: Necesario,
0: esos
1: sí.
0: países, expoliando a esos países, y que en el fondo hace que cualquier persona que esté en esos países, en el fondo, si lo miras racionalmente, te das cuenta que está en una situación de refugio, con lo cual, si está en una situación de
1: Claro.
0: refugio, legalmente debemos dar refugio. Entonces, siempre hablamos, pensamos que son
1: Efectivamente.
0: proyectos personales de que quiero ganar más, vivir en un sitio donde pueda ganar más. Sí, sigue siendo lícito, nadie dice que no pueda ser lícito, pero vamos, pero es que,
1: ¿A qué se debe
0: ¿a qué se
1: esa,
0: debe
1: no,
0: que no pueda ganar?
1: esa
0: Que,
1: precariedad o esa
0: claro,
1: falta?
0: a qué
1: Sí,
0: se debe las
1: exactamente.
0: diferencias tan radicales que hay en Marruecos de clases sociales, precisamente cuando además desde Europa se manda un montón de dinero? Pero bueno, vamos a seguir. Te quería preguntar también, dentro de esto, ha sido muy interesante lo que has comentado de que los barrios de la periferia son los que están soportando el principal peso ahora mismo del mantenimiento de estas personas. Aquí en la península ha llegado un poco como la imagen de que no hay diferencias o hay pocas diferencias según el origen étnico-religioso de la población ceutí, y que sí la hay, o realmente sí ha habido una cohesión en ese sentido dentro de la población ceutí, cristianos, musulmanes, creo que hay bastante hindúes. Sí ha habido una cohesión a la hora de buscar respuestas, aunque luego dentro de cada grupo o de cada clase social, dentro de esa población ceutí, hayan dado una respuesta más o menos efectiva al apoyo de los refugiados.
1: Sí, bueno, algo que la ciudad de Ceuta, quizá a nivel institucional, lleva mucho por bandera es la unión, el mestizaje o la convivencia o todas estas palabras que van utilizando de las cuatro culturas, ¿no? La ciudad de las cuatro culturas es algo que siempre se lleva mucho por bandera porque efectivamente aquí coexisten personas que son cristianas, musulmanas, judías e hindú. Y en ese sentido, bueno, por un lado es algo que digamos que es como sello de identidad de la ciudad, pero a la vez no se puede ignorar la desigualdad que encontramos, no solamente a nivel económico entre los centros y la periferia, sino también si la analizamos a nivel demográfico. También vemos que las personas que son españolas, pero tienen ascendencia quizás marroquí, se encuentran muchas veces más relegadas, no al 100%, pero más relegadas en mayor medida a barrios de la periferia y quizás sufren pues también una cierta desigualdad económica, de acceso a recursos, de acceso a servicios en la ciudad. Sí que es cierto que a raíz de toda esta situación, algo que creo que se ha proyectado mucho en los medios y que por lo que me comentas pues se ha llegado mucho a la península, pues ese sentimiento o esa defensa de algún modo de la españolidad, de la pertenencia a España, de la ciudad. Y creo que aquí pues la interpretación que personalmente hago un poco es que de algún modo también es un grito, un reclamo, ¿no? Para que la ciudad reciba una respuesta proporcional a la situación que se está viviendo y que sea equiparable a la que recibiría cualquier otra ciudad de España. Creo que es ese sentimiento también pues de abandono, de falta de respuesta, de dejadez, ¿no? Que pasan los días y la situación permanece igual, lo que hace que tantas personas hayan salido de algún modo a defender esa pertenencia a España para que se pueda recibir una respuesta que se equipare pues a cualquier otra ciudad
0: Sí, como si hubieran
1: del
0: llegado a Málaga
1: territorio
0: o hubieran
1: español.
0: llegado a Granada. Y no, por
1: Efectivamente.
0: ser Ceuta tenga que tener una respuesta diferente por parte del Estado español.
1: O una ausencia de
0: O una
1: respuesta,
0: ausencia de
1: efectivamente.
0: respuesta. Sí.
1: Entonces creo que también de ahí ha venido también un poco toda esta reclama, ¿no? De aquí somos españoles, somos una ciudad española como cualquier otra y merecemos una respuesta como cualquier otra ciudad de España. Es un poco mi interpretación, ¿no? Que no sé si otras personas la compartirán o no, y entonces tiene que ser pues objeto de conversaciones súper interesantes. Ahora mismo, como te digo, estamos como muy metidas en enfangarnos, ¿no? En todo lo que es la realidad material. Pero bueno, es un poco el análisis que a priori te puedo hacer yo.

0: ¿Qué opinas de la respuesta del Estado español dentro de todo esto que estamos hablando?
1: Bueno, pues como comentábamos un ratito antes, la sensación que tenemos es un poco de que se pasa la pelota constantemente de un tejado a otro, ¿no? Por parte del gobierno local se declara mucho pues no tener recursos suficientes, ¿verdad? Que es una ciudad muy pequeña con pocos recursos, pero ni unos mínimos se han cubierto, ni una mínima respuesta, y pasan la pelota al gobierno del Estado, porque deberían asumir ellos, hay ciertas cosas que son su competencia, y desde el gobierno del Estado lo que observamos es que la respuesta sigue sin llegar, que esos 25 millones de lo que se hablaba hace unos días no se materializan finalmente en una mínima mejora de las condiciones materiales que tenemos aquí en la ciudad. Observamos cada vez más presencia policial, mucha presencia militar, pero más allá de eso, las necesidades que tienen estas personas ahora mismo, por un lado, están vinculadas a la crisis humanitaria que estamos viviendo y son completamente materiales, como comentaba antes, techo, sombra, mantas, asistencia sanitaria, unos mínimos, realmente
0: Sí.
1: unos mínimos que permitan que no se deterioren más. Y por otro lado, comenzar a agilizar poniendo a disposición de la ciudad o como sea posible los recursos necesarios para que se comience, ¿no?, a hacer un recuento. Puede ser que los recuentos que tengamos bailen tanto entre los que ofrecen el gobierno local, los que ofrece el gobierno estatal, los que ofrecemos las entidades. No somos las entidades las que tenemos que hacer ningún tipo de recuento o identificación de personas. Eso no es desde luego nuestra competencia. Tienen que ponerse en marcha los dispositivos pertinentes para ir identificando a las personas, filiándolas y estableciendo pues los protocolos adecuados
0: Sí,
1: para
0: sí.
1: ver cuál va a ser de un modo u otro su devenir. Entonces, en ese sentido, lo que podemos decir es que la respuesta, veníamos diciendo que está siendo lenta e insuficiente, pero lenta es una palabra que para mí es que ni siquiera corresponde, porque si la ayuda llega lenta, llega de forma goteada y
0: Sí.
1: cada día podríamos tener una pequeña mejora o algo que comunicar, pero verdaderamente bajamos a la playa del trampolín día tras día y día tras día la situación que tenemos es la misma, la comida es la misma, los recursos son los mismos, la atención sanitaria es la misma y lo que no es lo mismo es el estado en el que las personas que ahí se encuentran están. Y ya también puedo decir, aunque no sea como tan relevante, ¿no?, pero las personas que acompañamos cada vez también estamos más deterioradas física y mentalmente y necesitamos que esa intervención que viene siendo urgente desde hace muchos días llegue ya de ya.
0: Y además que ese estar parado genera que la situación sea más precaria. Estamos hablando de Ceuta, que de pronto ha aumentado su población prácticamente un 10% o algo más, con ese nivel de hacinamiento, entre comillas, porque no es que tampoco se esté hacinado, pero y esa precariedad, eso puede levantar cualquier tipo de enfermedad que podía ser lógica, cualquier tipo de epidemia que podía ser lógica, de salubridad, etcétera, que no solamente afectaría a estas 7.000 y pico personas o 8.000 personas, sino que también afectaría al resto de población de Ceuta, que como decíamos antes, que pagan impuestos para que el Estado responda a las necesidades.
1: Efectivamente, sí,
0: Entonces,
1: así es. Sí, perdona.
0: No, no, no, que era sencillamente comentar eso, que seamos conscientes de que el que la cosa no, como tú dices, si aunque sea lentamente vamos viendo una mejoría y una evolución en la situación, bien, vale, cuanto más ágil mejor, porque nos alejamos de estos peligros que también pueden llevar, porque además, Ceuta, si fuera, yo qué sé, si esta gente hubiera llegado a la provincia de Granada, pues el Estado puede decir, bueno, pues que lo repartan de 20 en 20 entre los pueblos de la provincia y mientras solucionamos las cuestiones, y porque hay un espacio donde repartir esas personas mientras se van haciendo las distintas gestiones. Pero claro, Ceuta está ya muy acotado, como me parece que decías que tenéis 20 kilómetros cuadrados,
1: Sí.
0: y todo eso implica posibles riesgos tanto para las personas refugiadas que han entrado como para las personas de Ceuta que les están prestando ayuda, como las personas de Ceuta que a lo mejor están indiferentes ante el tema, pero que en ese momento tienen 7.000 vecinos más con los que tienen que convivir. Entonces,
1: Y la crispación cada vez va
0: claro,
1: en
0: porque pueden
1: aumento.
0: surgir conflictos, porque pueden
1: Sí.
0: sufrirse ansiedades, porque pueden sufrirse cuestiones de todo tipo que puede llevar a que se desmande la cosa, vete tú a saber cómo. Vale,
1: Efectivamente.
0: quería preguntarte también, un poco qué sabemos, cuál ha sido, pues claro, el recuento de personas que las de víctimas de toda esta situación ha ido creciendo, supongo, pues claro, porque el mar termina devolviendo lo que va al mar, ¿no? Entonces, ¿a cuánto asciende, cuántas personas han perdido la vida en este, yo no sabría cómo definirlo, si catástrofe, salvajada, cataclismo? ¿Cuántas personas han perdido la vida
1: Sí.
0: encima en esta situación? Y personas vulnerables, y personas que si estaban y se metieron en el mar en esas circunstancias, es por, nadie se mete voluntariamente a hacer una travesía a nado en esas características y en esas aguas. O sea,
1: Pues sí,
0: si
1: pues
0: no empuja.
1: el recuento, claro, el último recuento que tenemos, las víctimas ascienden a 145 personas. Es un recuento llevado a cabo por la entidad Caminando Fronteras y es lo que tenemos hasta ahora, ¿no? Una cifra que parece un poco que pasa sin pena ni gloria, la verdad. Una cifra que no cala en la ciudad, todo el rato salen en los titulares, salen en los medios, el número de personas que quedan, cuántos son, dónde están, pero detrás de cada una de estas personas que ha perdido la vida intentando llegar a la ciudad, hay una historia, hay una vida, hay una infancia, hay una adolescencia, hay una maternidad, hay una serie de historias que realmente parece que no, que no llegan de ningún modo más allá que en ese formato, el formato de cifras, ¿no? Y en ese sentido, el dolor es inconmensurable por estas 145 personas y el dolor hacia sus familiares,
0: Claro.
1: hacia sus allegados, hacia sus amigos, también es inconmensurable porque es un dolor muy grande no poder llevar a cabo un duelo de la persona que fallece, no poder llevar a cabo un rito del que sea, sea un enterramiento, sea una incineración, sea cualquier tipo pues de situación, ¿no? Que se pueda llevar a cabo para elaborar ese duelo. Entonces, esto intenta de algún modo arrebatar dignidad no solo a las personas que fallecen, sino a las personas allegadas que tienen derecho y que deberían poder, ¿no? Pues elaborar su duelo como lo podríamos y desearíamos hacer cualquiera de nosotros y de nosotras.

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0: Quería preguntarte también, dentro de vuestra asociación, que lleváis años con todo esto, claro, aquí en la península este verano, incluso los más, aunque entre la gente que sale en los medios de comunicación, hay tanto paga, tanta gente cobrando y pagando y cobrando por trasladar determinados mensajes, pero incluso la gente común, cada vez más la que dice, bueno, dicen que el cambio climático no, pero estas calores, esto no es normal, ¿no? Cada vez es más gente la que, a pesar del negacionismo sobre la evolución del cambio climático, la crisis climática, etcétera, cada vez más gente del común que empieza a cuestionarse que a lo mejor es verdad lo del cambio climático, aunque algunos lo tengamos claro, ¿no? Y hayamos leído y visto cosas y veamos que sí, ¿no? Pero claro, en la medida en que aquí, por decirlo de alguna forma, en Granada estábamos acostumbrados a que alguna vez en el verano, algún día se llegaba a 40, 41 grados, pero que ahora eso se sobrepase día y día y día, estamos viendo eso, que aquí hay, como se suele decir, los pueblos gatos encerrados, pero claro, cuanto más al sur, esa situación también se radicaliza. Siempre pensamos en el desierto, hace mucha calor, claro, pero hace unos grados concretos de calor donde la gente se acostumbra a vivir con esos grados, tienen una agricultura o una ganadería acostumbrada a esos grados, pero la medida que lo mismo que sube aquí, más al sur también está subiendo. Y eso impide. ¿Qué información os traen, os cuentan o estáis observando que nos traen estos refugiados de esa situación que se está viviendo más al sur, donde los efectos del cambio climático también pueden estar siendo bastante más radicales? Y que también tienen menos
1: Bueno,
0: medios a los
1: quizá.
0: que responder, porque aquí la gente dice, me pongo el aire acondicionado, ala, todo solucionado. Pero
1: Claro. Pues sí, hombre, está más allá de la incomodidad que produce ese calor, ¿no? Ese cambio climático también se palpa pues a través de que cada vez haya más frecuencia de fenómenos meteorológicos adversos y que cada vez tengan mayor intensidad. Y luego, pues, afecta mucho también a aquellas zonas, a aquellas áreas en las que quizá la actividad económica, como dice, pues esté más vinculada a la agricultura, a la pesca, a una mayor vinculación a la tierra, digamos, ¿no? Y bueno, esto de algún modo, pues, no solamente produce esa incomodidad, ¿no? De que haya más lluvias torrenciales, de que haya más sequías, de que haga más calor, sino que afecta directamente, pues, a la situación, ¿no? A la prosperidad económica de ciertas zonas y hace que también empuja a ciertas personas a emprender un proyecto migratorio y a partir hacia otros lugares donde, pues, puedan tener otro tipo de perspectiva pues, económica.
0: sí. Pues bueno, María, no sé si crees que nos hemos dejado algo en el tintero. ¿Habría alguna cosa que te gustaría comentar desde el sitio donde estás, lo que estás viendo y que creas que no hemos tocado?
1: Lo último que diría es que creo que cuando ocurren situaciones tan extremas, ¿no? Como la que estamos viviendo, creo que de repente todo el mundo se lleva las manos a la cabeza y busca explicaciones fáciles de entender y soluciones rápidas de aplicar. Y creo que es importante, ¿no? Que sigamos haciendo mucha pedagogía en torno a observar y entender y analizar el fenómeno migratorio con toda la complejidad, ¿no? Y la profundidad que merece. Y entendiendo también de qué forma nuestros propios gobiernos en español, los gobiernos de distintos países europeos, la Unión Europea de manera más amplia, forma parte de toda una serie de mecanismos que propician precisamente que lleguemos a estos extremos. Y en ese sentido, desde la Asociación ELIN, algo que llevamos pues estas casi 3 décadas, ¿no? Demandando, exigiendo, es vías legales y seguras para migrar. No la creación de vías legales y seguras, esas vías ya están creadas, ya existen, simplemente solo somos algunas personas las que tenemos el privilegio de poder utilizarlas. Entonces, esta situación que estamos viendo estos días en Ceuta no es deseable para absolutamente nadie. Nadie quiere migrar en estas circunstancias y nadie, por supuesto, quiere acoger en estas circunstancias, porque son extremas para quienes llegan y para quienes acogen. Entonces, en ese sentido, pues seguimos defendiendo políticas de visado, seguimos defendiendo relaciones que no agraven desigualdades o promuevan desigualdades estructurales, relaciones que permitan a las personas verdaderamente no tener que poner su vida en riesgo para migrar.
0: Pues muchas gracias, María. Escuchándote
1: A ti.
0: recordaba la frase esa del Che que dice que la solidaridad es la ternura de los pueblos, y dentro de esta grave situación en la que estáis, hoy es día 16 de agosto, estamos grabando la entrevista, mañana es día 17, las personas que escuchan el programa podrán escuchar todo esto. Esperamos que pronto vayamos teniendo noticias de que se empiezan a poner medios que eviten las más complicaciones de las que hemos comentado, ¿no? Y en parte, dentro de esta situación tan grave, me alegra ver lo que comentábamos, que esa solidaridad por parte de los vecinos de los barrios precisamente más pobres son las que, dentro de esta situación tan grave, es la que está paliando, porque es lo que demuestra esta frase del Che, ¿no? Que la solidaridad es la ternura de los pueblos. Entonces, quería darte las gracias por el trabajo que estáis haciendo y esperamos tener buenas noticias por vuestra parte de
1: Ojalá.
0: cara a que pronto se estén poniendo los medios para, en principio, disminuir la situación tan grave que estáis pasando y poner los medios para que esta historia no se vuelvan a repetir, al margen de los intereses que haya por otras partes o por otros estados o por otros entes de seguir provocando crisis como esta en Ceuta.
1: Así es, pues ojalá pronto tengamos mejores noticias. Y nada, muchísimas gracias por el espacio y por la charla.
0: A ti.

Y hasta aquí el programa de hoy. 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No queremos olvidar que Israel sigue entrometiéndose en todo lo que puede en distintas partes del planeta y es quizás uno de los entes más dañinos dentro del sistema capitalista y dentro del planeta en el que vivimos. Así que creemos que en principio debe desaparecer y debe perder la influencia que está obteniendo por tantos y tantos lugares. D'être l'ami du président, cher camarade, cher électeur, cher citoyen, consommateur. Tristes por la pérdida de nuestro compañero Manolo, os animamos a eso, a que en el futuro los programas que estamos gestionando para emitir recordándolo, pues podáis disfrutar de la mano que tenía para seleccionar la música y de el espíritu que le guiaba haciendo sus programas. Yo por mi parte ya me despido. Espero que estas informaciones que os hemos traído gracias a María y a la asociación ELIN os sean de utilidad. Salud, anarquía y hasta el próximo programa.

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han sido expulsados del cuerpo, como le digo, no han sido ni condenados, quienes, por ejemplo, asesinaron a 15 inmigrantes en el Dajal o quien asesinó a Íñigo Cavacas, si continúan en el cuerpo con total impunidad, eso es que ese cuerpo les garantiza la impunidad para que puedan asesinar y torturar con total tranquilidad. Y luego, que qué casualidad, que los límites de la libertad de expresión siempre son para los mismos, siempre son los antifascistas quienes somos juzgados, quienes somos perseguidos y condenados. Estoy comparando que por unos daños materiales se ha condenado a prisión a dos personas, pero sin embargo, por unos asesinatos sobre los que hay pruebas, estoy relatando un hecho objetivo, independientemente de la ideología que uno tenga. Estoy comparando que por unos daños materiales te condenan a prisión y por asesinar a 15 inmigrantes sigues en total impunidad en el cuerpo policial.

0: por trabajar en ese huerto, sino que lo que yo estoy teniendo es una gratificación en forma de verduras que me permite satisfacer necesidades. Y creo que ese tipo de elementos son determinantes, comunicarlos primero que existen y segundo que pueden crecer y que pueden saltar de escala.
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0: a tu compañero José. Al final teníamos de testigo allí a la luna, que no estaba llena, pero bueno, daba muy buen ambiente, ¿no?
1: Sí, además, poquito antes del concierto fue la puesta de sol que se veía justo al lado de la Peña Resacón y era perfecto todo.
2: Ahora que se echó de noche.

0: Muchas gracias.
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3: San Onofre emitimos en Radio Almaina de Granada y Radio Oasis de Salamanca. Comenzábamos el repaso musical del día de hoy con una de las últimas bandas de nuestro invitado, Óscar Mezquita, Aurora Roja, con una grabación en directo no procedente de Jadraque, sino del Odio Fest. Voy contigo.
4: Muy bien, estuvisteis tocando Aurora Roja primero y después Triple Ente, dos de las últimas víctimas propiciatorias de San Onofre hace 3 semanas quizás. Estuvimos con Triple Ente al completo, que tocaron en segundo lugar, y hace quizás 2 semanas con José, guitarrista y cantante de tu última banda, Aurora Roja. Aparte de la recepción, que fue fantástica,
3: ¿qué te pareció el sonido? A nosotros nos parece que suena realmente bien esa peña.
5: A ver, súper bien, porque es sonido totalmente directo. Tocas a pelo y es como el sonido que tiene la banda, vamos. Muchas veces cuando tocas en sitios grandes, en festivales, al final estás súper vendido porque pueden hacer contigo lo que quieran. Y ahí es como que te pones tú como quieres sonar. Es un sitio pequeñito y es una cosa súper directa y no hay trampa ni cartón.
4: Óscar, además nos consta que te lo pasaste como un niño con zapatos nuevos porque tu cosa favorita en la vida es tocar, ¿verdad?
5: Sí, lo que más me gusta del mundo es tocar la música, pero toco en un montón de bandas, todos los meses toco varias veces, es lo mío, es mi vida, vamos.
4: Claro, lo importante, como dice nuestro amigo Toño de la Mari Pepa, es hagas lo que hagas, meter mangui, ¿no?
5: Sí, sí.
4: Provocar, estar activos y generar actos de resistencia.
5: Para mí es súper importante, vamos, llevo toda la vida con ello y no me canso. Quiero seguir haciéndolo y no quiero parar.

0: Muy interesante, amigos. Sonofrita es uno de los últimos proyectos de Óscar Mezquita, en el cual se acompaña de otros tres cuates. Se hace llamar la banda Piso Franco y comienza el disco homónimo de 2025 con ¡Va! Oye, vamos a hacer un pequeño repaso, una retrospectiva de tu carrera musical, que comenzó a una tempranísima edad en un coro cantando a la Virgen de los Desamparados.
1: Sí. De hecho, empezó antes. No sé de dónde has sacado esa información, pero yo desde enano ya me gustaba mucho cantar las canciones que escuchaba en la radio y mi madre empezó a notar que ahí había algo. Me aprendía las canciones de Glutamato Yeye, las canciones de Duncan Dhu, yo qué sé, de las bandas que ponían en la radio y las cantaba. Entonces mi madre dijo, este chiquillo le pasa algo con la música y me apuntó a un colegio de solfeo y flauta. Estuve estudiando preparatorio solfeo y flauta. Y después nos metieron mis padres, que en realidad no son religiosos, en un colegio religioso que nos colonia de Nuestra Señora de los Desamparados, que sobre todo por el tema de la música. Enseñaban solfeo, violín, piano, un sitio horrible, llevado por gente del Opus Dei. Si hay algo bueno que sacamos de ahí, justamente fue la formación musical. Yo no acabé nada de lo que empecé, no acabé ni solfeo, ni piano, ni violín, pero quieras que no, algo te queda. Para tocar esas cosas van bien.
0: Sí, te queda un sustrato. Además, yo también procedo de un colegio de religiosos en primaria, los maristas, y les tengo que agradecer, entre otras muchas cosas, el espíritu de rebeldía.
1: Sí. A ver, sales rebotadísimo de ahí, está claro.
0: De estos coros y estos solfeos y estas formaciones, pasaste después a interesarte por el hardcore y en oligofrenia no tocabas la batería, tu instrumento, como dicen los anglos, your instrument of choice, sino más bien el bajo.
1: Sí. Empecé tocando el bajo. Me sorprende mucho que conozcas la existencia de. No sé si lo escribiría yo en algún sitio o algo, porque vamos, es un grupo con el que no llegamos a publicar nada. Hicimos varios conciertos, sobre todo en el Casal Popular, que es una ocupa que hubo en Valencia hace muchos años, que era bastante grande, donde estábamos metidos un montón de gente. Y montamos varios conciertos. Y ensayábamos allí, pero vamos, no tuvimos nada de repercusión, vamos, no llegamos a publicar nada.
0: Pero bueno, eso fue a lo mejor un poco el germen de Zanussi, tu banda posterior de hardcore.
1: Sí, justo después de, bueno, en realidad fue a la vez que teníamos Oligofrenia, ya montamos otro grupo que se llamaba Scumflowers, en el que yo tocaba la batería. Eso sí que fue el germen de Zanussi, porque ya era tocar la batería toda hostia, ya nos gustaba el hardcore extremo, el power violence. Hay una canción en Zanussi que era de Scumflowers y el guitarra de Scumflowers es el bajista de Zanussi, que es Santi.
0: ¿A qué canción te refieres?
1: Es una canción que sale en el primer single de Zanussi, Primavera Ácida.

0: Perfecto. Por cierto, ya que estamos con este grupo con nombre de Lavadora Automática, háblanos de un libro que ha salido publicado.
1: Cumplimos hace 4 o 5 años, 25 años como banda, y decidimos hacer una especie de recopilación de todos los carteles, de los diseños, de las letras, todo lo que había relacionado en cuanto a imágenes, también las letras de todos los discos, y nos hacía ilusión. No estábamos seguros porque pensábamos que como banda sacar un libro era una cosa un poco extraña y que igual iba a haber gente que iba a pensar que estamos flipados o lo que sea, pero es verdad que para nosotros era importante poner todo eso junto. Es un libro, pero podría llamarse fanzine, porque es una cosa en blanco y negro y nosotros hemos hecho fanzines toda la vida, sobre todo el cantante, Salva. Para nosotros fue algo súper bonito, la verdad, ponernos a buscar todo, conseguir carteles que no teníamos nosotros, aunque yo guardo mucho, soy muy de guardar todo, todos los carteles, los diseños, las portadas, todo, y Salva también. Entonces fue una experiencia súper guay. Llegamos a hacer dos ediciones del libro, la verdad. La primera se agotó y un año o algo así después hicimos otra tirada. Y yo la verdad es que cuando veo el libro me emociono bastante, es algo bonito.
0: Óscar, ya que estamos hablando del libro de Zanussi, dinos el título y cómo lo puede conseguir la audiencia onofrita.
1: Hace honor al título este de
0: A lo de Neruda.
1: 29 años y 29 canciones desesperadas o algo así. La cosa es que 25 años tocando, solo llegamos a sacar 29 canciones que duran un minuto por ahí y son prácticamente todas iguales.
0: Eso es lo bonito, Óscar. A todos nuestros invitados, o a muchos de ellos, les choca el hecho de que nosotros sabemos cosas de ellos mismos que ni siquiera ellos saben. Y esto les hace muchísima gracia a nuestros amigos de Batir Records, con los que publicamos el disco de Tijuana Hércules que te regalé el otro día. Tú a mí me regalaste el
1: Sí,
0: de
1: sí, sí,
0: Aurora
1: sí.
0: Roja. Bien, ellos son de Torrijos, Toledo. ¿Conoces a alguien de Torrijas, Teruel?
1: Es mi pueblo. Yo no nací allí, pero mis abuelos, por parte de padre, son de allí. Para mí es una cosa que forma parte de mi infancia, de mi juventud. Es un sitio precioso que está muy cerca de Manzaneras, Arcos de las Salinas, Mora de Rubielos. Es un sitio alucinante y me quedo flipado con que sepas esto.
0: Estos chicos de Torrijos de Batir Records me han regalado una camiseta con las portadas de las dos Biblias de San Onofre de Anglo Entrevistas traducidas y debajo la leyenda Otis lo sabe.
1: Sí, es flipante.
0: Lo cual se corea en Torrijos con cierta asiduidad.
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Por cierto, Ana Galletero, cuñadísima, y Carlos Toronado, hermano inseparable, ambos del dúo Beta, del capo entre los capos, Don Amargor. Nos consta que vuestra relación con el gran caudillo de Torrijos va bien.

0: Sonaba Valencia, del disco Valencia Marca Registrada, año 2007, en la disquera Trabuc. Antiplayax es otra de las bandas de Óscar Mezquita. En Valencia hay mucho charneguismo, lo digo porque tú no naciste en Valencia, sino en Torrijas, Teruel. José Pazos no es de Valencia, sino de Gredos. Y el propio José Guerrero es andaluz. ¿Esto es una
1: Sí, a
0: constante
1: ver.
0: en la escena musical valenciana?
1: Yo sí que soy de Valencia. Lo que pasa es que mi pueblo es Torrijas, que hay un montón de gente que viene de fuera. Hay gente de Alicante y gente. Sí, hay bastante mezcla. Me imagino que menos que en Madrid o en Barcelona, en el que sí que creo que confluye aún más gente de otros sitios, incluso de otros países. Aquí igual no es tan bestia la cosa, pero somos mezcla, vamos.
0: Sí, daños colaterales de la España vaciada, quizás.
1: Gente de ciudades más pequeñitas. Bueno, incluso algunas personas han venido de Madrid o de Barcelona y han estado una temporada viviendo aquí, vamos.
0: Bueno, Óscar Mezquita, ya que intercambiamos discos de vinilo, ¿qué te parece si permutamos también confesiones inconfesables?
1: De acuerdo.
0: El primer concierto al que yo acudí, por favor que quede entre nosotros, fue aquí en Guadalajara, en la capital, en la Plaza de Toros, en 1982. Miguel Ríos, ¿cuál fue el primer disco que te compraste, Óscar Mezquita?
1: El de Monano y su banda, en el que estaba Emilio Aragón o algo así.
0: Luis Cobos, puede ser.
1: Luis Cobos también he tenido, sí. Si no fue el primero, fue el segundo o el tercero, vamos. El Max Mix, Monano y su banda y Luis Cobos.
0: Bueno, hasta aquí, que nuestra reputación no puede ya caer más baja, Óscar. Nuestras Biblias Onofritas nos las publica nuestro amigo Fruno Bulax de la editorial Libritos Jenkins. En una ocasión, hace quizás ya 10 años o más, no sé si él lo publicaba él directamente o lo distribuía, estoy hablando de un EP de 4 canciones con un fanzine o un cómic de 44 páginas a cargo de Futuro Terror, titulado La Mano Cortada. ¿Sabes algo de esto? ¿Tú estabas ya en la banda entonces?
1: Es lo penúltimo que editamos, entre el LP Sangre y el último LP que editamos, que es Presente. Y fue una idea de un amigo de Resto de Futuro Terror, de Néstor y de José, un amigo de Alicante, que se dedica al mundo del ocultismo, de ovnis, y como Futuro Terror sí que tiene algunas canciones que tratan de temas así, de fantasmas, de, yo no sé, de cosas extrañas, como el caso de Andoff y todo eso, se le ocurrió a él hacer un EP recopilatorio con 4 canciones que trataran esos temas, y eran 3 canciones que ya habían sido editadas y una canción que nunca había sido editada, con un rollo también parecido. Lo que hizo es hacer un fanzine explicando un poco, adentrándose en los temas que trataban las canciones. Decidimos no publicarlo en ningún sitio, en ningún Bandcamp ni nada, y simplemente venderlo en conciertos y gente cercana. Y eso es la historia de Mano Cortada.
0: Ah, estupendo. ¿Y cuál es la canción no editada, Óscar?
1: La canción que da título al single es una canción que iba a salir en el LP Sangre o en Presente, ya no me acuerdo. Pero es verdad que no nos quedamos tampoco súper, súper a gusto con el resultado de la canción y decidimos no ponerla en el disco, pero bueno, pensamos que para el recopilatorio este podría tener rollo ponerla y eso, decidimos al final hacer eso. Mano Cortada.

0: Del EP de cuatro canciones de Futuro Terror, La mano cortada, sonaba María Orsic. Perfecto, Oscar. Vamos a dar un pequeño viraje y nos fijamos, fetichistas como somos en San Onofre, en dos de las portadas de los cientos de discos en los que has participado. Empezamos por lo último que has publicado, o de lo último, Aurora Roja, y la portada y contraportada.
1: Son obra de Jorge Parras, que es un amigo dibujante de tebeos y hace ilustraciones, que vive en Barcelona. Vivió aquí una temporada.

0: La portada de ese disco que nos tiene un tanto intrigados.
1: No sacamos más discos porque al final dejamos de tocar. Todo se acaba algún día. Como cualquier otra banda, tuvo una vida, por desgracia, muy corta. Pero bueno, el EP que sacamos para mí es algo súper importante dentro de mi vida, de mí como sello, de mí como persona que toca. Bueno, la portada es de Teodoro, el rey de España, de La Rioja, que hace un podcast, Hardcore Radical. Ha tocado un montón de bandas en OTAN y nos gusta mucho los dibujos que hace. Hicimos una propuesta. Dentro del disco de Tippex hay una hoja interior con otro dibujo, que en realidad esa fue la propuesta real de portada de Tippex. Por la razón que fuera, pensamos que queríamos otra cosa. Entonces decidimos que ese dibujo que nos había hecho, que a mí me parece alucinante, fuera la hoja interior del disco y nos volvió a hacer otra portada. La portada representa una especie de planeta de caos en el que hay un montón de seres que no están bien. Son, no sé, una representación de lo jodidos que estamos todos, de la tristeza, del miedo, de la angustia, del agobio. Con cuatro líneas hizo algo así que para nosotros, cuando nos lo enseñó, acabamos decidiendo que fuera la portada. Aunque yo, a día de hoy, creo que me hubiera gustado más que la portada original hubiera sido la portada, lo que es el insert, un dibujo en el que hay una casa y está la muerte con una guadaña y hay alguien asomándose detrás de la puerta con una lágrima, con miedo a salir a la calle. Éramos tres personas y hay que estar de acuerdo para hacer las cosas y a veces no es tan fácil.
0: Quizás en una futura reedición os podáis desquitar. Mientras tanto, vamos a degustar la mudanza de Tippex año 2018 con la deliciosa María Inglés, con Óscar Mezquita y con Chimo.
1: Perfecto, esa canción a día de hoy me sigue emocionando.

0: Cuando estuvimos el año pasado entrevistando a María en casa del almirante, pero pasando 2 noches en casa de la acogedora de la hospitalaria María Inglés, que por otra parte no tiene ni un solo pelo en la lengua, nos insistió mucho sobre la figura de Teo, el hombre de La Rioja, y a buen seguro que la portada que tú habrías querido era esta que te estoy enseñando, ¿no? El encarte del disco.
1: Exactamente, esa. Sí.
0: Este hombre debe de ser un personaje inconmensurable, ¿no, Óscar? Onofrable para entrevista.
1: Él escucha bastante podcast y esto, más del hardcore punk, pero bueno, es un tío bastante abierto y creo que le podría hacer ilusión, que le hicierais una entrevista. Lleva toda la vida haciendo fanzines, hace un fanzine que se llama Scoop el Alcalde, otro fanzine que se llama Fanzine Miguel. Y lleva cientos de números. Parte de esto se recopiló en un libro que sacó la editorial, creo que era Pepitas de Calabaza. Pero vamos, lleva toda la vida haciendo fanzines, tocando en bandas y ya te digo, hace un podcast que se llama Hardcore Radical, que también ha hecho bastantes capítulos. Vamos.
0: Te voy a decir ahora algo que te va a sacar los colores o al menos te va a agradar sobremanera, querido Óscar. ¿Estás preparado?
1: No lo sé.
0: Ya se lo dije a José Pazos, no el otro día en Jadraque, sino en la entrevista que le hice desde enfrente del acueducto en Segovia. Gracias al bueno de Óscar Mezquita, he llegado a The Wicker Man. ¡Wow, man!
1: Joder.
0: ¡Qué peliculón!
1: De mis películas favoritas. Soy un pedazo de psicópata del cine. O sea, me gusta mucho. Te podría decir que me gusta más incluso que la música. Lo que pasa es que hacer cine es muy caro y es una cosa a la que no me puedo dedicar. Bueno, yo qué sé.
0: Ah, bueno,
1: Y
0: nunca se sabe.
1: hacer música es mucho más fácil. Te reúnes con unos colegas, te compras unos instrumentos, alquilas un local y ¡pum! Ya lo tienes. Pero hacer cine es otra cosa. Pero es verdad que a mí el cine me vuelve loco. Veo películas sin parar. Me gusta mucho ir al Festival de Cine de Sitges con mi compañera Ana. Llevamos yendo 9 años a hincharnos a ver películas, a ver 30 y pico películas en 5 días. Nos alucina. Sí, el cine es otra de mis grandísimas pasiones. Wicker es una película alucinante, vamos, con Christopher Lee.
0: ¿Qué papel hace más bueno?
1: Sí. De hecho, uno de los grupos que después de las rodilleras hizo María, que se llama Summer Isle, la isla donde se desarrolla toda la película, vamos.
0: La isla ficticia en Escocia. Y de hecho, vamos a dejar a nuestros amigos sonofritas que degusten. Bienvenido a la isla, muy apropiado, ¿no, Óscar?
1: Sí, creo que, no sé si la segunda edición de Flexidiscos, el LP compartido entre Oscar y Summer Isle, Summer Isle,

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0: Muy bien, y ya que hablamos de María, podríamos estar hablando de ella 5 horas, pero ¿estás al tanto de su proyecto Comando Autónomo? ¿La has visto en directo? Nosotros hemos escuchado el Bandcamp y nos encanta.
1: Sí, la he visto, no sé si una o dos veces ya. Lo que pasa es que Ana, María y yo hemos perdido un poco el contacto.
0: Oh, qué pena.
1: Cosas que pasan en la vida. Pero sí estoy al tanto. Y aparte, ahora está tocando también la batería en otra banda. Un Brieje.
0: Sí,
1: Sí.
0: me lo dijo. Quizá pusimos el disco incluso en la entrevista del año pasado. Bien, llevamos no sé cuánto tiempo, nos queda poco y todavía Flexidiscos casi no ha sido ni mentado. Así que ponnos un poco al día, porque es o fue una tienda en dos emplazamientos diferentes. Es un sello que sigue en pie, sigues mandando cosas por correo, me imagino. El nombre es estupendo, los Flexis, que hay todavía alguno por ahí. Nos gustaría saber la historia, sabemos que hay punk, que hay electro, que hay pop. Los dos últimos singles de Uranium Club, qué bandaza. Déjame que te enseñe una cosa.
1: El lápiz.
0: Cuando tocaron en Madrid hace un par de años, regalaban
1: Sí.
0: este lápiz rojo en el que pone
1: Sí,
0: el
1: sí.
0: nombre completo de Minneapolis Uranium Club. Es rojo y además tiene la cabeza esta con la goma para poder borrar. Bueno, seguimos. También hablábamos con Triple Ente de si hay relevo generacional en el underground y Chris nos habló de Sextape, que sonarán a continuación con Ravioli. Tenemos pop sueco en forma de Norm Dogs, discazo, lo que yo llamo Ludipop, con el bueno de Néstor Sevillano y su York, me encanta esa banda. Lefty Wankers, de los que quizás nos quieras hablar, Tres Cruces, incluso Atomizador. Bueno, vaya pregunta más larga. ¿Cómo nos contestas a esto? ¿Qué es Flexidiscos?
1: Flexidiscos surge de un primer sello que tuvimos María, Tipex y yo, Cruda Realidad, sí. Es una especie de continuación. Decidimos montarnos una tienda de discos con dos compañeros más, Malilla y Alberto. Y la tienda, pues la tuvimos durante 7 años o 9 años o por ahí. Se fueron yendo mis compañeros por temas de curro, porque eso no iba a cara al aire y por diferentes razones. Y al final me quedé yo solo. Entraron un par de personas más, también entró Lorco, entró Paqueras. Al final la tienda la cerramos. Para mí es la mejor decisión que he tomado en mi vida, porque me estaba volviendo loco, la verdad. Y desde que empezamos con la tienda, decidimos tener el sello, Flexidiscos también. Mientras la tienda duró, tampoco editamos muchísimos discos, editamos unos cuantos, pero en cuanto cerramos la tienda, el sello subió para arriba a lo loco, con ayuda de Piqueras y de Alberto, de algunos amigos que estuvieron en Flexidisco, pero que ya no están tan metidos en el proyecto, pero sí me siguen apoyando y me siguen ayudando. He continuado editando discos, cintas, y estoy a tope. La verdad es que no entiendo muy bien cómo me mantengo, porque soy un poco desastre. Sigo editando cosas, estoy empezando a editar cosas de fuera de España, lo cual me emociona bastante. He reeditado el LP de Tikkeri, que es una banda de Finlandia, y los dos singles de Uranium Club, y estoy bastante emocionado con esto.

0: Sí, ya nos lo decía Cristina Triplente, hay relevo generacional y lo confirmaba Agente Naranja, añadiendo que en directo son La Monda, esta banda femenil de Madrid. Sextape. Disco del año 2026, no hay que decirlo, publicado por Flexidiscos y ellas lo describen como Rave Punk. El disco autotitulado compila todas las grabaciones de Sextape hasta la fecha, como la que acaba de sonar, Ravioli. Estamos a punto ya de dejarte marchar, Óscar Mezquita. Ha sido interesantísimo y te contamos otra permuta que tenemos entre manos, a ver si te parece interesante o no. Hemos visto que tocaron This House en Valencia, lo propio hicieron en El Nido y yo aproveché la oportunidad para entrevistar a Josh, GW Sock, el cantante de The X durante 30 años. Hace
1: Sí.
0: poco le he escrito ofreciéndole una permuta. Le he ofrecido el disco de Tijuana Hércules, coeditado por Batir Records y nosotros, San Onofre, a cambio de un single doble de su banda Two Pin Din, que a mí me vuelven absolutamente loco. En Two Pin Din normalmente están Wilf Plum, de Dogface Hermans y el guitarrista de No Means No, Andy Kerr. Pero en este disco se agenciaron a GW Sock, a Josh. Ha aceptado. Y ahora te cuento algo que tiene que a lo mejor te interesa. Porque le he metido un single de regalo de Los Bravos, el Bring It the Loving. El paquete pesa 524 gramos y me ha costado enviarlo a Ámsterdam 14 euros. Todo esto te suena, ¿verdad, Oscar?
1: Uf, ahora mismo el tema de correos está siendo la ruina de los sellos pequeñitos, de los sellos caseros como Flexi, que las estamos pasando canutas. Y a Estados Unidos ya ni te cuento, es una aberración. En cosa de un año ha subido todo de una manera brutal y todo eso, por supuesto, se refleja a la hora de vender discos. Hay veces que el envío sale más caro que el propio disco y la gente al final deja de comprar. Puede ser que en algún momento mejore o algo, pero ha sido un batacazo bastante grande.

0: Ahondando en lo que decía Óscar, sonaba ahora York, el proyecto de Néstor Sevillano. Con el último lanzamiento del año 2025, solo me falta un plan. Teníamos dos veces tarde. Hay que exterminar la cultura como sea. Hagamos lo que podamos, gente como Flexidiscos y San Onofre. Fortísimo abrazo, Óscar Mezquita. Eres una fuente no solo de conocimiento, sino también de entusiasmo y sigue así durante muchísimos años. Muchísimas gracias.
1: Muchas gracias a ti.
0: Antes de despedirnos, este es el episodio número 52 de la 28ª temporada de San Onofre. En San Onofre no hay vacaciones, empieza la 29ª el 6 de septiembre. Ya para despedirnos hasta la temporada que viene en San Onofre, amigos onofritas, dejaremos una muestra de Tres Cruces, uno de los primerizos y más emblemáticos lanzamientos de Flexidiscos, titulado Octagrammaton. Y nos despedimos en plan mesiánico, según las visiones de los antiguos profetas. Oye, Óscar, ¿tu dirección de correo electrónico? ¿Lo de Turifel es por la
1: Sí,
0: Torre Eiffel o
1: es
0: no?
1: por la película Top Secret de risas, que salen un rockero americano que va a Alemania cuando están los nazis. Y la resistencia son, uno se llama café olé, otro se llama croissant, canapé, soufflé y uno es Turifel.